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0: 7 y 53
1: minutos. 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
0: 7 y 53 minutos.

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0: 8:33.
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0: ¡Hola, hola, hola! ¡Claro! ¡Hoy estamos en la radio! ¡Hola, hola! ¡Buenas noches! ¡Buenas noches! ¡Ay, ay, ay! ¡Muchas gracias! Muy bien, qué bonito. Atención a la hora exacta, 8 de la noche con 41 minutos. Caramba, muy buenas noches con cada uno de ustedes. Caramba, buenas noches con todo este público lindo. Buenas noches, la madrecita linda. Buenas noches, los papitos. Caramba, los jóvenes, la señorita. Ya estamos listos y preparados para compartir un momento de alegría. Señoras y señores, Lex Sebas, estamos aquí para presentar lo mejor de la música variada a través de Radio Huracán en los 105.1. Caramba, Radio Huracán en los 105.1. También nos encontramos también a través de Radio Paraíso, también en los 103.7, Radio Paraíso se escucha más que los demás, y bueno, también estamos enlazados a través de plataforma informativa Olmos, ya, caramba, con mucho cariño con cada uno de ustedes. Lex Seba los acompaña el día de hoy hasta las 9:30 de la noche para compartir un momento de alegría, un momento de diversión, caramba, también con cada uno de ustedes. ¿Ah? Bienvenidos, vamos a compartir la transmisión, caramba, yo les invito, hay que compartir la transmisión en vivo, señoras y señores, para presentar los grandes éxitos con toda mi linda gente que también están conectados.
1: Ay, ay,

Muy bien, caramba, muchas gracias. Bueno, saludamos, caramba, para todas las gente que también están conectados a esta hora. Estamos presentando también lo mejor de la música variada. Bueno, bienvenidos al programa. Estamos presentando lo mejor de la música variada. La Exema para compartir con cada uno de ustedes, caramba, también con los grandes recuerdos. La música sanjuanera, la música tropical, un merengue, una salsita. Toda mi linda gente que también están conectados a esta hora de la noche. Lexivas, estamos presentando, caramba, con toda la gente que también están conectados a esta hora. Bienvenidos, bienvenidas, caramba, toda mi linda gente. También saludando para la personita que también se encuentran de onomástico. Saludos cordiales, caramba, todo ese público lindo que también ya están conectados a esta hora de la noche. Bienvenidos al programa Lexivas en la radio.

0: bonito para toda la gente que también está conectados
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bien atención a la hora exacta. 8:48. Caramba, 8:48. Caramba, para toda la madrecita que también ya están conectadas a esta hora de la noche. Saludamos a los papitos. Caramba, para todos los jóvenes, las señoritas. Estamos para compartir un momento de alegría. Lexebas en la radio. Caramba, estamos presentando los grandes éxitos, los grandes recuerdos. También ya viene la música tropical. También ya viene la música que también está de moda. Saludando. Caramba, para todos mis grandes amigos que también están conectados a esta hora de la noche. Hoy jueves 25 de junio. Caramba, gente, cómo se siente el calor. Cómo se siente el verano aún, gente. Hoy el clima está bien inestable. A veces hace frío, a veces calor. Pero bueno, ¿quién entiende el clima? Oye, nuestros hermanos comerciantes que también están conectados a esta hora. Hermanos transportistas que también están en la móvil, escuchando Radio Huracán o Radio Paraíso. O también están escuchando también a través de las transmisiones en vivo, a través de plataforma informativa Olmoyam. Con mucho cariño, Lex Sebas, a esta hora de la noche. De repente quieren mandar sus saluditos, manden su mensajito también a través del WhatsApp al 960-769-887. Bueno, nos ponemos de acuerdo, presentando lo mejor de la música variada. Somos Lex Sebas, a través desde la radio, presentando también con los grandes recuerdos para toda mi linda gente que también están conectados a esta hora de la noche. La buena música, Lex Sebas, con cada uno de ustedes, para toda la gente que también están conectados a esta hora. Estamos presentando lo mejor de la música variada. ¡Ay, ay, ay!

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qué bonita música para toda la gente que también están conectados a esta hora. Estamos presentando también los grandes recuerdos, caramba, para todo el público lindo que también ya se está conectando a esta hora. Somos Radio Paraíso, Radio Huracán y plataforma informativa Olmos, ya conectados a esta hora de la noche.

0: Muy bien, buenas noches, el público sigue llegando. Calama, el público empezó a conectarse. Vamos a compartir la transmisión, amigo, amiga, señorita. Calama, señor, calama, vamos a compartir la transmisión en vivo. Ya saben, gente, que nosotros estamos para compartir un momento de alegría, divertirnos un rato. Manden su mensajito. De repente quieren saludar a algún amigo o amiga especial, no hay ningún problema. O de repente quieren dedicar unos saluditos a mí, no hay ningún problema. O quieren un pedido musical, no se preocupe que nosotros estamos aquí para presentar lo mejor de la música variada, también con los grandes éxitos. Somos Lex Sebas aquí a través de la radio. 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Lex Sebas, lo mejor de la música variada, gente, ustedes ya lo saben, que nosotros estamos presentando también con los grandes éxitos. Bueno, nos ponemos de acuerdo, por acá me dice Lex Sebas, vamos variando la música, por favor. Caramba, una música de guitarra, por acá me están diciendo, ¿ah? También por acá me están diciendo, Lex Sebas, por favor, una música de guitarra. Caramba, toda la gente que también están escuchando acá, mis grandes amigos también de Mocape. También por acá, saludos para mi gran amigo Elmer Ayala, caramba. A full sintonía, caramba, con todos nuestros grandes amigos que también están conectados, bienvenidos. También un saludo muy especial también para Jancito Flores. La gente también del Cruce, la gente que también se encuentra en el Cruce. Restaurante La Economía, Yanumi Flores, también saludos para toda la gente que también está conectados a esta hora. Dionisio Recalde, también la gente también de Motupe, bienvenidos, estamos presentando lo mejor de la música. Lex Sebas en la radio. Volumen, volumen, volumen, volumen.
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0: eso, todo. Sí,
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0: Mira esto.
2: ¡La buena música!
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2: La gente de San Cristóbal Grande, muchas gracias, conectados.

bonita música para toda la gente que también están conectados a esta hora. Saludos cordiales, caramba, a todos mis grandes amigos que también están en sintonía. Caramba, a la gente que también se encuentra en casita. Algunos amigos que también se encuentran en el labor de su negocio. Caramba, un saludo enorme para cada uno de ustedes. También la gente que también se encuentra en la móvil. Algunas personas que también ya están recién llegando a casita del trabajo, de las empresas. Caramba, mandarle un fuerte saludo con mucho cariño para cada uno de ustedes. Todo el público lindo que también ya se está conectando a esta hora de la noche. Lex Sebas, estamos presentando lo mejor de la música mañana para continuar también con los grandes éxitos. Estamos a través de Radio Huracán en los 105.1 y a través de Radio Paraíso, y también estamos a través de plataforma informativa Olmo Día con lo mejor de la música mañana. Muy bien, qué bonito. Caramba, para toda la gente que también están conectados a esta hora. Oye, gente, también ya lo saben que también este 29, claro que sí, también todo el público lindo también ya lo sabe. 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Claro que sí. Bueno, nos ponemos de acuerdo. Vamos a continuar también con la música variada. También, gente, ya lo saben que estamos presentando también los grandes éxitos, también los grandes recuerdos para todo este público lindo que también está conectados a esta hora de la noche. Caramba, también mandando su mensajito. Gente, ya lo saben que estamos a través de plataforma informativa Olmos Ya, a través de las transmisiones en vivo. Claro que sí, para todo este público. Bueno, saludo para Rafael Ramos. Me dice para el amor de su vida, para Ivón. Caramba, también me están conectando. Me están comentando que también están conectados a esta hora de la noche. Vamos a continuar a variar la música que también está de moda, también con los grandes recuerdos. Estamos presentando un repertorio totalmente variado con Lex Sebas a esta hora de la noche. ¡Vamos, maestro! Volumen, volumen, volumen. ¿Qué pasó con el volumen? ¡Vamos, aún así, vamos, vamos!

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1: Ay, ay, ay, vamos a la playa. Oh, oh, oh. Vamos a la playa. Y no vamos a la playa, pero de Cascajal. Muy bien, qué bonito para toda la gente que también está conectados a esta hora. Está mandando su mensajito. Me dice Alex Evas, qué buena música. Por acá me están diciendo gente. Caramba, Alex Evas, somos tu linda gente también de Motupe. Muchas gracias. Caramba, también toda la gente que también se encuentra en Motupe. También un saludo muy especial también para toda la gente que también están conectados a esta hora. La gente que también se encuentra en la móvil. Saludos que también están a full sintonía a través de Radio Huracán, Radio Paraíso. Muchas gracias. También para todos mis grandes amigos que también están conectados. ¿Ah? Bueno, por acá me dice Alex Evas, un tema, amigo, por favor. Caramba, me está diciendo Alex Evas, el mix Rosenbotón, caramba, del ex de hoy orquesta, me dice, caramba. No se preocupe, que también toda la gente que también está conectados, para toda mi linda gente también de Motupe, Las Lumas, la familia Salazar Contreras, muchas gracias. Bueno, nos ponemos de acuerdo, a mí vamos con los saluditos. Por acá me están diciendo Alex Evas, por acá vamos a leer también los mensajitos. Caramba, también para William Correa, caramba, todos mis grandes amigos que también están conectados a esta hora. Caramba, también por acá me dice Liliana Escurra, me dice, hola, buenas noches, saludos desde Lima, la familia Escurra en Motupe, muchas gracias. Caramba, también que se encuentran en Lima, sintonía total. Caramba, para todos mis grandes amigos que también se encuentran en Lima. Oye, ¿cómo se encuentra el clima? ¿Cómo se encuentra el clima allá en la capital? Me imagino que ya estará así, en este tiempo es de frío, me imagino. ¿Ah? Me imagino que estarán bien abrigaditos, gente. ¿Ah? En Olmos, bueno, Olmos no se entiende cómo estará su clima, gente. ¿Ah? A veces hace frío, bueno, después calor. ¿Ah? Muy bien, 9 de la noche con 15 minutos. Para toda la gente que también está conectados a esta hora, para acá me dice, caramba, Natalie me dice, oye, me dice, Natalie está enamorada, pero de la vida, dice. Muy bien. Caramba, toda la gente que también está en sintonía. Ya, hombre, no molesten, hombre. Bueno, saludos para mis grandes amigos que de distintos lugares están conectados a esta hora de la noche. Estamos presentando lo mejor de la música variada, Alex Evas, en la radio. ¡Vamos, vamos!

sintonía, San Cristóbal. Caramba, San Cristóbal, antena, saludos. Corral

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bonita música. Caramba, toda la gente que también se ha conectado el día de hoy, saludando. Muy bien, muchas gracias. Bueno, atención a la hora exacta, 9 de la noche con 31 minutos. Caramba, 9 de la noche ya con 31 minutos. Bueno, hemos llegado a la parte final del programa. Bueno, pero vamos con los saludos finales. Caramba, también para José Benigno. Los victorinos, también toda la gente también de Mocape, que también se ha conectado el día de hoy. Saludos cordiales para toda mi linda gente, ¿eh? 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Orquesta en vivo para todo el público lindo. Bueno, ya lo saben todo el público. Caramba, gracias a todos los seguidores que también están escuchando también Radio Huracán, Radio Paraíso. Y bueno, en esta oportunidad también plataforma informativa Olmos Ya. Bueno, si Dios lo permite, retornamos el día de mañana para continuar con la programación que también tenemos con Lexebas y Orquesta a esta hora de la noche. Claro que sí, todo este público lindo que también se han conectado. ¡Nos despedimos! ¡Hasta el día de mañana! ¡Vamos, vamos, vamos! Muchas gracias, muchas gracias.

0: Juanjo Cáceres, otra vez Velázquez. Adentro espera Enciso. Estaba Cubas, todo vuelve a empezar con Gustavo Gómez. Y la salida al derecho del Sunderland. Se nos va de a poquito el primer tiempo, 42-40. La pelota por abajo, tiene todo cubierto. Circati revienta el arquero Beach. Irancunda que no puede con Gómez. Gana Gustavo de arriba. Va a recuperar rápido la pelota Australia. A ver si la roban esta. Va Ábalos. Sutar. La revolvió y casi se la lleva a su propio compañero. Con muchísima fortuna. Estaba bien ubicado Maidana.
1: Sí, sí. Buen partido de Maidana.
0: Velázquez para pedirla. Juanjo. Cáceres. Levanta Cáceres. Y a correr con Enciso. Viene cerrando Harrington. Firme. El futbolista Harrington, incluido a último momento, o por lo menos no estaba en otros planes. Falta.
1: Sí, cambió algunas piezas a Australia. No el esquema y tampoco el funcionamiento. Es decir, Australia es un equipo así, de un juego más directo. Hoy lo que ha hecho es tratar de ser prolijo en salida y ser muy consecuente en girar el juego hacia los costados, ¿no? Para que después también los volantes puedan apoyar. De todos modos, tenemos un partido de pocas emociones en cuanto a remates al arco y demás, ¿no?
0: Va saliendo con la pelota Harrington. Mete por adentro. Sutar. Irvine. Espera, acércate. Irván. Saca Maidana. La pelota que no volvía a bajar. Pega en el futbolista australiano en laterales para Paraguay.
1: Australia está siempre pendiente que Enciso juegue incómodo. Ábalos casi no la ha tocado y eso también es un mérito de Australia. Es cierto que Paraguay lo ha encontrado poco al espigado delantero.
0: La va a tirar larga Velázquez. Harrington y su arquero Beach. Seis más.
1: La pausa de hidratación más la pausa por la lesión, ¿no?
0: El jugador de Australia. De Metcalf. Sutar. Va saliendo por la derecha Circati. Quiere vos, engancha, toca de primera, Circati, pos. Buen control con la derecha, toca con la zurda. Y Sutar. Para que Circati juegue con su arquero. Da la vuelta. Prolijo Australia en este partido. Sutar.
1: Los puntitos que están Galarza, Gómez y Cubas, ¿no?
0: Sí, señor. Irvine. Lo van a poner a correr a vos por adentro. Irancunda, si la cambian todo, entra corner. Volpato enganchó, le dio Volpato. Gil, da rebote pero largo. Segunda intervención del arquero Gil. Parecía infracción, el árbitro dijo lateral. La jugaron rápido. Bejic. Bejic. Velázquez. Lateral otra vez.
1: Qué buena jugada que armó Australia, porque hubo una jugada previa que es un movimiento para atraer y dejar uno contra uno a ese futbolista que termina resolviendo de esta manera, que era Volpato. Bien Gil, ¿eh? Las tres buenas intervenciones de Orlando Gil.
0: Muy buenas. Brazos arriba para Bejic. Se la vino a bajar de pecho Nil. Se le terminó la cancha. Saldrá desde el fondo Paraguay. Al primer tiempo le van a quedar todavía 5 minutos y moneditas.
1: Vamos a ver la jugada otra vez de Volpato. Ese remate que saca Gil, previamente tiene un movimiento de sus compañeros para que él pueda estar en buenas condiciones de resolución, ¿no?
0: Harrington. La pelota de Sutar. Damas y caballeros, se viene otra vez Australia. Volpato. No lo paran, ¿eh? Bosch. Centro de zurda de Bosch. Irvine. Le quedó atrás. Al volante del Saint Pauli.
1: Bueno, termina un poquito apretado Paraguay, ¿no? Acá se dio algo que es tendencia en el partido para Australia. Es el zurdo de la derecha que engancha para recortar, patear o centrar. Y el volante que llega a respaldar en el área. Y esos son jugadores que tienen nombre propio. Vos, Volpato, Irving. Unos tirando la pelota al área y otros llegando para conectarla. El cabezazo no fue bueno, pero el movimiento es un patrón de Australia.
0: Erró la cancha, Gil. El saque de mano será para Australia. La imagen de Bejic. Va a volver Diego Gómez con O'Neill. Se hizo el saque de manos. Velázquez. Querían jugarla por adentro. Recupera Irvine. Circate. Pica vos. La quiso pinchar. Paralela a la raya. Más atrás. Bueno, era bastante más atrás. Sutar. La pelota por adentro para Herrington. Sutar otra vez. Circate. Quedarán 2 minutos y 10 segundos para el final del primer tiempo. Por ahora, 0-0. Un poquito mejor Australia. ¿Qué hace Fabi para el segundo? ¿Rompe la línea de 5?
1: Yo creo que Paraguay va a mantener la tendencia, ¿eh? Quizás podría colocar un centrodelantero de otras cualidades, ¿no? Pero bueno, es solo un detalle. Yo creo que Paraguay imaginó este partido.
0: Sí, lo dijo Alfaro. Este es el famoso partido físico, ¿no?
1: Sí, pero Australia ha jugado muy bien con la pelota, ¿eh?
0: Sí, sí.
1: O sea, físico
0: y táctico.
1: Es lógico porque tiene jugadores de buen porte, pero además con duelos, pero ha jugado bien, ¿eh? Ha tenido una buena combinación de pases. Y Paraguay sabe que lo tiene que empujar a que esos pases sean por banda. El tema es que están ganando muchas veces esos costados y terminan con intervenciones de Vos o de Volpato, como en la jugada anterior.
0: Maidana para el saque de manos. Metiendo la cabeza para ganar Sutar. Metcalf. Falta. Tiro libre para Paraguay. Será la última bola del primer tiempo. No tiene ningún apuro Andrés Cubas. Alderete tampoco. La va sacando Velázquez. Intentó simular una falta a Cáceres. Que se levante, le dijo el juez. Sale Herrington. Sutar. No presiona por ahora Ábalos. Es la última jugada del primer tiempo. Menos de 30 segundos. Sutar. Herrington. Otra vez Sutar.
1: Paraguay le pone 5 jugadores para tapar a los 2 volantes por dentro. Por eso Australia tiene que jugar por banda. No le queda otra. O hacer esto, ¿no?
0: Intenta romper con un pelotazo, claro que sí. Y allí va Vos. Se perfila para meter el centro. Va a enganchar. Vos enganchó. Vos. Volpato. Este va a tirar el centro, ¿eh? Volpato, mira, de zurda. Al centro. Oh, saca Cáceres. Señoras y señores, el árbitro dice basta. Lo terminó Clement Turpin, el francés. Están empatando 0-0 Paraguay-Australia. Y nosotros nos vamos a una pausa.

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nueva juventud y Lex Sebas. ¡Qué bonito! 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
1: 10 y 22 minutos.

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1: 10:33.

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2: 10 y 39 minutos.

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1: 10 y 43 minutos.

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2: 10 y 53 minutos.

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1: 11 y 5 minutos.

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1: 11 y 12 minutos.

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2: 11:32.

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1: 11:36.

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1: 11 y 46 minutos.

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0: Son las 12 de la noche y un minuto.
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0: Son las 12 de la noche y un minuto.

0: Son las 12 de la noche y 24 minutos.
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0: Y 24 minutos.

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1: Son las 12 de la noche y 28 minutos.
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1: Son las 12 de la noche y 28 minutos.

0: Son las 12 de la noche y 34 minutos.
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0: Son las 12 de la noche y 34 minutos.

0: Son las 12 de la noche y 41 minutos. Son las 12 de la noche y 41 minutos.
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1: Son las 12 de la noche y 48 minutos.
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1: Son las 12 de la noche y 48 minutos.

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1: Son las 12 de la noche y 53 minutos.
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1: Son las 12 de la noche y 53 minutos.

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1: Una y dos minutos. Una y dos minutos.

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2: 1:18 minutos. 1:18 minutos.

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2: 1:21. 1:21.
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1: Una y 31 minutos. Una y 31 minutos.

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1: 1:36. 1:36.

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1: 1:41. 1:41.

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1: 1:47. 1:47.

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2: Una y 54 minutos.
3: Vamos a bailar, vamos a gozar, porque la fiesta debe continuar.

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1: 2:04. 2:04.
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2: 2 y 23 minutos. 2 y 23 minutos.

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2: 2:35. 2:35.
3: Ahora, momento de presentar esta canción para todos ustedes. Con la mano arriba, levante la mano, escúchalo.

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2: 2:42. 2:42.
3: Vamos a bailar, mi gente, y ahora, para mi gente bonita, dejáis un abrazo.

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2: 2:52. 2:52.

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1: 3:09. 3:09.

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2: 3 y 14 minutos. 3 y 14 minutos.

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1: 3 y 18 minutos. 3 y 18 minutos.
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2: 3:21 minutos. 3:21 minutos.

3 y 25 minutos. 3 y 25 minutos.

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1: 3 y 28 minutos. 3 y 28 minutos.

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1: 3:47. 3:47.

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2: 3:52 3:52

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1: 4:02. 4:02.

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2: 4 y 6 minutos. 4 y 6 minutos.

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1: 4:23 minutos. 4:23 minutos.

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1: 4:26 minutos. 4:26 minutos.

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1: 4:30 4:30
2: 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Por favor, queremos un traguito, hombre.

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1: 4:33 minutos. 4:33 minutos.

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2: 4 y 38 minutos. 4 y 39 minutos.

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1: 4:42 minutos. 4:43 minutos.

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1: 4:45 minutos.

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3: minutos. 4 y 53 minutos.

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1: 5 y 3 minutos. 5 y 3 minutos.

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1: 5 y 6 minutos. 5 y 6 minutos.

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1: 5:12. 5:12.

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2: 5 y 19 minutos. 5 y 19 minutos.

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1: 5 y 25 minutos. 5 y 25 minutos.

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1: 5:28 minutos. 5:28 minutos.

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1: 5:32 minutos. 5:32 minutos.

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2: 5 y 39 minutos. 5 y 39 minutos.

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2: 5:43 5:43

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1: Cinco y 46 minutos. 5 y 46 minutos.

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2: 5 y 54 minutos. 5 y 54 minutos.

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2: 6:04. 6:04.

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2: 6 y 25 minutos. 6 y 25 minutos.

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1: 6:30 minutos. 6:30 minutos.

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1: 6:36 minutos. 6:36 minutos.

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1: 6:38 minutos. 6:39 minutos.

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3: 6:51 minutos. 6:51 minutos.

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1: 6:54. 6:54.

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1: 105.5 minutos. 7 y 6 minutos.
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1: 7:14. 7:15.

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1: 7 y 17 minutos. 7 y 17 minutos.

0: 7 y 20 minutos. 7 y 20 minutos.
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0: 105 y 20 minutos. 7 y 20 minutos.

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1: 7:33. 7:33.
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3: 7:38 minutos. 7:38 minutos.

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1: 7:42. 7:42.

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1: 7:45. 7:45.

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2: 7:49. 7:49.
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2: 7:54. 7:54.
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0: 8:05.
1: Su nombre.
2: Julio Eka.
1: Cuenta el milagro que cabecía aquí en la iglesia pende usted la cosecha. ¿De qué sanó?
2: Yo tengo un problema de cáncer en el hígado. Tengo un tumor en el hígado y el estómago y los pulmones. Y he venido con dolor acá. Con dolor.
1: ¿En la barriga?
2: En el hígado.
1: En el hígado. ¿Y ahorita?
2: Y ahorita ya no tengo dolor y lo único que estoy hinchado de la barriga. Espero,
1: eso
2: espero
1: no se
2: que
1: preocupe, señor... porque eso va a ir bajando poco a poco. Lo importante es que el mal que tenía ya no tiene. Usted sufría de cáncer.
2: Sufro de cáncer.
1: Sufre de cáncer y tenía dolor en su barriga. Sí. Y ahora no hay dolor.
2: No tengo dolor, inclusive.
1: No hay dolor porque Cristo ya le sanó del cáncer. Aplauso para Cristo, nuestro Salvador. ¡Gloria a Jesús! Emocionante, oyentes. ¡Aleluya! Tremendo milagro, oyentes. Un hombre con cáncer. Un hombre con cáncer. Cristo le sanó aquí en la iglesia Pentecostal Cosecha con las oraciones. Bendito sea el Señor. Amigo, ¿cuánto tiempo con cáncer?
2: 3 años tengo cáncer.
1: 3 años.
2: Pero
1: usted le han puesto quimioterapia.
2: Sí, estoy con un lápiz, inclusive estoy por el pelo así,
1: claro, por la quimioterapia. Sí, por su cabello. No tiene cabello, ¿por qué? Porque la quimioterapia es una medicina fuertísima para que le calme los dolores, pero no sana. Eso mismo le han puesto a Hugo Chávez. Si Hugo Chávez venía a este lugar, estaría vivo, sano y curado. Ahí está el hombre, ¿ve? 3 años con cáncer, le han puesto quimioterapia. El hombre no puede sanar el cáncer, solamente Dios. Este hombre llegó a la iglesia Pentecostal Cosecha hoy día miércoles 13 de marzo del año 2013, aquí en calle Juan Fanny 457, y Cristo ya le sanó. Las dolencias que tenía ya no las tiene. ¿Por qué? Porque el cáncer fue curado. Bendito es el Señor. ¿Está contento, amigo?
2: Sí, estoy contento, porque bueno, conmigo...
1: ¿Y qué le decía el médico?
2: La verdad es que no me dan esperanza, que mi caso estaba cerrado.
1: Que ya no había ya.
2: Esperanzas, y yo pues al ver eso mejor me he venido de Lima, porque la quimioterapia me...
1: ¿Usted vive en Lima?
2: No, Pimentel.
1: Ah, en Pimentel, sí, pero vivía allá.
2: No, sino que...
1: Ah, lo han llevado.
2: He estado en Lima en neoplástica, pero la verdad es que la quimio me tumban a la cama, me pone mal. He dejado la quimio, sí.
1: Y dolía su hígado.
2: Todo, y ahorita pues que...
1: No, y vivo. Ahorita no hay nada.
2: No hay dolor, más espero que la
1: claro, barriga baje. Sí, eso va a bajar poco a poco la hinchazón, así como el niño. El niño, su pie está hinchado, negro todavía, pero el dolor ya no está. Eso de aquí a mañana desaparece. Gloria al Señor, aleluya. Hay personas que también, o sea, no es cáncer, sino que están con su barriga hinchada porque así está la brujería. Y a veces cuando el Señor les sana, inmediatamente desaparece el tumor. En este caso no, porque este caso su barriga está hinchada por el cáncer. El cáncer fue curado y el Señor, yo creo que le va, o sea, su barriga va a quedar normal. Usted toma medicina, ¿no?
2: Ahora no, ahorita ya dejar medicina.
1: Si tiene medicina, ya no la tome, y si es posible, apártela y dígale: Señor Jesús, ahora solamente voy a confiar en ti. Y sigue usted viniendo, y de repente ya dentro de pronto ya lo vamos a ver normal, su estómago va a quedar normal. ¿Usted puede comer todas las cosas normales o no?
2: Que me han prohibido muchas cosas, me han prohibido, pero...
1: Ya, ahora, ya lo que le ha prohibido el hombre, gloria al Señor, el hombre no le sanó nada, pero Cristo le sanó. Y ahora Cristo dice: tomarás cosa mortífera y nada te hará daño. Pero hay que orar en los alimentos. Puede comer cualquier alimento. El diablo va a utilizar a su familia para decir: no comas, te va a hacer daño. Usted no haga caso. Cristo me sanó. En la iglesia Pentecostal Cosecha estoy sano y curado. Y estás loco que no sé qué para... Usted no haga caso, porque el diablo va a utilizar a alguien. Porque el que lo sacó de aquí del cuerpo es el diablo, que ha venido para matar, para hurtar, para destruir, para hacer todo lo malo. Gloria al Señor. Aleluya. Entonces, y sigue usted viniendo o escuche la voz de su oración para que se ayude en oración. En la noche, 8:30, tenemos media hora de oración, pueden comenzar a hacer. Y gloria al Señor, otro día de repente nos da su testimonio ya confirmado. Amén. ¿De qué parte nos visita?
2: De Pimentel.
1: Que Dios le bendiga. Damos gracias por su testimonio para la gloria y la honra del Señor Jesús. Milagros, sanidades y oraciones oyentes a través de las oraciones de iglesia pentecostal a cosecha. Su nombre.
0: Mi nombre es John Medina Becerra.
1: Ya recibió sanidad aquí en la iglesia pentecostal a cosecha hoy día miércoles. ¿Ya sanó?
0: Ya me sané. Venía con un dolor de cerebro. Ya me sané. También he sufrido de epilepsia, pero ya he sido sanado, sino porque no he dado mi testimonio el día de anoche. Me he querido regresar.
1: Aquí yo le sale epilepsia. Sí. Y hoy ya ha venido con dolor de cabeza. Sí. Hemos orado por usted, cayó poseído. Y después levanta, busca el dolor del cerebro, ya no hay.
0: Ya no me duele el cerebro ya.
1: Siga usted adelante, Cristo le sanó de la epilepsia. Para que usted con esa sanidad siga adelante y se salve finalmente y tenga vida eterna. ¿De qué parte nos visita?
0: Yo vengo de Limoncarro, Chepén. Vengo de la provincia de Limoncarro, Chepén.
1: Que Dios le bendiga. Damos gracias por su testimonio para la gloria y la honra de nuestro Señor y Salvador Jesucristo. Más contentos aplausos. Gloria a Dios. Amén. Otra persona. Su nombre.
3: Flori Risco Medina.
1: Cuenta el milagro que acaba de recibir aquí en la iglesia Pentecostal a cosecha. Hoy día miércoles, ¿de qué sanó?
3: He sanado, pastor, del hombro, que me dolía mucho, no podía dominar el brazo. Y en todas estas temporadas me han orado, pero no me quitaba. Y esta mañana ya me ha quitado, ya no me duele.
1: Hoy día miércoles viene la campaña Guerra contra las Brujerías. Hemos orado, ¿ya no duele su brazo?
3: No me duele mi brazo.
1: ¿Quién le sanó?
3: Señor Jesucristo.
1: El Señor Jesucristo, a través de las oraciones en iglesia Pentecostal la cosecha. Damos gracias por su testimonio para la gloria y la honra del Señor Jesús. Bendito sea el Señor. Otra persona, acerquen. Su nombre.
4: Catalina de Unastmanich.
1: Cuenta el milagro que acaba de recibir aquí en la iglesia Pentecostal a cosecha. Ya miércoles, ¿de qué sanó?
4: Ya me duele mi estómago y mi espalda. Ya tiene un bulto como naranja.
1: ¿En su estómago?
4: Sí.
1: ¿Y ahorita?
4: Ahorita ya no.
1: ¿Ya no hay dolor y ya no hay el bulto?
4: Sí, sí tiene, pero ya no, un poquito nomás. Ya yo he venido de Incahuasi tantos años, he sufrido con dolor.
1: ¿Mucho dolor?
4: Sí, mucho dolor.
1: ¿Dolor ya no hay?
4: Ahorita ya no hay. Ya.
1: Solamente el bulto le queda un poquito.
4: Sí.
1: ¿Quién le sanó?
4: Jesucristo.
1: El Señor Jesucristo, a través de las oraciones en la iglesia Pentecostal a cosecha. Damos gracias por su testimonio para la gloria y la honra del Señor Jesús. Otra persona. Su nombre.
5: Adelina Suárez Sánchez.
1: Cuente el milagro que va a recibir aquí en la iglesia Pentecostal a cosecha y a miércoles. ¿De qué sanó?
5: Dolor de riñones, de espalda. Y también, hermano, vengo a dar un testimonio que el año pasado, el 2012, el 10 de agosto, llegamos para acá con mi hijito y yo, Medina Becerra, que vivía muy mal, se ha sanado un poco, y de ahí vuelta hemos venido a la Teresa, me siguen viniendo para acá, a la Teresa se ha sanado del todo, y yo creí, yo dije que voy a dar mi testimonio, olvidado, y vuelta he estado repitiéndolo, hermano. Por eso doy mi testimonio, que mi Cristo Jesús es grande y poderoso, que ha sufrido mi hijo, hermano.
1: Y le ha hecho muchos milagros.
5: Sí, muchos milagros.
1: Aplauso para Cristo, sí, nuestro Salvador. Gracias. Gloria a Jesús. Muchísimos milagros esta mujer ha recibido y hoy día también ha recibido otros milagros aquí en la iglesia Pentecostal a cosecha, tal como usted escuchó hoy. Qué bendición. Otra persona. Su nombre.
6: Julio.
1: Cuente el milagro que acaba de recibir aquí en la iglesia Pentecostal a cosecha hoy día miércoles. ¿De qué sanó?
6: Pastor, voy a dar el testimonio de mi niño que estaba enfermo un mes con una llaga en el pie.
1: Uy, qué terrible. Es celebrar Dios.
6: Sí, un mes. Y ahora ya lo siente el pie, ya camina.
1: Ya camina, así a pesar de que está su pie de negro y hinchado y con una llaga, ya camina. ¿Quién se que ya está sana?
6: Sí, señor.
1: Aplausos para Cristo, nuestro Salvador. Tremendo milagro, oyentes. Gloria a Jesús. Más contento, más alegre los aplausos. Aleluya. Nuestro Dios es un Dios que hace maravillas. Oyentes, increíble. Esta madre de familia ha traído su niño que tiene en brazos. El niño ya debe caminar, pero no camina. ¿Por qué? Porque su pie está totalmente hinchado, negro, y encima tiene una llaga terrible. Una llaga que está carne viva. Lógico, él no ha caminado. Ratito. Él no ha caminado. Hay colaboradores, por favor. Y como está enfermo, no ha caminado. Hoy día lo ha traído a la iglesia, pende botar la cosecha. Ahorita ya está caminando. A pesar de que está con su pie así como está. Pero ya camina. Ya lo ha parado. Párelo para verlo. Párelo para verlo. Gloria al Señor. ¿Quién vive? A su nombre. A ver, niño, camina un poquito. A ver, niño, camina. No, está con miedo. No, levante, está con miedo. Pero ya sienta su pie. Él no podía sentar su pie porque su pie está negro, hinchado y una llaga. ¿Cuánto tiempo dice, señora?
6: 1 mes, 2 días tiene.
1: ¿Y lloraba, seguro?
6: Sí, lloraba con la llaga. Sí.
1: Claro, que no le va a doler, pobrecito. Y ahorita ya lo ha parado y ya no le duele.
6: Ya no le duele.
1: Porque la enfermedad fue sanada y el dolor también fue curado. Ya no tiene dolor. La llaga está allí, pero esa llaga va a cicatrizar, pero ya no hay dolor porque ya el mal ya no está. Ya su nombre. Aplausos para Cristo nuestro Salvador. Así es, oyente de la radio. Los enfermos se sanan inmediatamente y la iglesia pende contra la cosecha de cualquier enfermedad. Bendito sea el Señor. Ya le calmó la dolencia, ya no tiene dolencia, solamente que le queda ahí la llaga para mañana pasado, su pie va a estar ya normal. Bendito sea el Señor. ¿Y qué le ha pasado a él?
6: Mi niño se cayó, pero acá nomás se lastimó. Y de ahí a los 3 días le salió acá una mancha negra y iba creciendo.
1: Y ya eso, reventado.
6: Ya reventó a los 5.
1: Y la
6: sí.
1: ¿Y lo ha llevado al médico?
6: No lo ha llevado al médico.
1: Nada. ¿Y lo ha traído a la iglesia a pende otra cosecha? Hemos orado, ahorita no le duele nada. Niño, ¿cómo se llama?
7: Daniel.
1: ¿Le dolía su pie? Niño, ¿dolía su pie? ¿Y ahorita?
7: Estoy sano y curado.
1: Está sano y curado. Aplausos para Cristo Jesús. Un niño oyente con su pie, con llaga, está sano y curado. Ya no le duele. Bendito sea el Señor. Dios le bendiga. Damos gracias por su testimonio para la gloria y la honra del Señor Jesucristo. Otra persona, su nombre.
8: Alex Perales.
1: Cuenta el milagro que acaba de recibir aquí en la iglesia Pena de Botar Cosecho, día miércoles. ¿De qué sanó?
8: Me sanaba a través de la radio.
1: Usted orando por la radio se sanó. ¿De qué enfermedad?
8: El dolor de estómago que tenía hace 2 días.
1: 2 días con dolor de estómago. Usted, escuchando el programa La Voz de Salvación por la cadena de Radio Visión, oró y Dios le

0: sanó mediante la oración en la radio.
1: Así es, el día de ayer.
0: Desapareció el dolor.
1: Sí, es en la noche.
0: Milagro de Dios.
1: Sí, milagro de Dios.
0: ¿En qué parte nos escuchan?
1: De acá en José Leonardo Ortiz.
0: Que Dios le bendiga. Damos gracias por su testimonio para la gloria y la honra del Señor Jesús. Oyentes, este hombre escuchando el programa La Voz de Salvación, así como usted lo está escuchando, se puso a orar por la radio y quedó sano y curado para la gloria de Dios. ¿Se da cuenta de lo que es el programa La Voz de Salvación o no? Lo mismo que hablamos aquí es lo que hablamos por la radio, y es el Espíritu Santo. El Señor Jesús dice en Mateo 10:20, no sois vosotros los que habláis, sino el Espíritu Santo que habla en vosotros. Es una persona que tiene el Espíritu Santo. Cuando tiene el Espíritu Santo es Dios y Dios es el que sana. Cuando la persona escucha y cree y pide, Señor, sáname, Dios lo sana. Otra persona, su nombre.
2: Graciela Flores, me llamo.
0: Cuenta el milagro que acaba de recibir aquí en la iglesia Pentecostal de Cosecho, ya miércoles. ¿De qué sanó?
2: Yo lo siento que tengo un tumor en mi barriga y me duele en el útero. Lo tengo ya para ver el tiempo ya. Y yo lo siento un dolor bien fuerte que me duele.
0: Y ahora, después de las oraciones aquí en la iglesia Pentecostal de la Cosecha, ¿cómo se encuentra?
2: Sí, desde que me oraste aún el dolor ya menor ya.
0: ¿Ya no hay dolor?
2: Sí, ya no hay dolor.
0: ¿Quién es sanó?
2: ¿Cómo lo llaman?
0: El Señor Jesucristo.
2: El Señor Jesucristo.
0: Aplauso para Cristo, nuestro Salvador. Gloria a Jesús. El Señor Jesucristo le sanó. Aleluya. Dios es amor y misericordia. A pesar de que esta mujer no ha escuchado bien la palabra de Dios, pero Dios le ha sanado. ¿Se da cuenta? Ella no sabe quién le ha sanado. ¿De quién están hablando? Del Señor Jesucristo. Toda la mañana del Señor Jesucristo. Señor Jesucristo. Aleluya. Pero Dios ya le sanó. A pesar de que ella no entiende que el amor de Dios es así. Ahora sí, ella se convierte al evangelio para ser salva. Ahí sí ya tiene que entender. El milagro acontece facilito para cualquier persona. Y los católicos son los que más se sanan en este lugar. Católico que viene acá recibe el milagro inmediatamente. Gloria al Señor. Y a veces no entiende. Por ejemplo, la señora se ve que es católica, no sabe quién es de quién estamos hablando. Entonces, el que estamos hablando se llama Jesucristo, el Hijo de Dios, que murió hace 2000 años y resucitó al tercer día y ascendió al cielo, y pronto va a venir con voz de mando, con voz de arcángel, con trompeta de Dios. Dice, los muertos en Cristo resucitarán primero, luego nosotros los que vivimos seremos arrebatados en un abrir y cerrar de ojos para estar siempre con el Señor. Otra persona que vamos a conversar, acerque su nombre.
3: Mi nombre es María Nancy Chapuño Enseña.
0: Cuenta el milagro que acaba de recibir aquí en la iglesia Pentecostal de Cosecho hoy día miércoles, ¿de qué sanó?
3: El domingo estuve con un dolor de estómago que me dolía acá en el lado de mi estómago, en el lado izquierdo. Y me vino como 4 veces cosas raras que vi en mi mente, que me vendía en otra forma. Cuando yo tiraba mis cosas, cuando ¡pam!, se me presentaban mis cosas, otras cosas que vi. Y yo a veces decía, ¿qué será esto? Yo le di a mi esposo, le conversé, le digo, me pasé esto, y él... A poco él me dijo, vamos al maestro para que te pa sortearte para ver. Y el maestro me dijo que era un espíritu que me habían puesto.
0: Se fueron donde el maestro,
3: sí,
0: donde el brujo.
3: Al brujo, y pero después a mi madre le fui a consultar, le dije, mamá, me pasa esto. Y mamá me dijo, pero tú la primera vez te sanaste con la iglesia y ya te apartaste de Dios. Y Dios te ha mandado prueba para que sigas adelante con él.
0: ¿Usted ya conocía esta iglesia?
3: Ya.
0: Y conociendo así, se dejó llevar al brujo.
3: Sí, pero yo no quería, mi esposo me obligó, me dice, vamos, y yo le obedecí. El brujo me dijo esto, que yo me habían hecho daño, que me habían puesto un espíritu para que yo no te hace una...
0: ¿Y te dio remedio?
3: No tomé porque me cobraba 600 en la mesa. Yo le dije a mi esposo, lo que pago en la mesa me vale para darle a Dios, le dije. Porque Dios la otra vez me curó sin un sol, le digo... Ahora yo he venido, me está doliendo mi lado de aquí, la cabeza.
0: ¿Dolía su barriga?
3: Sí, el lado de acá, de mi costilla.
0: ¿Y su cabeza?
3: De mi cabeza, y veía cosas raras.
0: ¿Y ahorita?
3: Ahora que me han orado, comenzaba a noquear y fue tan flema. He visto unas cosas raras, un hombre que venía, que me decía... a ser sanada, que yo le hice pito, diablo, Satanás, de aquí tú no perteneces a mi cuerpo.
0: Ese hombre era el diablo para quitarle su fe. Pero como Dios es misericordioso, Dios lo ha sanado. ¿Está contenta? ¿Ya no duele?
3: Ya no me duele, ya no me duele la cabeza.
0: Aplauso para Cristo, nuestro Salvador. ¡Gloria a Jesús! Así es, oyente la radio, los testimonios y las personas. Bendito es el Señor. ¡Aleluya! Hay que tener cuidado cuando alguien le dice, vamos a un lugar y usted sabe que es pecado, no acepte. Porque es como si le dijera, vámonos al infierno. Usted decía, ¿se iría con alguien al infierno? No, yo no voy para, ándate tú si quieres, pero yo me voy para arriba con Cristo Jesús. Amén. Dios le bendiga. Vamos a seguir usted buscando a Dios. Otra persona. Vamos a conversar. Su nombre.
4: Javier Hernández.
0: Ya recibió sanidad aquí en la iglesia, apenas otra cosecha hoy día, miércoles. ¿De qué sanó?
4: Yo tengo hermano epilepsia que me ha agarrado desde 10 años. Pero ahorita también me ha agarrado un día que hace más de un mes ya, hermano, que ya no he podido ni sentarme ni nada.
0: Está enfermo, ¿no? Totalmente enfermo.
4: Ajá.
0: ¿Tenía dolencias?
4: Dolencias he tenido, hermano.
0: ¿Y ahorita?
4: Y ahorita ya no me duele nada. Me
0: ¿dolía su barriga?
4: Casi me ha quedado un dolor.
0: Este hombre está con sus ojos color amarillo, porque tiene una enfermedad terrible. Tenía dolencia, ya no tiene. Tenía epilepsia. ¿Usted ya ha venido antes todavía? ¿Primera vez viene o ya ha venido antes?
4: Sí, el primero.
0: ¿Usted vino con epilepsia?
4: Sí, hermano.
0: ¿Y después que vino aquí, la epilepsia le da o ya no le da?
4: Sí, me ha dado esos días todavía, ese día. Desde ahí. Ahí ya todavía no sé, pero hermano, si me dará o ya no.
0: Confía en el Señor Jesucristo, sigue buscando a Dios, ¿ya? La persona cuando se sane, no se sane y se aleje de Dios, siga congregándose, no solamente para que Dios le confirme su sanidad, sino también para que comience a caminar la vida eterna. Dios lo que quiere es salvarlo. Entonces, cuando Dios sana a una persona y se aleja, le vuelve la enfermedad o otra enfermedad para que vuelva a acercarse a la casa de Dios, porque Él lo que quiere es salvarlo. Él no se interesa tanto por sanarnos, sino la salvación. Entonces, ahora, Señor, la Biblia dice que Él se va a alejar. Cuando nosotros nos alejamos de Él, Él también se aleja. Pero Él dice, en vuestra angustia me buscarán. Este hombre vino, se sanó y se alejó de Dios. Otra vez le vuelve la enfermedad y con otra enfermedad más. ¿Entiende? ¿Para qué? Para que en su angustia vuelva nuevamente a donde Cristo le ha sanado. Ya su nombre, vas a congregarte, ya busca a Dios. ¿De dónde nos visita?
4: ¿Ah?
0: ¿De dónde nos visita? ¿De dónde viene usted?
4: Yo soy de la provincia de San Miguel, Cáceres, Plata.
0: Que Dios le bendiga. Damos gracias por su testimonio para la gloria y la honra del Señor Jesús. Otra persona, su nombre.
5: Feliciano Nieto.
0: Cuente milagro, que cabra su vida, que la iglesia aprende otra cosecha, día miércoles, riqueza no.
5: Ha venido con un trozo aquí en la garganta, y aquí estaba, ya me ha venido bajando, y me se ha desaparecido en la barriga ya.
0: Su garganta estaba como si tuviera un trozo, como si tuviera atorado.
5: Así es.
0: Y en la oración le comenzó a bajar y desapareció.
5: Desaparecido ya.
0: Ya no hay.
5: No hay dolor.
0: ¿Qué tiempo enfermo?
5: Ya tengo como 2 años así. Estaba en doctor y no me hace la medicina.
0: Ahí donde los doctores le han dado medicina y nada.
5: No,
0: hoy día llegó a la iglesia, aprende otra cosecha y hemos orado por usted y ahorita ya no hay nada.
5: No, ya no hay nada.
0: Milagro de Dios.
5: Milagro de Dios.
0: Milagro de Dios. Aplauso para el Señor Jesús. Gloria a Dios. Aleluya. ¿Se da cuenta? Este hombre 2 años aquí como un trozo y le dolía. Ahí donde los médicos tomaban medicina, nada, porque es brujería. Hoy día venía la campaña guerra contra las brujerías, hemos orado, dice que eso que estaba acá, que estaba como un trozo, le bajó a la barriga y desapareció. Y hasta sano ya no le duele. Otra persona, cerca, su nombre.
6: Antonio Chuquilín Ramos.
0: Ya recibió sanidad aquí en la iglesia, pende otra cosecha hoy día miércoles, ¿ya sanó?
6: Disculpe, he tenido dolores en mis pies, heridas, que no podía ponerme el zapato, no he podido ponerme para venir.
0: Mucho dolor.
6: Un dolor era inmenso. pero ahorita me está quitando.
0: Ahorita
6: ya no
0: ya...
6: tengo, ya no tengo mucho dolor.
0: Ha bajado.
6: Sí, mire, yo de la ciencia médica así, me han descartado. Yo vivo a varios médicos y me han dicho que ya no tengo solución, que tienen que cortarme las piernas.
0: Así le han dicho.
6: Sí, ya.
0: Más hoy día llegó a la iglesia Pentecostal La Cosecha, donde Cristo está sanando, y ya ahora ya tiene esperanza.
6: Yo me acordé de nuestro Señor Jesucristo. Yo dije, Dios existe. Yo le pido a Él. Él me va a sanar.
0: Para acá.
6: Y me he venido ahora para acá. Señor.
0: Y ya.
6: Y tengo toda la confianza que de aquí va a salir sano y bueno.
0: Y ya, ya le sanó ya.
6: Sí.
0: Porque ya no duele, ¿no?
6: Ya no.
0: Usted no podía caminar
6: no,
0: así.
6: No, no, no. O sea, no me podía parar con el zapato. No me podía parar con el zapato.
0: Ya,
6: pero ahorita,
0: mucho.
6: Disculpe, ya. Ya
0: ¿cuánto
6: no
0: tiempo con sus heridas en sus pies?
6: Yo ya tengo como 5 meses de las heridas.
0: Ya.
6: Después
0: usted
6: la diabetes.
0: Dijo hace un momento que sufría de diabetes.
6: Sí, ahora, después la diabetes tengo como 20 años ya.
0: Y Cristo sana la diabetes. ¿Cree que el Señor ya le sanó?
6: No, sí.
0: Sí, sí, es, si ya no le duelen sus heridas, es porque ya Cristo le sanó de la diabetes y de toda enfermedad. Y esa diabetes no era otra cosa sino una brujería del diablo. Los brujos trabajan así. El hombre del cáncer es brujería. Esa es brujería. Sino que el brujo trabaja así. Gloria al Señor. El niño, su pie con llaga es brujería. Son brujerías. Los brujos trabajan así. Se van del médico, no encuentra sanidad porque no es enfermedad natural, sino es una brujería. Y para eso Dios reveló aquí en la iglesia Pentecostal La Cosecha todos los miércoles la campaña Guerra contra toda brujería, hechicería, macumbería y enfermedades incurables. Usted tenía una enfermedad incurable, ¿sí? El médico le dijo, no hay sanidad para usted.
6: Sí, sí, ya me ha dicho. O sea, me iba a Trujillo, me venía para acá a Chiclayo. Y me han dicho igualito, que no hay solución, tiene que cortarme.
0: Los pies.
6: Así de las rodillas para abajo. Eso es lo que me han dicho.
0: Estaría preocupado usted, ¿no?
6: No, claro, pero disculpe. Yo les dije a los médicos, les digo, señor, les digo, yo nací con mi pierna y con mi pierna voy a morir. No quiero que me corten.
0: Claro. Entonces, y ya Dios le sanó aquí.
6: Dijo, no.
0: Sigue usted viniendo a la casa de Dios. ¿De qué parte nos visita?
6: Soy de Chipén, hermano.
0: Que Dios le bendiga. Damos gracias por su testimonio para la gloria.
7: 8:30.

0: mañana con 31 minutos, oyentes de la radio en el programa La Voz de Salvación a través de Radio Huracán 105.1 de la frecuencia modulada Radio Huracán.
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0: La Casa de Dios Iglesia Pentecostal La Cosecha se encuentra con su sede nacional en la ciudad de Chiclayo, Chosica del Norte, en el distrito de La Victoria, a la altura del Paradero Morante, donde se realizan cultos todos los días, horarios de 8 de la mañana y 1 de la tarde, campañas en ayuno y oración los días miércoles, viernes y domingos.
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0: En esta ciudad de Olmos nos encontramos con la Iglesia Pentecostal La Cosecha en el sector La Huaca, carretera que va de Olmos al Imperial. Pasando el vivero, el Imperial, hay un letrero que dice bienvenidos a la Iglesia Pentecostal La Cosecha. En este lugar, oyentes, se realizan campañas en ayuno y oración los días miércoles, viernes y domingos en horario de 8 de la mañana y 1 de la tarde, y los días lunes, culto de doctrina en horario de 8 de la mañana y a la 1 de la tarde, culto de predicación de la palabra de Dios. El presidente y fundador de la Iglesia Pentecostal La Cosecha, el siervo de Dios, Pastor Francisco Córdoba Rodríguez. Habla para todos vosotros en esta mañana su amigo y hermano en el Señor Jesucristo, Carlos Monja Sánchez. Y saluda a los oyentes de la radio con la paz de nuestro Señor y Salvador Jesucristo. Bienvenidos sean todos a sintonizar el programa La Voz de Salvación de la Iglesia Pentecostal La Cosecha hasta las 11 de la mañana. Hasta las 11 de la mañana nos quedamos con el programa La Voz de Salvación.
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0: Oyentes, hoy día viernes, estamos viernes 26 de junio, hoy día oyente de la radio. Se viene realizando la campaña Jehová derrotará a tus enemigos, campaña en ayuno en la Iglesia Pentecostal La Cosecha. A partir de las 8 de la mañana ya se ha dado inicio a las oraciones de la primera concentración. A la 1 de la tarde la campaña estará continuando en la segunda concentración. Oyente, todavía tiene tiempo. Todavía tiene tiempo y ante la radio para que usted venga a este lugar de la Iglesia Pentecostal La Cosecha, para que usted se apresure y venga con toda la familia. Usted que está enfermo, viene padeciendo con enfermedades, con problemas, ha visitado la ciencia médica, no ha encontrado la sanidad. Ahora, oyente de la radio, es momento de que usted venga a la Iglesia Pentecostal La Cosecha y tenga un encuentro con el Dios vivo, creador del cielo y de la tierra. Dios dice en su palabra: venid a mí todos los que estáis trabajados y cargados, que yo los haré descansar. Venga, oyente de la radio de la Iglesia Pentecostal La Cosecha, para que Dios le haga descansar de todos sus problemas, sus enfermedades que usted viene padeciendo. Ha visitado la ciencia médica, no ha encontrado la sanidad. Ahora es momento de que usted venga a la Iglesia Pentecostal La Cosecha, oyente. Venga con fe, que Dios le estará sanando, libertando de cualquier enfermedad. Hoy día viernes, oyente, la campaña que lleva por nombre Jehová derrotará a tus enemigos en ayuno y oración. La campaña, oyentes, de mucho poder de Dios, donde nuestro Dios se glorifica grandemente, sanando a los enfermos, libertando, oyente de la radio, a todos los que vienen a este lugar, a todos los que vienen con fe, confiando en Dios, en el Dios Todopoderoso. Venga, oyente de la radio, venga con toda la familia. Le invitamos en el nombre de nuestro Señor y Salvador Jesucristo. La entrada libre para todos. Oraciones gratuitamente para todos.
1: Y bautízame con tu poder.
0: Esta campaña de hoy día viernes se viene realizando también en la sede nacional en la ciudad de Chiclayo, Chosica del Norte, en el distrito de La Victoria.
1: Señor, bautízame.
0: La campaña, oyente, se ha dado inicio a partir de las 7 de la mañana en la sede nacional. A la 1 de la tarde estará continuando la segunda concentración. También, oyente, la Iglesia Pentecostal La Cosecha se encuentra en la calle Girón Juan Fane 457 en la ciudad de Chiclayo. También se viene realizando campaña hoy día viernes en tres horarios: 8 de la mañana, 11 de la mañana y 2 de la tarde.
1: Gloria a Dios.
0: Son las 8 de la mañana ya con 36 minutos.
2: 8 y 36 minutos.
0: De la mañana ya con 36 minutos en todo el Perú. Escucha, oyente, los milagros que acontecen en la Iglesia Pentecostal La Cosecha aquí en la ciudad de Olmos.
3: Oyente la radio, vamos a orar por los enfermos aquí en la iglesia Pentecostal La Cosecha hoy día, lunes, que estamos de fecha 22 de junio de este año 2026. ¿Cuál es su nombre y usted?
4: Pablo Cobeña de Honduras.
3: Cuéntenos qué milagro acaba de recibir hoy día lunes 22 de junio de este año 2026 aquí en la iglesia Pentecostal La Cosecha aquí en Olmos. ¿De qué te naces?
4: Yo, hermano, di a colgar mi testimonio que yo voy a tener como 6 días que he caído con un dolor de cintura, que me dolía, que me quería ahogar y me dolía mi corazón. Yo me he ido el viernes a la campaña allí en Cholope, seguía lo mismo, llegué a mi casa, se me extendía en mi pecho. Y ayer vuelta, con lo mismo, yo prometí vuelta a hacer ayuno. Yo dije, Señor, tú eres el uno. Digo, si ha sido algún lugar malo, alguna brujería que me han hecho, yo sé que yo voy a ir a la casa y gracias a Dios voy a salir curada. Y ahorita se me quitaba todas las dolencias que tenía.
3: Usted tenía dolencia en su cintura, se le secaba su voz.
4: Mi pecho nada, yo no se me entendía nada.
3: Nada se le entendía.
4: Pero yo todo ha sido, hermano diácono, que una lechuza vino.
3: Son brujerías, pues, sí. Ya. ¿Y ahora ya está sana?
4: Ya ahorita ya con la ayuda de Dios, ya puedo hablar, porque no hablaba, no podía, casi se me estancaba cierta fuerza para hablar, pero yo ahorita agradezco a Dios.
3: Ahorita ya está hablando.
4: Ya ahorita yo sí.
3: ¿Quién le sanó?
4: El Señor Jesucristo.
3: Aplauso para Cristo Jesús. Aleluya. Se da cuenta, ¿no? Esta hermana está contando que no era el Señor. He estado enferma 6 días, dice, que no se le escuchaba la voz, le doy la cintura. Ahora ya está contando, para la gloria de Dios, que ya habla, ya escuchamos su voz y ya está sana.
4: Sí, hermano diácono, yo también allá en Cholo Perrojado, que me ahorró el colaborador, Mercedes, también ahí rojé. Y ahorita que he arrojado todo, se me ha quitado el juego, se me ha quitado todas mis dolencias que he tenido.
3: Y ahora ya está sana.
4: Y ahorita estoy sana y curada, le doy la gracias a mi Dios, que mi Dios es el grande, maravilloso, que Él me ha sanado.
3: ¿Quién le sanó?
4: El Señor Jesucristo.
3: ¿Qué iglesia?
4: La iglesia Pentecostal La Cosecha.
3: ¿Contenta, alegre?
4: Sí, estoy contenta y alegre con el Señor Jesucristo, que Él me ha sanado.
3: Confira tu nombre.
4: Pablo Cobeño Nunura.
3: Damos gracias por su testimonio. Aplauso contento para Cristo Jesús. Milagros, sanidades, liberaciones. En la iglesia Pentecostal La Cosecha, aquí en Olmos, hoy día lunes. Lunes que estamos de fecha 22 de junio de este año 2026. Seguimos conversando. ¿Cuál es su nombre y usted?
5: Pascual Suárez Puse.
3: Cuéntenos qué milagro acaba de recibir hoy día, lunes 22 de junio de este año 2026, aquí en la iglesia Pentecostal La Cosecha, aquí en Olmos. ¿De qué te naces?
5: Yo ya tengo una semana con un dolor de cintura y ahorita ya me sané, pues ya no tengo el dolor de cintura.
3: ¿Ya no tienes dolor de cintura? ¿Quién te sanó?
5: Cristo Jesús.
3: ¿Qué iglesia?
5: Pentecostal La Cosecha.
3: ¿Estás contenta, alegre?
5: Sí, contenta y alegre. Ojalá que ya no me vuelva nunca más este dolor.
3: No, ya ahora ya no tienes ese dolor.
5: No lo tengo ahorita ya.
3: Contenta, alegre, el Señor Jesucristo le sanó. Confiro tu nombre.
5: De Pascual Suárez Puz.
3: Gracias por su testimonio. Toma 200. ¡Aplauso para Cristo Jesús! Oyente de la radio, no se quede solamente escuchando los milagros, sino que también lo invitamos para que usted venga y nos visite a la Casa de Dios, Iglesia Pentecostal La Cosecha, aquí en Olmos. Estamos ubicados en el sector La Huaca, carretera que viene de Olmos hacia el Imperial. Pasando el vivero, el Imperial, a la mano izquierda, hay un letrero que dice bienvenidos a la Iglesia Pentecostal La Cosecha. Y junto a ese letrero, en callejón, dentro de ese callejón, oyente, camina aproximadamente unos 200 metros. Y encuentra el amplio local de la Iglesia Pentecostal La Cosecha. Campaña los días miércoles, viernes y domingo en dos horarios, 8 de la mañana y 1 de la tarde. Los días lunes, culto de doctrina, 8 de la mañana y a partir de la 1 de la tarde, culto de predicación de la palabra de Dios y oraciones por todos los enfermos. Vengo oyente, la entrada es libre para todos. Seguimos conversando. ¿Cuál es su nombre y usted?
5: María.
3: Cuéntenos qué milagro acaba de recibir hoy día lunes 22 de junio de este año 2026, o qué milagro nos quieres contar por los oyentes del programa La Voz de Salvación.
5: Hermano, diácono, yo te he venido con una ardencia en la espalda, que me dolía la espalda, y dije, voy a pasar adelante para que me oren, y ya se me quitó la ardencia de la espalda que tenía.
3: ¿Ya no tiene ardencia en su espalda?
5: Sí, ya no tengo ya, porque he venido con una ardencia y dije, yo me voy a la iglesia Pentecostal La Cosecha y a venir.
3: ¿Y ahora, y cuánto tiempo con esa enfermedad?
5: Ahora nomás amaneció así.
3: Ahora amaneció así.
5: Me levanté con esa ardencia en la espalda.
3: ¿Y ahora ya está sana?
5: Y ahorita ya estoy sana y curada. Ya para la...
3: ¿Quién le sanó?
5: Señor Jesucristo.
6: ¿En qué iglesia?
5: Pentecostal, La Cosecha.
3: ¿Estás contenta, alegre?
5: Contenta y alegre porque ya Dios ya me sanó. Ya me...
3: ¿Quiero tu nombre?
5: María.
3: Damos gracias por su testimonio. Toma tu asiento. ¡Aplauso para Cristo Jesús! ¡Aleluya! ¡Gloria a Dios! Mi alma te alaba, Señor Jesús. Milagros, sanidades, liberaciones en la iglesia pentecostal La Cosecha, aquí en Olmos. Hoy día estamos de fecha 22 de junio de este año 2026. Gloria al Señor. ¿Cuál es su nombre y usted?
7: Tu nombre,
8: Efigenia Cruz Calvay.
3: Cuéntenos, ¿qué nos quieres contar por los oyentes del programa La Voz de Salvación? ¿Qué milagro ha recibido aquí en la iglesia pentecostal La Cosecha?
8: Yo he venido a dar mi testimonio, ya tengo un mes que le prometí a mi Jesucristo. Escuché en el programa de la radio Huracán y me puse a llorar, pedir al Señor que tengo una guerra, ya tiene 25 años en la guerra y no tengo cuándo resolverlo.
3: ¿Usted qué tiene?
8: Y tengo dolor de cerebro.
3: ¿Ha tenido hernia?
8: De mis vistas.
3: Escúcheme, ¿ha tenido hernia usted?
8: Tengo que saber.

0: tumoral.
1: ¿Y ahora?
0: He tenido un tumor en la vagina, sí.
1: Ya.
0: También se desapareció.
1: ¡Aplauso para Cristo Jesús! ¿Se da cuenta o no? Eso es confiar en Dios. Esta mujer está contando que tenía hernia. Tiene hernia. Tiene una hernia, está grande, dice. Ahora ya está pequeñita. Ha tenido un tumor. Se puso a orar por Radio Huracán y el tumor se ha desaparecido. Mire lo que hace Dios. ¿Se da cuenta o no? Lo que hace Dios en la iglesia pentecostal, la cosecha. Señor, ¿y ahora está contento usted?
0: Del tumor de la vagina ya estoy contento y feliz. Pero
1: es el que le desapareció el tumor, también le va a desaparecer la hernia, ¿ya?
0: Y acá que me duele, tenía así mi cerebro, aquí.
1: ¿Y ahora?
0: Y me tocaba ahora, ya está pendiente.
1: También ya está pequeño.
0: Así.
1: Ya, Dios le está sanando.
0: Yo sé que poquito en poquito sí me va a curar.
1: Así es tu fe, así el Señor te va a ir sanando, ¿ya? El mismo que te sanó de ese tumor te va a sanar de la hernia y también te va a abrir los ojos, ¿ya?
0: No, porque no me arde mi estómago ya. No ocupo ni una medicina para el estómago.
1: ¿Y de qué lugar nos visita usted?
0: ¿Ah?
1: ¿De qué lugar nos visita usted?
0: Yo vivo por acá, por el cementerio.
1: Ya, venga, ya, tráigala siempre, ya, venga. Venga, acá tenemos campaña los miércoles, viernes y domingo. Ya, venga usted.
0: Yo he ayunado miércoles, viernes y domingo he ayunado yo.
1: Ya, entonces por eso Dios le está sanando, ¿ya? Ya siga confiando en Dios, confiero tu nombre.
0: Efigenia Cruz Calvay.
1: Le damos gracias por su testimonio. Toma tu asiento. Aplauso para Cristo Jesús. Aleluya. Gloria a Dios. Mi alma te alaba, Señor Jesús. ¿Se da cuenta o no? El poder de Dios. Esa mujer oró por la radio, dice. Le desapareció el tumor. Le va desapareciendo la hernia. ¿Ya? Y si ella dice poquito a poquito, va a sanar. De aquí que venga. Va a venir viendo. ¿Cree o no cree? Ya, va a venir viendo, está ciega, pero ya Dios le va a abrir los ojos. ¿Ya? Gloria al Señor. Seguimos conversando. ¿Cuál es su nombre usted?
2: Rosa.
1: Cuéntenos, ¿qué milagro nos quieres contar por los oyentes del programa La Voz de Salvación?
2: Ya, cuando voy a dar mi testimonio, que el día martes de la semana pasada mi sobrina cayó, que lloraba de tarde. Y el miércoles también, y tenía 5 días que estaba estreñida. ¿Y qué pasa, diácono? Que en la mañana mi cuñado sale a echarle comida a sus coches que tiene y encontraron una lechuza muerta. Y entonces él me dijo que de eso estaba la ñaña, así le digo, de repente sea de eso, le dije, y me dijo, pienso llevarla al doctor, pero ¿qué será? Me dijo, ¿la llevaré o no la llevaré? Le dije, ¿por qué no la llevamos a la iglesia? Le digo, porque si la llevas al doctor, le digo, de repente la ñaña no se va a sanar, le dije. Entonces, diácono, la trajimos... Y el día jueves ella ya no lloró ya, pero ella no seguía estreñida. Yo le prometí a Dios 3 días de ayuno y a la media hora que yo fui a verla, ya me llamaron que ya estaba bien, ya estaba sana.
1: Ya estaba sana. ¿Y quién le sanó?
2: El Señor Jesucristo.
1: ¿Qué iglesia?
2: La iglesia Pentecostal La Cosecha.
1: ¿Contenta, alegre?
2: Sí, diácono.
1: Buena niña, ¿sobrina?
2: Mi sobrina.
1: Y ahora ya está sana.
2: Sí, ahorita está sana ya.
1: Confiero tu nombre.
2: Rosa mío.
1: Damos gracias por su testimonio. Aplauso, contento para Cristo Jesús. Milagros, sanidades, liberaciones en la iglesia Pentecostal La Cosecha aquí en Olmos, hoy día lunes 22 de junio de este año 2026. Oyente de la radio, aquí tenemos campaña los días miércoles, viernes y domingo en 2 horarios, 8 de la mañana y 1 de la tarde. Los días lunes, culto de doctrina, 8 de la mañana y a partir de la 1 de la tarde, culto de predicación de la palabra de Dios y oraciones por todos los enfermos. Nos encontramos ubicados en el sector La Huaca, carretera al Imperial, pasando el vivero, el Imperial. Hay un letrero que dice bienvenidos a la iglesia Pentecostal La Cosecha, donde todos son bienvenidos, la entrada es libre para todos. Vengan los católicos, los libres pensadores. Sigan escuchando el programa La Voz de Salvación. Aplauso contento para Cristo Jesús.
3: 8:47.
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8 de la mañana con 48 minutos. Oyente, ya son las 8 de la mañana con 48 minutos. Venido escuchando milagros recientes, oyente de la radio, milagros reales, testimonios de las personas que cuentan de lo que reciben llegando a la iglesia pentecostal, la cosa que a través de las oraciones de los fieles de Dios. Iglesia Pentecostal La Cosecha. Oyente, le invitamos hoy día viernes, estamos de campaña, campaña en ayuno, la campaña lleva por nombre Jehová derrotará a tus enemigos, y esta campaña se viene realizando en ayuno y oración.

son las 8 de la mañana con 49 minutos. Oyente, le invitamos. Hoy día estamos viernes 26 de junio. Esta campaña se ha dado inicio a partir de las 8 de la mañana. A las 8 de la mañana se ha dado inicio a la primera concentración. Y la segunda concentración estará continuando a partir de la 1 de la tarde. Traiga a todos los enfermos. Oraciones gratuitamente para todos. Entrada libre para

0: 8 de la mañana ya con 50 minutos, oyentes, hoy día viernes también se viene realizando campaña en la iglesia Pentecostal La Cosecha en Tongorrape, sector Santa Rosa, en plena Panamericana. La campaña también se ha dado inicio a partir de las 8 de la mañana. A la 1 de la tarde la campaña estará continuando en la segunda concentración. Atención, oyentes, usted que nos sintoniza por el milagro. La iglesia Pentecostal La Cosecha se encuentra en el caserío El Milagro, a un costado del hogar del hermano Antonio Siesquén Aldana. Hoy día viernes también, oyente, la campaña se viene realizando en la iglesia Pentecostal La Cosecha en El Milagro a las 8 de la mañana, primera concentración. A la 1 de la tarde la campaña continúa en la segunda concentración. Nos encontramos con la iglesia Pentecostal La Cosecha en Ancol, El Cautivo. El local se encuentra ubicado a un costado del hogar de la familia Mayanga Puriza. Campaña a partir de las 9 de la mañana. La iglesia Pentecostal La Cosecha se encuentra en Pasaje Norte, a un costado del hogar de la familia Monja Coveña. El día viernes, campaña a partir de las 9 de la mañana y 2 de la tarde. La iglesia Pentecostal La Cosecha se encuentra en el caserío El Tambor Olmos. El local se encuentra cerca del hogar de la familia Monja Sánchez. Hoy día estará realizando campaña a partir de las 10 de la mañana. También la iglesia Pentecostal La Cosecha se encuentra en el caserío Cholope. El local se encuentra ubicado a un costado del hogar de la familia Monja Monja. Hoy día viernes, campaña en horario de 12 del mediodía. De la mañana ya con 52 minutos, oyente, ya son las 8 de la mañana con 52 minutos. Atención, oyentes, también la iglesia Pentecostal La Cosecha se encuentra en el caserío Pasaje Sur. El local se encuentra ubicado cerca del hogar de la familia Dunura Benítez. Hoy día viernes estará realizando campaña a partir de la 1 de la tarde. Iglesia Pentecostal La Cosecha se encuentra también en Cerro de Falla. El local se encuentra ubicado en el sector Cerro de Falla Abajo. Hoy día viernes estará realizando campaña a partir de las 2 de la tarde. Culto familiar que realiza la Iglesia Pentecostal La Cosecha en Hualtacal Chico, hogar de la familia Serrat Pupuche. Hoy día viernes a partir de las 2 de la tarde. Oyentes, usted se encuentra cercano a estos lugares que le hemos mencionado, le invitamos para que visite la iglesia Pentecostal La Cosecha. Participe hoy día viernes de la campaña Jehová derrotará a tus enemigos en ayuno y oración. Campaña de poder de Dios, de predicación de la palabra de Dios. Oraciones también por todos los enfermos. Aquí en Olmos, sector La Huaca, carretera que va de Olmos al Imperial, pasando el vivero, el Imperial. Hay un letrero que dice bienvenidos a la iglesia Pentecostal La Cosecha. Seguimos oyente en la radio escuchando el poder de Dios.
1: Hemos orado por los enfermos aquí en la iglesia Pentecostal La Cosecha en Olmos, hoy día miércoles 24 de junio de este año 2026. ¿Cuál es su nombre y usted?
2: Yo soy Teolinda, soy de la selva Amazonas.
1: ¿Y qué pasaba con usted? ¿Qué le dolía?
2: Yo aquí vine con fe, porque mencionaron a la iglesia Pentecostal, ¿no? Y tenía fe de que yo tenía mucho dolor de cabeza. Y de repente ahí ya pues dije para encontrar un hermano y que me ayude por mi dolor de cabeza. Y ya pues justo como mencionaron a salir a hacer oración, y yo con fe ya pues ya no me duele mi cabeza, que me dolía bien feo.
1: ¿Ya no le duele su cabeza?
2: No.
1: ¿Quién cree que le sanó?
2: ¿Cómo?
1: ¿Quién cree que le sanó?
2: Dios. Porque...
1: ¿Qué iglesia? ¿En qué iglesia?
2: Pentecostal.
1: La Cosecha.
2: La Cosecha.
1: ¿Está contenta, alegre?
2: Sí, es la primera vez que...
1: ¿Primera vez viene por acá?
2: Sí.
1: Primera vez. ¿Y cómo se enteró de la iglesia?
2: Es que un hermano ha venido a llevar a una hermana que estaba enferma.
1: Ah, ya, y ahora ya... ¿Cuánto tiempo con esa enfermedad, de su dolor en su cabeza?
2: Hace una semana.
3: Una semana.
1: ¿Y así has venido acá?
2: Sí.
1: Después de las oraciones de los hombres de Dios, ¿ya está sana?
2: Sí, no me duele.
1: ¿Nada?
2: Miro bien.
1: ¿No podías mirar?
2: No, por eso me salí de mi trabajo, ya me estaba preocupada.
1: ¿Y ahora ya está sana?
2: Uh-huh.
1: ¿Contenta, alegre?
2: Contenta.
1: Contenta y alegre. ¿Confirma tu nombre?
2: Mi nombre, Teolinda.
1: Le damos gracias por su testimonio. Toma tu asiento. Aplauso contento para Cristo Jesús. Milagros, sanidades, liberaciones aquí en la iglesia Pentecostal La Cosecha, aquí en Olmos. Hoy día, miércoles 24 de junio de este año 2026. ¿Se dan cuenta? No, primera vez viene esa mujer. Primera vez viene a la casa de Dios, iglesia Pentecostal La Cosecha. Y ya recibió el milagro de parte de nuestro Señor y Salvador Jesucristo. ¿Se da cuenta o no? Oyente de la radio, no se queda solamente escuchando los milagros, sino que también lo invitamos para que usted venga y escuche y vea con sus propios ojos lo que Dios hace aquí en la iglesia Pentecostal La Cosecha. Y también usted reciba un milagro de parte de nuestro Señor y Salvador Jesucristo. Estamos ubicados aquí en Olmos, con la iglesia Pentecostal La Cosecha, sector La Huaca, carretera que viene de Olmos hacia el Imperial, pasando el vivero, el Imperial. Hay un letrero a la mano izquierda, hay un letrero que dice: bienvenidos a la iglesia Pentecostal La Cosecha, donde todos son bienvenidos, la entrada es libre para todos. Seguimos conversando, acerque para acá. ¿Cuál es su nombre y usted?
4: Segunda monja.
1: Cuéntenos qué milagro acá recibir o qué milagro nos quieres contar por los oyentes del programa La Salvación hoy día miércoles 24 de junio de este año 2026 aquí en la iglesia Pentecostal La Cosecha en Olmos. Acerque para acá, cuéntenos.
4: Yo he venido acá porque yo siempre vengo y hace un mes caí mal, me agarró dolor de estómago y me quedó el dolor acá. Mis hijos me llevaron mal a Chiclayo, que me querían operar todo. Me sacaron ecografías, todo, pero me dijeron que era el páncreas que estaba inflamado, el hígado hinchado, un riñón pequeñito. Y ya bueno, ellos me querían operar todo, pero yo les dije, mejor yo me voy al culto, porque yo siempre escucho el culto. Y yo sé que Dios me va a sanar. Vine acá, me oraron, pero no se me quitaba, pero yo siempre tenía fe que me iba a quitar, que me iba a quitar. Yo siempre le pedí a Dios, Dios mío, cúrame, y yo voy a hacer un voto contigo de 50 soles y voy a dar testimonio para glorificar tu nombre. Y así fue, porque de ahí vuelta el doctor me ha citado y yo dije, yo sé que no me va a salir nada ya. Y me he ido la semana pasada, me han sacado ecografías y ya me salió que no tengo nada.
1: Ya no tiene nada. ¿Y qué tenía?
4: Nada, dolor, el páncreas inflamado, el riñón chiquito y el hígado hinchado. Pero ahorita ya no.
1: ¿Y el páncreas?
4: Sí, páncreas. Se me había hecho pancreatitis, me dijo el doctor.
1: ¿Y quería operarla?
4: Querían operarme, pero yo dije que no quería ser operada por mano de hombre, no.
1: ¿Y quién la operó?
4: Dios Jesucristo me operó.
1: ¿A través de las oraciones de qué iglesia?
4: Pentecostal La Cosecha.
1: Aplauso contento para Cristo Jesús. ¡Aleluya! ¿Se da cuenta o no? Esta mujer está contando que en la ciencia médica quería operarle, pero ella confió en Dios. Ella confió en Dios y su voto de 50 soles, agradecimiento a Dios para que Dios le opere. Y Dios le operó sin hacerle ningún corte. ¿Y ahora ya está sana?
4: Sana y curada. No me duele nada, nada. Estoy comiendo ya casi de todo porque me pusieron a dieta, pero ya no me hace mal nada. Puedo hacer mis quehaceres porque me hincaba acá todo.
1: ¿Y ahora ya ha ido a la ciencia médica y le ha dicho que ya no tiene nada?
4: No tengo nada. Ya me salió que no tengo nada.
1: ¿Ya está sana, confirmada por la ciencia médica?
4: Sí, me dijo que...
1: Señor, le sanó. Qué maravilla, ¿sí o no?
4: Sí, gloria a Dios. Le doy gracias.
1: ¿Qué le dirías a los oyentes del programa La Voz de Salvación?
4: Que sigan confiando en Dios, que vengan, porque acá, así acá y si hay milagros, hay curación, pero que todo lo hagan con fe.
1: Por la fe, usted ha sido operada a través del Señor.
4: Porque acá varios milagros, varias sanidades he tenido y sigo confiando en Dios.
1: Confiero tu nombre.
4: Segunda monja.
1: Damos gracias por su testimonio, estamos haciendo aplauso para Cristo Jesús. ¡Aleluya! ¿Se da cuenta o no? El poder de Dios en la iglesia Pentecostal La Cosecha. Esa mujer que va ahí dice, la ciencia médica le quería operar, rajarle acá su carne, pero ella confió en Dios, dijo, no, yo no quiero que me opere el hombre, sino quiero que me opere Dios. ¿Ya? Y Dios ya le operó. para la gloria del Señor Jesucristo. ¿Se da cuenta o no? Es el poder de Dios en la iglesia pentecostal La Cosecha. Oyente la radio, aquí tenemos campañas los días miércoles, viernes y domingo en dos horarios, 8 de la mañana y 1 de la tarde. Los días, el día lunes, culto de doctrina, 8 de la mañana y a partir de la 1 de la tarde, culto de predicación de la palabra de Dios y oraciones por todo.
3: 9.
1: Vengo, oyente, estamos
3: ubicados. 9.
0: Son las 9:00 minutos, 9:00 minutos en todo el Perú, oyentes de la radio. En estos momentos ya vamos a quedar con transmisión en vivo y en directo desde la sede nacional, Iglesia Pentecostal La Cosecha, donde se viene realizando la campaña Jehová derrotará a tus enemigos. Quedamos en transmisión en vivo y en directo a través de la cadena de Radiovisión.
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0: Jesús. Gloria al Señor. Todos de pie. Póngase de pie un momento, por favor, el que puede ponerse de pie. Gloria al Señor. Levante sus manos para Dios. Ya tenemos presente al siervo de Dios, Pastor Otoniel Córdoba Palma. Y le vamos a recibir con fuertes aplausos para el Señor Jesucristo.
1: Gloria a Dios. Aleluya. Más contento. Los aplausos para el Señor Jesús. Alábale a Dios. Más contento, más alegre las palmas para nuestro Dios. Gloria, gloria, gloria a Dios. Aleluya, aleluya, aleluya. Grande es nuestro Dios. Grande, eterno y todopoderoso. Gloria al Señor Jesús. Amén. Aleluya. Saluden esta mañana a todos los presentes y a todos los oyentes del programa La Voz de Salvación con la paz del Señor Jesús. Amén. Gracias damos a Dios. Aquí estamos el día de hoy. Hoy día que estamos viernes 26 de junio del 2026. Y estamos aquí congregados en la Casa de Dios, Iglesia Pentecostal La Cosecha, en Chosica del Norte, La Victoria, Chiclayo, para predicar la palabra de Dios y orar por todos los enfermos. Amén. Hoy estamos de campaña. La campaña lleva por nombre Jehová derrotará a tus enemigos. Amén. Vamos a predicar la palabra de Dios en algunos momentos. Vamos a orar también por todos los que han venido enfermos. Y tengan confianza en Dios, que para Dios no hay nada imposible. Amén. ¿Ha venido buscando usted algún milagro o alguna bendición de parte de Dios? Dios está aquí para ayudarlo y para concederle las peticiones de su corazón. Amén. Vamos a orar un momento a Dios. Vamos a orar. Levante su mano para Dios. Cierra sus ojos. Comience a decir gloria, gloria, gloria, gloria, gloria a Dios. Vamos a orar todos. Gloria, gloria, gloria, gloria a Dios. Aleluya, aleluya, aleluya. Señor Dios amado, Dios eterno y todopoderoso, en esta mañana estamos aquí delante de tu presencia para suplicarte misericordia, piedad, compasión, Dios mío. Perdona, Señor, mis pecados, mis ofensas, mis iniquidades, mis rebeliones. Reconozco, Señor, que delante de ti no soy nada, soy polvo de la tierra, soy gusano, soy pecador, mi Dios. Perdona, Señor, mis pecados, límpiame con tu sangre, cuerpo, alma y espíritu. Ven a bendecir, Señor, en este día la campaña, aquí en Iglesia Pentecostal La Cosecha, en la sede nacional Chosica del Norte, La Victoria, Chiclayo. Oro por todos los que han venido a congregarse a tu casa, oración, Iglesia Pentecostal La Cosecha. Te doy gracias, Señor, porque tú has traído estas almas. Tu palabra dice, Señor, nadie puede venir a mí si es que el Padre que me envió no lo trajere, y yo lo resucitaré en el día postrero. Las pongo en tu presencia, Señor, las pongo en tus manos, Padre. Trata con cada persona, salva su alma, Señor, libértalo de las obras del enemigo, sana toda enfermedad, toda dolencia que hay en el cuerpo, aumenta la fe, Señor, para que alcance la bendición tuya, la salvación para su alma. Gloria, gloria, gloria a Dios. Venga a bendecir, Señor, la Iglesia Pentecostal La Cosecha. Oro por el pastor Francisco Córdoba Rodríguez, a quien tú has puesto, Señor, al frente de este ministerio. Oro, Señor, para que tú lo ayudes a seguir adelante en tu obra que tú le has encomendado, mi Dios. Dale fuerza, dale la unción de lo alto, tu Espíritu Santo, Señor, y guárdalo, Señor. Bendice su viaje, Señor. Bendice la campaña que estará realizando este sábado en Bambamarca y también el domingo la cena en Chote, Señor. Bendice, Señor, la campaña, la cena mañana sábado en Bambamarca y el domingo en Chote, Dios mío. Confirma la bendición. Lleva las almas, Señor, a tu casa, oración, iglesia, Pentecostal La Cosecha. Lleva las almas, lleva a los hermanos, llévalos, Señor. Bendícelos, Padre. Provéle para su pasaje. Ayúdalos a estar temprano en tu casa, oración, mi Dios. Gloria, gloria, gloria a Dios. Oro también, Señor, en favor de todos los hermanos, miembros, miembras, colaboradores, colaboradoras, diáconos, obreras, pastores de la Iglesia Pentecostal La Cosecha. Fortalécenos, ayúdanos, Señor, a seguir adelante. Te pido, Señor, por los nuevos convertidos. Prepara las almas para que se bauticen, Señor. Oro por el bautismo el 13 de septiembre. Toca los corazones, mi Dios. Convence de pecado, mi Dios, en el nombre del Señor Jesús. Gloria, gloria, gloria a Dios. Aleluya, aleluya, aleluya. Venga a bendecir, Señor, las campañas en todas las iglesias Pentecostal La Cosecha a nivel nacional. Confirma la bendición para todos y quémalo al diablo. Reprendo demonios, diablo que perturbas nuestras vidas, diablo que perturba nuestra mente, nuestro corazón. Te echo fuera, demonio, en el nombre de Cristo. Salga, demonio, salga de mis caminos, salga del camino de cada hermano y cada hermana, en el nombre del Señor Jesús. Gracias, Padre, gracias, Hijo, gracias, Espíritu Santo de Dios. Amén. Y amén, Jesús. Gloria a Dios. Aleluya. Todos de pie, los que están de rodillas. De pie, de pie. Vamos ahora a leer la palabra de Dios. Amén. Vamos a meditar algo en la palabra de Dios. Abra su santa Biblia. Vamos a leer en el libro de Daniel, capítulo 12, versículo 1 al 4. Busque la cita bíblica. Libro de el profeta Daniel, capítulo 12, en el versículo 1 al 4. Amén. Gloria al Señor Jesús. Y usted que no tiene Biblia, procure adquirir una Biblia. Amén. Yo le recomiendo en el nombre del Señor Jesús que tenga su Biblia. Ahí en la librería hay Biblias de diferentes precios. Ya, después del culto, usted se puede acercar, preguntar, aleluya, ver la Biblia que mejor lo pueda leer. Ya, la Biblia es la misma, sino que hay Biblias que son con letra un poco más grandes, otras Biblias son más pequeñas. El tipo de material también, pero es la misma Santa Biblia, Reina y Valera de la Sociedad Bíblica Unidas, Reina y Valera 1960. Esa es la revisión que utilizamos aquí en Iglesia Pentecostal La Cosecha. Amén. Y cada vez que viene a la casa de Dios, traiga su Biblia. Amén. Traiga su Biblia. Y también ahí en su casa también, o algún lugar donde se encuentre, separe también un tiempo para meditar en la palabra de Dios. Cuando uno lee la Biblia, alimenta su alma. Recuerde que nosotros somos cuerpo, alma y espíritu. Amén. Al alma se le alimenta con esta palabra, que es la palabra de Dios. Alimento para el alma. Amén. ¿Cuántos pueden decir gloria a Dios? ¿Y ya encontraron? Sí. Vamos a leer la palabra de Dios en el nombre del Padre, del Hijo y del Espíritu Santo. Dice así, el tiempo del fin, como su título. En aquel tiempo se levantará Miguel, el gran príncipe que está de parte de los hijos de tu pueblo, y será tiempo de angustia, cual nunca fue desde que hubo gente hasta entonces. Pero en aquel tiempo será libertado tu pueblo, todos los que se hallen escritos en el libro. Y muchos de los que duermen en el polvo de la tierra serán despertados, unos para vida eterna y otros para vergüenza y confusión perpetua. Los entendidos resplandecerán como el resplandor del firmamento, y los que enseñan la justicia a la multitud como las estrellas a perpetua eternidad. Pero tú, Daniel, cierra las palabras y sella el libro hasta el tiempo del fin. Muchos correrán de aquí para allá y la ciencia se aumentará. Amén. Levante su mano para pedir la bendición de Dios. Oremos. Gloria, gloria, gloria, gloria a Dios. Gloria a Dios, gloria a Dios, gloria a Dios, gloria a Dios. Aleluya, aleluya, aleluya. Señor Dios amado, Dios eterno y todopoderoso, en esta hora, Dios mío, aquí estoy delante de tu presencia para predicar tu palabra. Danos sabiduría y entendimiento, Señor. Danos un corazón sabio y entendido, Padre, para, aleluya, entender y comprender tu palabra y que esta palabra no regrese vacía. Haz conforme a tu voluntad. Salva las almas, mi Dios. Te lo pido en el nombre del Señor Jesús y quema las obras del diablo. Reprendo demonios, reprendo espíritus inmundos. Lo echamos fuera en el nombre del Señor Jesús. Salga demonio, salga espíritus inmundos en el nombre de Cristo Jesús. Amén. Siéntense, siéntense, siéntense. Aleluya. Y ahora sí escuche con mucha atención la palabra de Dios. Amén. Gloria al Señor. Aquí está la palabra de Dios. Daniel, un profeta de Dios. Ya. Aleluya. Que Dios lo, aleluya, inspiró, le mostró muchas cosas. Ya. Aquí Daniel había tenido varios sueños. Ya. Y gloria al Señor. Y en el último, lo que Dios le mostró fue acerca del tiempo del fin. Eso es lo que hemos leído acá, ya en Daniel capítulo 12, acerca del tiempo del fin. Y le dice, Dios le dice a Daniel que no era para ese tiempo en que estaba él, ya. Por eso que le dice, pero tú, Daniel, cierra las palabras y sella el libro. ¿Hasta cuándo? Hasta el tiempo del fin. Ya, y ahora en estos tiempos ya estamos cerca del tiempo del fin. Estamos ya prácticamente en los últimos días. Ya, ¿Cuándo va a ser el fin? Cuando Cristo venga y arrebate a su iglesia. Amén. La palabra de Dios nos dice en San Mateo capítulo 28, versículos 19 y 20, por tanto, id y haced discípulos a todas las naciones, bautizándolos en el nombre del Padre, del Hijo y del Espíritu Santo, enseñándoles que guarden todas las cosas que yo os he mandado, y he aquí yo estoy con vosotros todos los días hasta el fin del mundo. Ya su nombre. El fin del mundo va a llegar cuando Cristo venga y arrebate a su iglesia. Ya se acaba todo lo que es de Dios en las tierras. Va a durar la tierra 7 años. Ya al final de esos 7 años, durante esos 7 años va a estar reinando el anticristo. Ya. Y al final de esos 7 años va a venir un terremoto mundial cual nunca lo ha habido, desde que ha habido gente hasta entonces. Ya su nombre, gloria al Señor, y la tierra pues se va a quedar todo plano. Esos cerros, esos montes que nosotros vemos, todos van a desaparecer con ese terremoto mundial.

Imperial que va a haber al final de los 7 años. Y a su nombre, y a su nombre, gloria al Señor. Ahora, gloria al Señor, estamos viviendo los tiempos finales. El Señor Jesús anunció que para los tiempos finales iban a haber señales, y esas señales están aconteciendo. Por eso que sabemos que estamos en tiempos finales. Abra su Biblia en San Lucas capítulo 21, versículo 10. Mire lo que el Señor Jesús nos dice aquí, anunciando para estos tiempos del fin las señales que iban a acontecer. San Lucas capítulo 21, versículo 10 dice, entonces les dijo, ¿quién le dijo? El Señor Jesús, se levantará nación contra nación y reino contra reino. Y habrá grandes terremotos y en diferentes lugares hambres y pestilencias. Y habrá terror y grandes señales del cielo. ¿Está escuchando? ¿Sí? Y esto es lo que el Señor Jesús anunció como señales antes del fin. Eso está aconteciendo hoy en estos tiempos porque estamos en aleluya cerca del tiempo del fin. Son señales lo que acontece en la tierra. Todas esas cosas son señales, advertencias de que el fin pronto viene. Y el Señor dice en su palabra que hay que arrepentirse porque si no va a perecer. Vamos a perecer. Arrepentíos o pereceréis, dice el Señor. Arrepentíos y creer en el Evangelio. Arrepentíos porque el reino de los cielos se ha acercado a vosotros. Ya su nombre. Dios da la oportunidad a la persona para que se arrepienta. Dios le habla, le llama de una u otra manera, pero a veces la persona no quiere oír, no quiere escuchar. ¿Entienden, no? Aleluya. Y por eso, porque no quiere escuchar a la voz de Dios, muchas veces viene la ira de Dios sobre la persona o viene la ira de Dios sobre también las ciudades, sobre los países. ¿Por qué causa? Porque endurecen su corazón para Dios. Y a su nombre. Y a su nombre. Gloria al Señor. Hace 2 días, el día 24, miércoles, ha habido un terremoto. No solo uno, sino dos en Venezuela. ¿Ha escuchado eso o no? El primero de 7.5 grados. Después de unos 39 segundos, cerca de un minuto, vino el otro sacudón. Edificios todos caídos, aleluya, personas que han quedado entre los escombros ahí, hasta ahorita no lo pueden rescatar. Hay ciudades que no pueden entrar ahí porque, aleluya, se ha cortado la luz, las pistas, las carreteras, todos están pues intransitables. Y a su nombre. ¿Y qué estaban haciendo la gente en esos días, en ese día? ¿Qué estaban haciendo? Estaban celebrando, estaban. La gente, aleluya, un ídolo, el San Juan que le llama, gloria al Señor, que es un ídolo abominable delante de la presencia de Dios, ahí con sus tamboriles, con sus bombos, y ahí al son de la música, ahí saltando y adorando a un ídolo que no es Dios. Y es más, estaban ahí adorando a un ídolo.

¿Ya? Y pidieron y les vino temblor, pues. Cuando vino el, en este momento. ¿Y qué hicieron? Todos se corrieron a esconderse, protegerse del terremoto. Todos despavoridos salieron gritando. ¿Y dónde está su Dios? Si ahí estaban con su Dios, que le pidan a ellos, a él, que confíen en él. Ahí la gente no se acordó.

0: pero no quiero obedecer, pues.
1: Deuteronomio capítulo 6. Y estos 10 mandamientos los sabes.
0: Mire lo que dice aquí la
1: no
0: palabra.
1: Quiero obedecer, pues.
0: Uno de los 10 mandamientos Deuteronomio... que Dios le dio al pueblo de Israel. Y eso es para toda la humanidad en estos tiempos. Dice en Deuteronomio capítulo 5, versículo 6. Yo soy Jehová tu Dios, que te saqué de la tierra de Egipto, de casa de servidumbre. No tendrás dioses ajenos delante de mí. No harás para ti escultura ni imagen alguna de cosa que está arriba en los cielos, ni abajo en la tierra, ni en las aguas debajo de la tierra. No te inclinarás a ellas, ni las servirás, porque yo soy Jehová tu Dios, fuerte, celoso, que visito la maldad de los padres sobre los hijos, tercera y cuarta generación de los que me aborrecen, y que hago misericordia a millares y a los que me aman y guardan mis mandamientos. Ya su nombre. Ahora, no siempre pasa eso. ¿Ya? ¿Por qué pasó ahí con ellos que le vino el terremoto en ese instante que estaban con la idolatría? ¿Por qué? Porque su gracia se les acabó. Cuando el pecado llega al colmo en la presencia de Dios, ahí viene la ira de Dios. Para eso, mucho más antes, Dios ya les estaba amonestando. Dios, a través de muchos hombres de Dios, les habían amonestado, les habían advertido que iba a venir eso ahí en ese lugar, en Venezuela. Pero no quisieron oír. Y en vez de arrepentirse de la idolatría del pecado, comenzaron ahí a seguir en lo mismo, en la idolatría. ¿Ya? Y no solamente la idolatría, sino hay también esas prácticas haciendo rituales de brujo, santería, esas cosas. Y esas prácticas diabólicas, abominables, que Dios abomina en su presencia. Y encima pidiendo que tiemble la tierra. ¿Ya? Y Dios se hartó de eso. Y sí les envió lo que pidieron. ¿Para qué? Como castigo de Dios, como juicio de Dios. Y a su nombre. Porque de Dios nadie se puede burlar. ¿Qué dice aquí la palabra de Dios? No te inclinarás a ellas ni las servirás. Porque yo soy Jehová tu Dios. Y escuche, Jehová nuestro Dios es fuerte. ¿Y qué más? Celoso. Él no comparte su gloria con nadie. ¿Entiendo o no? Él no comparte su gloria con nadie, por eso usted solamente adórale a Dios. Adoremos a Dios. ¿Ya? No nos postremos ante un ídolo, ante una imagen, ante una estatua, no. ¿Ya? Eso es pecado delante de la presencia de Dios. Dios es celoso, Él no comparte su gloria con nadie. Ya su nombre. Porque yo soy Jehová tu Dios fuerte y celoso, que visito la maldad de los padres sobre los hijos hasta la tercera y cuarta generación de los que me aborrecen, y que hago misericordia a millares a los que me aman y guardan mis mandamientos. ¿Por qué le llegó ese terrible castigo de Dios ahí a Venezuela? Porque hicieron enojar a Dios. ¿Entiendes? Su gracia se les acabó. Gloria al Señor. Y vino la ira de Dios. Cuídese. Cuando la gracia de Dios se te acaba, olvídese. ¿Ya? Gritará ahí el valiente, dice la Biblia. Día de ira aquel día de alboroto, día de asolamiento, día de destrucción. ¿Y a su nombre? Ahora su Biblia en Ezequiel capítulo 6, versículo 3. Mire lo que nos dice aquí la palabra de Dios. Libro de Ezequiel capítulo 6, versículo 3. ¿Y a su nombre? Esto es lo que pasó ahí en Venezuela. Mira, escucha lo que dice. Ezequiel capítulo 6, versículo 3 dice: Y dirás, monte de Israel, oíd palabra de Jehová el Señor. Así ha dicho Jehová el Señor a los montes y a los collados y a los arroyos y a los valles. He aquí que yo haré venir sobre vosotros espada y destruiré vuestros lugares altos. Vuestros altares serán asolados y vuestras imágenes del sol serán quebradas. Y haré que caigan vuestros muertos delante de vuestros ídolos. ¿Está escuchando o no? haré que caigan vuestros muertos delante de vuestros ídolos. Y eso es lo que pasó en plena idolatría. Ahí en pleno culto que estaban sirviéndole al diablo, ahí vino el terremoto y delante de su ídolo ahí murieron la gente. Y a su nombre, dice en versículo 5, y pondré los cuerpos muertos de los hijos de Israel delante de sus ídolos, y vuestros huesos esparciré en derredor de vuestros altares. Donde quiera que habitéis serán desiertas las ciudades, y los lugares altos serán asolados, para que sean asolados y se hagan desiertos vuestros altares, y vuestros ídolos serán quebrados, y acabarán vuestras imágenes del sol, serán destruidas, y vuestras obras serán desechas. Y a su nombre, y los muertos caerán en medio de vosotros, y sabréis que yo soy Jehová. Muchas veces Dios tiene que permitir todas esas cosas. A nosotros no nos alegra. Eso es lo que ha acontecido. De ninguna manera. ¿Entiende o no? Porque son personas que se mueren, pues. ¿Entiende? Y lo peor, una persona que se muere sin Cristo, ¿a dónde se va esa alma? ¿Entiende o no? ¿A dónde se va? A la condenación eterna. Que una persona se muere en la gracia de Dios, que se muera con Cristo, no hay problema. La muerte para el cristiano es ganancia. Pero si la persona se muere sin Jesucristo, se muere en pleno pecado, ahí viene el problema. Y a su nombre, porque en ese instante su alma sale y se va para la condenación eterna si se murió sin Jesucristo. Usted no se vaya a morir sin Jesucristo. Que no le vaya a llegar la muerte en el pecado. Antes Dios te da la oportunidad, antes de que te llegue el fin, Dios te da la oportunidad. ¿Entiéndonos? ¿Ya? Dios te da la oportunidad para que recibas su gracia, para que lo aceptes a Él, para que Jesús entre a morar en tu vida. Y ya si nos toca morir, pues estamos con Cristo, estamos en la gracia de Dios, nos vamos para la vida eterna. Y a su nombre, y a su nombre. En Isaías capítulo 24, versículo 20, dice la Biblia que la tierra temblará como un ebrio. A ver, abra su Biblia. Isaías capítulo 24, desde el versículo 17 lo vamos a leer ya. Isaías capítulo 24, versículo 17, dice: terror, foso y red sobre ti, oh morador de la tierra. Y acontecerá que el que huyere de la voz del terror caerá en el foso, y el que saliere de en medio del foso será preso en la red, porque de lo alto se abrirán ventanas y temblarán los cimientos de la tierra. Y a su nombre. ¿Sabe usted que ese terremoto que pasó en Venezuela no es cualquier terremoto? Ya, siempre hay terremotos, un terremoto que viene, ya, y después vienen a veces más movimientos, pero eso no es otro terremoto, son las réplicas. También son temblores, pero es la réplica de ese terremoto principal que hubo. En este caso no ha sido un terremoto solamente, sino dos terremotos. Primero vino uno en un lugar como epicentro, y luego vino el otro más allácito, ahí en otro epicentro. Y los dos con una magnitud terrible. Y a su nombre. Y eso sí nomás no hay. ¿Y por qué ahora acontece? Porque cada día se acerca más el fin. Y eso, como dice el Señor Jesús, son principios de dolores solamente. Entiéndanlo. Dios quiera que con estas cosas pues la humanidad comience a buscar a Dios. El Perú especialmente, porque el Perú también, en cualquier momento le espera algo así si no se arrepiente, y un día va a terminar en la condenación eterna a toda persona que rechazó a su Salvador. Y a su nombre. Hay que arrepentirse porque el fin está cerca. Cristo pronto viene. ¿Ya? No quiere que le acontezca esas cosas. Quiere que Dios lo guarde, que lo salve su alma. Acepte a Jesucristo. Venga a los pies del Señor. Entiéndanos. Él nos va a ayudar y nos va a salvar nuestras almas. Y a su nombre. Versículo 19 dice: será quebrantado del todo la tierra, enteramente desmenuzada será la tierra en gran manera, será la tierra conmovida. Temblará la tierra como un ebrio y será removida como una choza, y se agravará sobre ella su pecado y caerá y nunca más se levantará. Ya su nombre. Temblará la tierra como un ebrio, como un borracho. Entiendo, ¿no? Ebrio es borracho. Está borracho. Borracho como camina de allá para acá. Aleluya. Y así también la Biblia nos habla que temblará la tierra como un ebrio. Ya. Y será removida como una choza. Ya su nombre. Ni tu plata ni tu oro te podrá librar en el día de la ira de Jehová. Nada. La plata, el oro, por más que el hombre sea rico aquí en la tierra, eso no te va a poder librar de los juicios de Dios. Quien te puede librar de los juicios de Dios es el Señor Jesucristo cuando uno viene a Él y cree en Él. ¿Entiendes o no? Él ha prometido en su palabra: por cuanto has guardado la palabra de mi paciencia, yo también te guardaré de la hora de la prueba que ha de venir sobre el mundo entero para probar a los que moran sobre la tierra. Eso está en Apocalipsis. A ver, abra su Biblia. En Apocalipsis capítulo 3, versículo 10. Acepta a Cristo Jesús. Comience usted a obedecer la palabra de Dios. Bautícese. ¿Ya? Y permanezca en el camino de Dios. Y si uno guarda la palabra de Dios, Dios también te da esta promesa de guardar, de guardarnos. Apocalipsis 3:10 dice: por cuanto has guardado la palabra de mi paciencia, yo también te guardaré de la hora de la prueba que ha de venir sobre el mundo entero para probar a los que moran sobre la tierra. Y a su nombre. Hay promesa de Dios, podemos ser librados, podemos ser salvos, ¿ya? Pero para eso, pues, hay que venir a donde está el Señor Jesús. ¿Entiendo o no? La Biblia dice que separado del Señor, nada podemos hacer. ¿Ya su nombre? Entonces, pues, esos tiempos estamos viviendo, en tiempos del fin. Y aquí Daniel profetizó en Daniel capítulo 12. Él profetizó muchos años antes, inclusive antes de que venga el Señor Jesús. ¿Ya? Y ahora, para estos tiempos, es esta palabra. ¿Ya? Porque ya estamos en el tiempo del fin. En Daniel capítulo 12, versículo 1 dice: en aquel tiempo se levantará Miguel. ¿Quién es Miguel? El gran príncipe que está de parte de los hijos de tu pueblo. Miguel es un arcángel, es un servidor de Dios que está a favor del pueblo de Dios, que pelea las batallas a favor de Dios, y es un ángel, es un arcángel fiel a Dios. ¿Entienden? Porque también hay otros que se volvieron infieles. Había uno que era un ángel muy bello también. Este se, aleluya, era un querubín muy hermoso, lucero de la mañana. ¿Ya? Y él estaba, gloria al Señor, en un lugar del Edén. Dios lo había puesto ahí con muchas piedras preciosas, muchos instrumentos de música, y Dios lo puso ahí para que adore a Dios, para que alabe a Dios. ¿Entiende o no? Para eso Dios lo puso ahí. Pero ¿qué pasó? ¿Qué pasó? Le entró soberbia en su corazón, le entró orgullo, le entró vanagloria. ¿Y qué hizo? Ser igual a Dios. Quiso sentarse ahí a los lados, quiso ir a los lados del norte donde está el trono de Dios, sentarse ahí en su trono al lado de Dios y ser y semejante al Altísimo. Y a su nombre. Y a los ángeles que estaban ahí también con él, porque Dios lo había puesto ahí con muchos ángeles también, que todos ellos estaban para adorar a Dios. Los contaminó primeramente para que le alaben. Así como le alaban a Dios, también quería que le alaben a él. Y él se puso por Dios. Y no contento con eso, luego los engañó para ir a los lados del norte y sentarse ahí en el trono de Dios. Y dirigiéndose hacia ese lugar, le vino al encuentro los ángeles de Dios, Miguel, ¿ya? Gloria al Señor y muchos ángeles más a favor de Dios. ¿Ya? Y dice la Biblia que hubo una batalla en el cielo. Miguel y sus ángeles peleaban de parte de Dios. Y el primer castigo que le cayó al lucero de la mañana, a este querubín muy hermoso, ¿cuál fue? En convertirse en un dragón. Primer castigo que le cayó de parte de Dios, juicio de Dios. Y luchaba el dragón y sus ángeles. Pero finalmente la batalla la ganó Miguel y sus ángeles, que estaban de parte de Dios. Porque nadie que pelee contra Dios va a salir ganando algo, pues no. Entiéndonos, nunca se rebele contra Dios, nunca se levante contra Dios. Entiéndonos. Dios es amor, Dios es misericordia, pero Él también es ira, juicio, castigo. Entiende, y a los que se levantan contra Él, pues también Dios le da su merecido. Y a su nombre. Eso está en Apocalipsis capítulo 12. Aleluya, abra su Biblia, a ver. Apocalipsis capítulo 12 en el versículo 7, lo que les estoy hablando. Apocalipsis capítulo 12, versículo 7. Dice la palabra de Dios. Después hubo una gran batalla. ¿A dónde? En el cielo. ¿Ya? Arriba hubo la batalla. Miguel y sus ángeles luchaban contra el dragón. ¿Quién era este dragón? Dios no creó un dragón. Dios creó un ángel muy bello. Un querubín hermoso. ¿Ya? Eso Dios creó. Pero como pecó y quiso levantarse contra Dios, primer castigo que le cayó fue en convertirse en un dragón. Dice la Biblia que de su cuerpo mismo Dios sacó fuego para que lo consuma. Y eso es lo que es ahora diablo. Pues el dragón es ahora lo que se llama diablo, Satanás, serpiente antigua. ¿Ya? Él es lo mismo, es el mismo personaje. Ya su nombre. Dice, y luchaban el dragón y sus ángeles, pero no prevalecieron, ni se halló ya lugar en el cielo. Y fue lanzado fuera el gran dragón, la serpiente antigua que se llama Diablo y Satanás, el cual engaña al mundo entero. Fue arrojado a la tierra y sus ángeles fueron arrojados con él. Y a su nombre. ¿A dónde fue arrojado el diablo? Este dragón. A la tierra. ¿Ya? A la tierra fue arrojado. Gloria al Señor. Ahora, este dragón, este diablo está en un abismo. Porque a lo lado del abismo dice la Biblia que fue arrojado. Claro, aquí no habla, pero en otro versículo sí habla. ¿Ya? Y es el diablo es el que engaña a la gente. Pues aquí dice... Y fue lanzado fuera el gran dragón, la serpiente antigua que se llama Diablo y Satanás, el cual engaña al mundo entero. ¿Quién es el que engaña al mundo entero? El diablo. ¿Con qué te engaña? Con el pecado. Para que la gente adore a una imagen, a una estatua, a un madero, pensando que ese Dios. ¿Quién está engañando a él? El diablo, pues. Y a su nombre. Simplemente que la gente no se da cuenta. ¿Por qué? Porque está cegado. El diablo se encarga de cegarte los ojos, el entendimiento, para que no entiendas que lo que estás haciendo está algo mal. Y a su nombre. El cual engaña al mundo entero. Fue arrojado a la tierra y sus ángeles fueron arrojados con él. Aleluya. Por eso que en la tierra hay tanta perturbación. ¿Entiendes? Los demonios están en la tierra. Y muchas veces se meten a la persona. ¿Entiende? Se mete. Para que no se meta el demonio, para que no se meta el diablo en nuestros cuerpos, hay que buscar a Dios. Para que Dios esté dentro de nosotros y el diablo no tenga dónde entrar. ¿Cuándo se mete el diablo? Cuando la persona le abre la puerta. Cuando la persona no busca a Dios y practica lo malo, practica pecado, ahí se te mete el diablo. Y a su nombre. A su nombre. Daniel capítulo 12 versículo 1 dice: en aquel tiempo se levantará Miguel, el gran príncipe que está de parte de los hijos de tu pueblo, Y será tiempo de angustia, cual nunca fue desde que hubo gente hasta entonces. ¿Hay angustia en la tierra o no? Por ejemplo, ahí en Venezuela hay angustia. ¿Entiendo o no? Hay angustia. Ya, gente que se ha quedado sin hogar, sin casa, no tiene dónde dormir, los alimentos que escasean, la desesperación porque hay gente debajo de los escombros y tratar de auxiliarlos, pero ¿cómo pues? Venezuela, un país comunista, ateo, que sus autoridades no tienen en cuenta a Dios, muchos años gobernados por el comunismo, no tienen ninguna, ni siquiera para socorrer a las personas que están ahí. Entiendo, no tienen para socorrer los implementos, nada. Aleluya, a su nombre. Y Venezuela no es cualquier país, es un país que tiene mucho mineral, tiene petróleo, pero sin embargo, mire cómo está. ¿Por qué causa? Por las autoridades, ¿entiende? Que no tienen en cuenta a Dios y a su nombre. Dice la Biblia, el cual nunca fue desde que hubo gente hasta entonces, pero en aquel tiempo será libertado tu pueblo, todos los que se hayan escritos en el libro. ¿Quiere ser salvo? ¿Usted quiere ser salva? El Señor Jesús, Él le ofrece la salvación. Jesús, Él te liberta del pecado. Para entrar a vida eterna, primeramente hay que estar libres de todo pecado. La Biblia dice que el que practica pecado es esclavo del pecado. Y el esclavo no queda en casa para siempre. El Hijo sí. Así que si el Hijo libertare, seréis verdaderamente libres. Una vez que estamos libres por Cristo, entonces ahí podemos entrar a la vida eterna, porque con pecado de ninguna forma vas a entrar arriba. Ya su nombre. Una vez que el Señor nos liberta, escribe nuestros nombres, ¿a dónde? En el libro de la vida. Eso es lo que hace Dios. ¿Ya? Cuando uno acepta a Cristo, el Señor te perdona, te liberta del pecado, echa fuera toda obra del diablo que está en tu cuerpo y entra a morar el Señor Jesús. Y también Él escribe nuestros nombres en el libro de la vida. Y un día cuando el Señor pase a lista ya en los cielos, fulano de tal, como dice la alabanza, a mi nombre yo feliz responderé. Y a su nombre, paz al gozo de tu Señor. Esas palabras nos va a hablar el Señor un día. En lo poco fuiste fiel, en lo mucho te pondré. Ya su nombre. Pero parece que perseverar hasta el fin, pues. Entiendo, ¿no? La Biblia dice que muchos son los llamados, pocos los escogidos. El que persevere hasta el fin, este será salvo. En pruebas, en luchas, Dios nos ayude a siempre mantenernos firmes. Entiende, hasta el día que Cristo venga a llevar a su pueblo. Ya su nombre. Versículo 2 dice, y muchos de los que duermen en el polvo de la tierra serán despertados, unos para vida eterna y otros para vergüenza y confusión perpetua. Aquí nos está hablando acerca de la resurrección que va a haber. ¿Ya?

a ver resurrección de los que han muerto. Ya de los que han muerto van a resucitar. Ahora, aquí nos habla de dos tipos de personas que van a resucitar, que van a ser despertados los que duermen en el polvo. Unos para vida eterna y otros ¿para qué? Para vergüenza y confusión perpetua. Van a haber dos resurrecciones. En la primera resurrección van a resucitar los que se salvan. Cuando viene Cristo a llevar a su iglesia, ya, primeramente van a resucitar los que murieron en la gracia de Dios. Primera de Tesalonicenses, capítulo 4, versículo 16. Ahí nos habla que los muertos en Cristo resucitarán primero. Estos son los que resucitan para vida eterna, pues. Los que van a despertar para vida eterna. Cuando usted ve aquí, y muchos de los que duermen en el polvo, usted piensa del dormir físico, ¿no? No, cuando habla ahí de que está durmiendo es que se ha muerto. ¿Ya? Y delante de Dios no está muerto, sino está durmiendo. ¿Ya su nombre? ¿Ya? Ahora, ese cuerpo que está durmiendo ahí se va a convertir en polvo, porque la Biblia dice que

tenía antes, no, sino con un cuerpo similar a los ángeles. Ese cuerpo es lo que vamos a tener allá en el cielo. Y a su nombre. Entonces, los que se salvan van a resucitar en la primera resurrección. Los que se pierden, porque aquí habla que también unos para vida eterna y otros van a resucitar ¿para qué? Van a despertar para confusión perpetua y para vergüenza. ¿Quiénes? Los que se pierden, se murieron en pecado, un día van a resucitar también. ¿Y para qué van a resucitar? ¿Usted cree para qué? ¿Para qué cree? Para dar cuenta a Dios. Porque todos vamos a dar cuenta a Dios. También los que nos salvamos, también vamos a pasar ante el tribunal de Cristo. ¿Ya? Y los que se pierden también van a dar cuenta a Dios por sus obras que hicieron mientras estaban aquí en la tierra. Y no se arrepintieron, van a rendir cuenta a Dios y luego van a recibir su castigo eterno. En el lago que arde con fuego y azufre, que es la muerte segunda. Ahí el castigo no va a ser para todos igual. De acuerdo a lo que practicó, de acuerdo a lo que hizo, va a recibir la condenación. Y a su nombre. En Apocalipsis 26, ¿qué dice? A ver, abra su Biblia. Apocalipsis capítulo 20, versículo 6. La palabra de Dios dice, bienaventurado y santo el que tiene parte en la primera resurrección. Estos son los que se salvan. Y por eso que Dios dice su palabra, bienaventurado, feliz, porque se salva, pues. Es los que se salvan. Bienaventurado y santo el que tiene parte en la primera resurrección. Luego dice, la segunda muerte no tiene potestad sobre estos, sino que serán sacerdotes de Dios y de Cristo y reinarán con él 1000 años. Y a su nombre. Entonces los que se salvan son los que resucitan en la primera resurrección. Esos son los que resucitan para vida eterna. Lo que habla aquí Daniel capítulo 12 versículo 2. Y a su nombre. Ahora pasamos al versículo 3 de Daniel, capítulo 12, dice, los entendidos resplandecerán como el resplandor del firmamento, y los que enseñan la justicia a la multitud como las estrellas a perpetua eternidad. ¿Está escuchando, no? Para ser salvo hay que ser entendido, ¿ya? Y el camino de la vida es hacia arriba al entendido, para apartarlo del Seol, abajo. ¿A dónde queda el Seol? El infierno, abajo. ¿Ya? ¿Dónde queda la vida eterna? Arriba, en el cielo. ¿Para dónde quiere ir usted? ¿Para dónde queremos ir? ¿Para arriba o para abajo? Creo que todos queremos ir para arriba, ¿no? ¿Entiende? Pero para ir para arriba hay que ser entendidos. ¿Entiende o no? Entendidos sé que en las cosas de Dios. ¿Ya? Para que el diablo no te engañe. Y a su nombre. Para que el diablo no nos engañe. Porque el diablo nos engaña muchas veces. Y a su nombre. Los entendidos resplandecerán como el resplandor del firmamento. Y los que enseñan a la justicia a la multitud como las estrellas a perpetua eternidad. Estos son los predicadores. ¿Ya? Los que enseñamos la justicia de Dios a la humanidad, a la gente. ¿Ya? Y también hay bendición de Dios para los predicadores. ¿Qué dice? Y los que enseñan la justicia a la multitud como las estrellas a perpetua eternidad. Y a su nombre. Se salva, pues. ¿Ya? Por eso que Pablo le dijo a Timoteo, creo, si no me equivoco, salvando almas, te salvarás tú también. Y a su nombre. Por eso que hay que hablar la palabra de Dios a tiempo, afuera de tiempo. ¿Ya? Le escucho, ¿no? Pero lo importante es hablar, predicar, anunciar. Y un día la gente que escucha y no hizo caso, no va a decir nadie me habló. ¿Entiendo o no? Porque Dios le va a tomar en cuenta tal día, a través de mi siervo tal, te habló mi palabra. Escuchaste la voz de Dios, escuchaste la advertencia, pero no quisiste, no hiciste caso. Entiéndonos, ya su nombre. Versículo 4 dice, pero tú, Daniel, cierra las palabras y sella el libro hasta el tiempo de él.

fin. Muchos correrán de aquí para allá y la ciencia se aumentará. ¿Está escuchándonos? Esto de los que corren de aquí para allá, usted, de repente pienso humanamente, ¿qué? Esto de correr, que la gente va a estar corriendo así de allá para acá. Cuando se refiere a que correrá de aquí para allá, es lo que ahora existe en los medios de transportes. Antes no había esto. Ahora hay carros, ahora hay aviones, ¿ya? Hoy estás aquí en Chiclayo, de aquí a una hora puedes estar en Lima, de aquí a dos horas puedes estar en Europa, de aquí a 24 horas puedes estar al otro lado del mundo, por la China, por Japón, ¿ya? Antes no, antes no se podía así. ¿Ya? De aquí nomás en Chiclayo, ir a un lugar, aleluya, digamos a Lambayeque, te podías demorar pues medio día. Entienden, o si ibas caminando, o si ibas de repente en un burro por ahí, un poco menos, pero igual, te demoraba bastante. Ahora no, ya, ahora en un momento uno está aquí, más tarde puede estar por Chiclayo, más tarde puede estar por otro lugar. ¿Y con qué? Con el medio de transporte. Y la Biblia dice que los carros se atropellarán en su marcha, y eso también acontece. Hay accidentes, y todo eso es cumplimiento de la palabra de Dios. Abra su Biblia en Nahum, mira, ¿quién nos habla acerca de los carros? Libro del profeta Nahum, capítulo 2, versículo 4. Nahum, que está ahí nomás más adelantito de Daniel. No se vaya muy atrás, no muy adelante. De Daniel sigue Oseas, de Oseas sigue Joel, de Joel sigue Amós. De Amós sigue Abdías, Jonás. Son profetas pequeños nomás, ¿ya? O sea, tienen libros cortos nomás. Y de ahí, de Miqueas, viene el profeta Nahum. Y a su nombre, en el capítulo 2, versículo 4, dice: los carros se precipitarán a las plazas, con estruendo rodarán por las calles. Su aspecto será como antorchas encendidas, correrán como relámpagos. Se acordará él de sus valientes, se atropellarán en su marcha, se apresurarán a su muro y la defensa se preparará. Y a su nombre. ¿Está escuchándonos? Habla de carros. Los carros se precipitarán a las plazas con estruendo, rodarán por las calles. En las plazas, uno en la plaza, por ejemplo, pasan los carros, en las ciudades pasan los carros, hacen bulla, ¿no? Y ya. Con estruendo rodarán por las calles. Ya su nombre. Su aspecto será como antorchas encendidas. ¿Qué quiere decir eso? ¿Los carros tienen luces o no? Tienen luces. Y en la noche es que parecen una antorcha. ¿Sí o no? De eso está hablando, pues. Oiga, la palabra de Dios no se equivoca. La palabra de Dios describe tal cual va a suceder las cosas. Ya su nombre. Correrán como relámpagos. Usted está en la Panamericana, pasa un carro como un relámpago, rapidito, con su antorcha encendida, y pasa a una gran velocidad. ¿Es así o no? ¿Y eso qué cosa es? Cumplimiento de la palabra de Dios. Ya su nombre. Se acordará él de sus valientes, se atropellarán en su marcha. ¿Qué dice aquí? Se atropellarán en su marcha. Esos son los accidentes que hay muchas veces, pues. Ya hay accidentes muchas veces, por una u otra manera. A veces porque el chofer se queda dormido, a veces porque, aleluya, en el carro algo falló, se le vaciaron los frenos y viene un choque. Entiendo. O la dirección ya no le obedece el timón y muchas veces hay un choque. Ya su nombre. O la llanta por ahí se revienta y hay un accidente. Ya su nombre. Accidentes hay en diversas formas. O a veces también hay accidentes, ¿sabe cómo? A veces el diablo por el camino se te presenta. ¿Ya?
A veces el diablo se te presenta por el camino. ¿Para qué? Para que ocasione un accidente. Y ese es el diablo. Mayormente por las noches trabaja así el diablo. Estás manejando y a veces se te presenta por ahí como si fuera una mujer que está ahí esperando, una mujer que se le ve muy hermosa. ¿Y ahí para qué? Para que el piloto saque la mirada de donde está manejando y ponga la mirada en esa persona. ¿Entiéndelo? Y una vez que pasa, y a veces el chofer mira por el espejo y desapareció, ya no hay esa mujer. Y de ahí más adelante, un accidente. Así hay casos, personas que así han tenido accidentes. ¿Y cómo? Eso sí es su relato. Yo vi esto, miré por el espejo y aleluya, y no había nadie. Esa mujer que yo la había visto ya no estaba. ¿Quién era ese? El diablo. Y a su nombre, el diablo, para ocasionar accidentes. ¿Ya? O a veces el diablo se disfraza en un animal también, se cruza un animal, y a veces el chofer, a veces por no querer matar al animal, por tratar de esquivarlo, se va a un lado. Y cuando doble, no hay ningún animal, que era un espíritu inmundo, un demonio, y a su nombre. Por eso cada vez que uno sale a algún lugar, ¿qué es lo que debe de hacer? Encomendar su camino a Dios. Encomienda a Jehová tus caminos y todo te saldrá bien, todo te irá bien. Jehová va a bendecir tu salir, tu entrada, porque esa es la promesa de Dios. Jehová bendecirá tu salir, tu entrada, desde ahora y para siempre, y a su nombre. Pero para eso hay que caminar con Dios, pues, y hay que encomendar nuestros caminos a Dios y reprender todo espíritu de accidente, atarlo a los demonios en el nombre del Señor Jesús, y a su nombre. Entonces Dios nos va a guardar. Puede haber alguna cosa, pero Dios nos va a guardar, nos va a proteger, pues. Dios va a enviar sus ángeles para que acampen a nuestro alrededor y nos guarden en nuestros caminos, ya su nombre. Entonces la palabra de Dios se cumple, ¿ya? Cielos y tierras pasarán, pero mis palabras no pasarán. Eso es lo que corren de aquí para allá, eso es lo que vio Daniel, los carros. ¿Entienden? Que corren de aquí para allá, de allá para acá. ¿Ya? Y eso ya lo había visto Daniel muchos años antes. Y luego dice, y la ciencia se aumentará. Esta es otra palabra también que para estos últimos tiempos se ha cumplido. ¿La ciencia ha aumentado o no? La ciencia ha aumentado bastante. El problema es que cuando más aumenta la ciencia, la gente más se olvida de Dios, se vuelve más atea. Más aumenta la ciencia, más aumenta la maldad. Entiéndanos, ya su nombre. Eso es así. Más aumenta la ciencia, la gente se vuelve más ignorante de las cosas de Dios y de las cosas buenas, por supuesto, también. Entiéndanos. Ahora, a veces ya con la tecnología que hay, ya las personas ya, aleluya, ya no piensan aquí en la cabeza. Ya no piensan ya. Cualquier cosa, a la tecnología, a la ciencia. Gloria al Señor, y a su nombre. ¿Quién piensa por ellos? Ya no es la persona, sino la ciencia. La inteligencia artificial. ¿Ha escuchado de la inteligencia artificial o no? Aleluya. Cualquier cosa es la inteligencia artificial. Y ya la persona, por eso que hay muchas personas que estudian, pero no saben nada. Se llaman muchas veces ingenieros, doctores, abogados, pero no saben nada. ¿Y cómo pasó? ¿Cómo estudió este? Aleluya, porque cualquier cosa inmediatamente con el celular ya lo escanea ahí, un examen, ya ahí lo tiene toda la respuesta, tal cual. Y a su nombre. En parte te ayuda a resolver rápido, pero en parte también te embrutece. ¿Por qué? Porque ya la gente lo tiene todo fácil y ya no piensa, ya no razona. Y a su nombre. Gloria al Señor. Con la ciencia, el hombre comete muchas maldades. Por eso usted tenga cuidado cómo utiliza la ciencia y también no se vaya a dejar engañar con la ciencia. A veces usted se escucha por las noticias que a mucha gente lo estafan con eso del Yape, que es un medio de pago digital. Y ya, te dice, ya te pagué, y te muestran ahí
que te haya apiado, ¿ya? Y a tu celular también le llega la notificación, pero si no verificas, te pueden a veces hasta engañar, porque con la inteligencia artificial te cambian ese número. Supongamos que has pagado 5 soles con el Yape, ¿ya? Te muestran ahí que fuera 5, pero en realidad él no depositó 5 soles, no te transfirió 5 soles, sino 1 sol a veces. Y si la persona no ve en su celular que lo que le ha llegado sea los 5 soles, solamente se deja guiar por la notificación que le llegó. Ah, sí, ya lo recibí, pero no verifica que verdaderamente le haya llegado esa cantidad, ahí muchas veces también le estafan. Ya su nombre. Más aumenta la ciencia, aumenta la maldad. Usted que quiere ser salvo, no haga maldad a su prójimo. No utilice la ciencia para hacer maldad. ¿Ya? La ciencia es buena mientras la persona lo sabe usar, pero más que eso hay que buscar a Dios, porque la verdadera ciencia te la da Dios. Sabes. Te

0: hermano, cada hermana, vamos a darle gracias a Dios por su palabra. De pie, por favor, de pie, de pie. Levante su mano para Dios. Cierra sus ojos, oremos. Gloria, gloria, gloria, gloria a Dios. Gloria al Padre, gloria al Hijo, gloria al Espíritu Santo de Dios. Aleluya, aleluya, aleluya. Oh Dios de Abraham, de Isaac, Jacob, en esta mañana estoy delante de tu presencia para adorarte en espíritu y en verdad. Voy a bendecir tu palabra, que no regrese vacía. Danos, Señor, fuerzas para seguir adelante, Señor. Ayúdanos en tus caminos, que no nos falte la fe, Señor. Ayúdanos, Señor, a seguir adelante en las pruebas, en las luchas. Mira cuánta maldad hay, Señor. Mira, Señor, estamos viviendo en tiempos finales. Mucha maldad hay, Señor, en la tierra. Te pido misericordia, te pido que nos guardes, nos protejas. Líbranos, Señor, de las obras del enemigo. Guárdanos, Señor, nos escondemos en ti, Padre. Quémalo al diablo, reprendo demonios de espíritu mundo. Salga, diablo, salga, demonio, en el nombre de Cristo Jesús. Amén. Voy a orar por todos los que quieren aceptar a Cristo, quieren reconciliarse con el Señor. Levanta su mano. Usted oyente que nos escucha también repita esta oración. Diga: Señor mi Dios, Dios eterno y todopoderoso, he oído tu palabra. Yo creo que tu palabra es verdad. Señor Jesús, yo te acepto como mi único salvador de mi alma. Perdóname mis pecados. Límpiame, Señor Jesús, con tu sangre, cuerpo, alma y espíritu. Escribe mi nombre en el libro de la vida. Señor Jesús, dame una vestidura blanca, resplandeciente para el día de tu venida. Ayúdame, Señor, a perseverar hasta el fin y guárdame de todo mal. Guárdame de la hora de la prueba que ha de venir sobre el mundo entero, para probar a los que moran sobre la tierra. Salva mi alma, Señor Jesús. Gloria a Dios. Gloria a Dios. Gloria a Dios. Amén. Aplauso para el Señor Jesús. Aleluya. Bendito sea el Señor. Alábale, alábale con más alegría, más contento, más alegres. Todos, todos. Engrandecido sea Dios. Amén.
1: 10 y 5 minutos.

0: La hora exacta son las 10 de la mañana con 11 minutos, 10 de la mañana con 11 minutos a través del programa La Voz de Salvación de la Iglesia Pentecostal La Cosecha. 10 de la mañana con 11 minutos, 10 de la mañana con 11 minutos, el programa La Voz de Salvación de la Iglesia Pentecostal La Cosecha. Si soy oyente del programa La Voz de Salvación, como hoy no he venido escuchando la palabra de Dios, mensaje de la palabra de Dios, predicada en el siervo de Dios, Pastor Francisco Córdoba Rodríguez.
1: 10:12.
0: Hoy entra radio y no he venido escuchando la palabra de Dios, predicada en la voz del siervo de Dios, Pastor Otoniel Córdoba, oyente del programa La Voz de Salvación, y no he venido escuchando en línea directa de la Iglesia Pentecostal La Cosecha. Son las 10 de la mañana con 12 minutos, 10 de la mañana con 12 minutos, oyente de la radio, a esta hora habla con todos vosotros su hermano y amigo en Cristo Jesús, segundo More Puse, quien saluda a todos los oyentes del programa La Voz de Salvación, con la paz de nuestro Señor y Salvador Jesucristo. Si es oyente, lo invitamos, si usted quiere seguir escuchando más palabras de Dios, le invitamos a la casa de Dios, Iglesia Pentecostal La Cosecha. Véngase con toda la familia oyente, usted que nos está escuchando a través del programa La Voz de Salvación. Son las 10 de la mañana con 11, 10 de la mañana con 13 minutos, 10 de la mañana con 13 minutos, oyente de la radio. 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Véngase, oyente, hoy día a partir de la 1 de la tarde, estará el hombre de Dios predicando la palabra de Dios y orando también por todos los enfermos. Vengo oyente del programa La Voz de Salvación, usted que nos está escuchando a través del programa La Voz de Salvación de la Iglesia Pentecostal La Cosecha. Estamos ubicados en el sector La Huaca, carretera La Imperial, pasando el vivero La Imperial. Hay un letrero que dice bienvenidos a la Iglesia Pentecostal La Cosecha. Estamos ubicados en el sector La Huaca, oyente del programa La Voz de Salvación, carretera que viene de Olmos hacia el Imperial, pasando el vivero el Imperial. Hay a la mano derecha, a la mano izquierda hay un letrero que dice bienvenidos a la Iglesia Pentecostal La Cosecha. Vengo oyente del programa La Voz de Salvación, 10 de la mañana con 14 minutos, 10 de la mañana con 14 minutos. Seguimos con el programa La Voz de Salvación hasta las 11 de la mañana. Oyente, usted que nos está escuchando, mil disculpas, está un poco lento el internet y por eso se cortó la transmisión, oyente del programa La Voz de Salvación. Pero ya estamos aquí con el programa La Voz de Salvación hasta las 11 de la mañana. Ahora vamos a escuchar alabanza, oyente del programa La Voz de Salvación. Como un pueblo contento, alegre, canta alabanzas a nuestro Padre Celestial. Escuche, oyente del programa La Voz de Salvación.

0: estamos cantando.
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0: todos. ¿Quién vive? Todos damos un fuerte aplauso para el Señor. Todos, todos, alábale a Cristo. Amén.
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2: 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Y esta campaña va a ser con unción de aceite en el nombre del Señor Jesús. Estará con vosotros el pastor Walter Gómez predicando la palabra de Dios y orando por los dones del Espíritu Santo. Invito a los católicos y dispensadores, hermanos de diferentes denominaciones, y a todos los miembros de la Iglesia Pentecostal La Cosecha para que acudan a la Iglesia Pentecostal La Cosecha en Tongorape. Está en plena carretera que va hacia de Tongorape a Olmos. Le esperamos a partir de las 8 de la mañana. 8 de la mañana va a comenzar esta campaña y es con unción de aceite en el nombre de Jesús. Los milagros son gratuitos. Todos son bienvenidos a la Iglesia Pentecostal La Cosecha. Dios les bendiga a todos. Habló con vosotros el pastor Francisco Córdoba y me despido con la paz del Señor Jesús.
3: 10 y 25 minutos.
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Mayor referencia, oyente, pasando el vivero El Imperial, a la mano izquierda hay un letrero que dice: Bienvenidos a la iglesia pentecostal La Cosecha. Juntamente con ese letrero se encuentra un callejón y usted hace su ingreso libremente, y a pocos metros hacia adelante se encuentra el amplio local de la iglesia pentecostal La Cosecha, donde, oyentes, se realizan campañas de predicación de la palabra de Dios, de milagros y sanidades en ayunos y oraciones los días miércoles, viernes y domingo, en el horario de 8 de la mañana y 1 de la tarde, y también todos los días lunes, 8 de la mañana, el culto de doctrina, enseñanza de la palabra de Dios. Y a las 1 de la tarde, el culto de predicación de la palabra de Dios y oraciones por todos los enfermos. 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Yeah.

0: Ahora exactas son las 10 de la mañana, 10 de la mañana con 28 minutos, 10 de la mañana con 28 minutos en el programa La Voz de Salvación. Así soy en el programa La Voz de Salvación. Como hoy nos venido escuchando, minutos hacia alabanzas a nuestro Padre Celestial. Minutos hacia atrás venimos escuchando alabanzas donde el pueblo de Dios contento, alegre, canta alabanzas a nuestro Padre Celestial.
1: A tu alma.
0: Si oyente, usted también quiere venir a cantar alabanzas, escuchar palabra de Dios, lo invitamos a la iglesia Pentecostal La Cosecha, aquí en Olmos. Oyente, estamos ubicados con él, con la iglesia Pentecostal La Cosecha, en el sector La Huaca, carretera que viene de Olmos hacia el Imperial, pasando el vivero Imperial a la mano izquierda, hay un letrero que dice bienvenidos a la iglesia Pentecostal La Cosecha. Junto a ese letrero en callejón, oyente, dentro de ese callejón camina aproximadamente unos 200 metros y va a encontrar el amplio local de la iglesia Pentecostal La Cosecha, donde todos son bienvenidos, a la entrada libre para todos. Busca a Jehová mientras pueda ser hallado, llamarle en tanto que él está cercano, dice la palabra de nuestro Señor, de nuestro Dios. Prepárese, oyente, lo invitamos a partir de la 1 de la tarde, hoy día, a partir de la 1 de la tarde, hoy día viernes, que estamos de fecha 26 de junio. Lo invitamos, oyente, lo invitamos para hoy día, a partir de la 1 de la tarde. Usted no puede venir por la mañana, a partir de la 1 de la tarde, véngase, oyente, usted que tiene enfermos en casa, Dios estará sanando, libertando a todos los enfermos, oyente. Vengan los que tienen cáncer, tumor, están paralíticos, están cojos, están ciegos. Véngase, que Dios le estará sanando gratuitamente. 10 de la mañana con 30 minutos. 10 de la mañana con 30 minutos. Seguimos con el programa La Voz de Salvación hasta las 11 de la mañana. Seguimos, oyente, vamos a escuchar milagros. Milagros con fecha, milagros recientes, oyente, del programa La Voz de Salvación. Escucha, escucha, oyente.
2: Oyente, la radio pasará por los enfermos aquí en la iglesia Pentecostal La Cosecha hoy día, lunes, que estamos de fecha 22 de junio de este año 2026. ¿Cuál es su nombre y usted?
3: Pablo Cobeña de Honduras.
2: ¿Qué milagro acaba de recibir hoy día, lunes 22 de junio de este año 2026, aquí en la iglesia Pentecostal La Cosecha, aquí en Olmo? ¿De qué te gracias?
3: Yo, hermano, di a colgar mi testimonio que yo voy a tener como 6 días que he caído con un dolor de cintura, que me dolía, que me quería ahogar y me dolía mi corazón. Yo me he ido el viernes a la campaña y en Cholope, seguía lo mismo, llegué a mi casa, se me extendía en mi pecho. Y ayer vuelta, con lo mismo, yo prometí vuelta a hacer ayuno. Yo dije, Señor, tú eres el uno. Digo, si ha sido algún lugar malo, alguna brujería que me han hecho, yo sé que yo voy a ir a la casa y gracias a Dios voy a salir curado. Y ahorita se me han quitado todas mis dolencias que tenía.
2: Usted tenía dolencia en su cintura, se le secaba su voz.
3: Mi pecho nada, yo no se me entendía nada.
2: Nada se le entendía.
3: Pero yo todo he sido hermano diácono, que una lechuza vino.
2: Son brujerías, pues, sí. Ya. ¿Y ahora ya está sana?
3: Ya ahorita ya con la ayuda de Dios, ya puedo hablar, porque no hablaba, no podía, casi se me estancaba, cierta fuerza para hablar, pero yo ahorita, gracias a Dios.
2: Ahorita ya está hablando.
3: Ya ahorita yo sí.
2: ¿Quién le sanó?
3: El Señor Jesucristo.
2: Aplauso para Cristo Jesús. Aleluya. ¿Se da cuenta, no? Esta hermana está contando que no era el Señor. He estado enferma 6 días, dice, no se le escuchaba la voz, le doy la cintura. Ahora ya está contando, para la gloria de Dios, que ya habla, ya escuchamos su voz y ya está sana.
3: Sí, hermano diácono, yo también allá en Cholo Perrojado, que me oró el colaborador, Mercedes, también ahí rojé. Y ahorita que he rojado todo, se me quitaba el juego, se me quitaba todas mis dolencias que he tenido.
2: Y ahora ya está sana.
3: Y ahorita estoy sana y curada, le doy la gracias a mi Dios, que mi Dios es el grande, maravilloso, que Él me ha sanado.
2: ¿Quién le sanó?
3: El Señor Jesucristo.
2: ¿Qué iglesia?
3: La iglesia Pentecostal La Cosecha.
2: ¿Contenta, alegre?
3: Sí, estoy contenta y alegre con el Señor Jesucristo, que Él me ha sanado.
2: Confiro tu nombre.
3: Pablo Cobeño Nunura.
2: Damos gracias por su testimonio. Aplauso contento para Cristo Jesús. Milagros, sanidades, liberaciones. En la iglesia Pentecostal La Cosecha, aquí en Olmos, hoy día lunes. Lunes que estamos de fecha 22 de junio de este año 2026. Seguimos conversando. ¿Cuál es su nombre y usted?
4: Pascuala Suárez Puse.
2: Cuéntenos qué milagro que ha recibido hoy día, lunes 22 de junio de este año 2026, aquí en la iglesia Pentecostal La Cosecha, aquí en Olmos. ¿De qué se nace?
1: Yo ya tengo una semana con un dolor de cintura y ahorita ya me sané, pues ya no tengo el dolor de cintura.
2: ¿Ya no tienes dolor de cintura? ¿Quién te sanó?
1: Cristo Jesús.
2: ¿Qué iglesia?
1: Pentecostal La Cosecha.
2: ¿Estás contenta, alegre?
1: Sí, contenta y alegre. Ojalá que ya no me vuelva nunca más este dolor.
2: No, ya ahora ya no tienes el dolor.
1: No lo tengo ahorita ya.
2: Contenta, alegre, el Señor Jesucristo le sanó. Confiero tu nombre.
1: De Pascuala Suárez. Pues.
2: Gracias por su testimonio. Toma 200. ¡Aplausos para Cristo Jesús! Oyente de la radio, no se quede solamente escuchando los milagros, sino que también la invitamos para que usted venga y nos visite a la Casa de Dios, Iglesia Pentecostal La Cosecha, aquí en Olmos. Estamos ubicados en el sector La Huaca, carretera que viene de Olmos hacia el Imperial, pasando el vivero, el Imperial a la mano izquierda, hay un letrero que dice bienvenidos a la iglesia Pentecostal La Cosecha, y junto a ese letrero en callejón, dentro de ese callejón oyente, camina aproximadamente unos 200 metros, y encuentra el amplio local de la iglesia Pentecostal La Cosecha. Campaña los días miércoles, viernes y domingo en dos horarios, 8 de la mañana y 1 de la tarde. Los días lunes, culto de doctrina, 8 de la mañana y a partir de la 1 de la tarde, culto de predicación de la palabra de Dios y oraciones por todos los enfermos. Vengo oyente, la entrada libre para todos. Seguimos conversando. ¿Cuál es su nombre y usted?
1: María.
2: Cuéntenos qué milagro acaba de recibir hoy día lunes 22 de junio de este año 2026, o qué milagro nos quieres contar por los oyentes del programa La Voz de Salvación.
1: Hermano, este diácono, yo te he venido con una ardencia en la espalda, que me dolía la espalda, y dije, voy a pasar adelante para que me oren, y ya se me quitó la ardencia de la espalda que tenía.
2: ¿Ya no tiene ardencia en su espalda?
1: Sí, ya no tengo ya, porque he venido con una ardencia y dije, yo me voy a la iglesia Pentecostal La Cosecha y a venir.
2: ¿Y ahora, y cuánto tiempo con esa enfermedad?
1: Ahora nomás amaneció así.
2: Ahora amaneció así.
1: Me levanté con esa ardencia en la espalda.
2: Ya, ¿y ahora ya está sana?
1: Y ahorita ya estoy sana y curada ya. Para la...
2: ¿Quién le sanó?
1: Señor Jesucristo.
4: ¿En qué iglesia?
1: Pentecostal La Cosecha.
2: ¿Estás contenta, alegre?
1: Contenta y alegre porque ya Dios ya me sanó, ya me...
2: ¿Quiero tu nombre?
1: María.
2: Gracias por su testimonio. Toma 200. ¡Aplausos para Cristo Jesús! ¡Aleluya! ¡Gloria a Dios! Mi alma te alaba, Señor Jesús. Milagros, sanidades, liberaciones en la iglesia Pentecostal La Cosecha, aquí en Olmos. Hoy día estamos de fecha 22 de junio de este año 2026. Gloria al Señor. ¿Cuál es su nombre y usted?
5: Tu nombre,
6: Efigenia Cruz Calvay.
2: Cuéntenos, ¿qué nos quieres contar por los oyentes del programa La Voz de Salvación? ¿Qué milagro ha recibido aquí en la iglesia Pentecostal La Cosecha?
6: Yo he venido a dar mi testimonio, ya tengo un mes que le prometí a mi Jesucristo. Escuché en el programa de la radio Huracán y me puse a llorar, pedirle al Señor que te gusta verle, ya tiene 25 años. En la hernia no tengo cuándo resolverlo.
2: ¿Usted qué tiene?
6: Y tengo dolor de cerebro.
2: ¿Ha tenido hernia?
6: De mis vistas.
2: Escúcheme, ¿ha tenido hernia usted?
6: Tengo que saber.
2: ¿Y cómo está?
6: Y bueno, cuando yo le pedí al Señor, ya está así. Estaba así y hasta así.
2: Estaba grande y ahora ya está pequeña.
6: Sí.
2: ¿Escuchó a través de Radio Huracán?
6: En la Radio Huracán la escuché.
2: ¿Y se puso a orar?
6: Quería orar.
2: ¿Y ahora?
6: He tenido un tumor en la vagina, así, también se desapareció.
2: ¡Aplausos para Cristo Jesús! ¿Se da cuenta o no? Ese es confiar en Dios. Esta mujer está contando que tenía hernia. Tiene hernia. Tiene una hernia, está grande, dice. Ahora ya está pequeñita. Ha tenido un tumor. Se puso a orar por Radio Huracán y el tumor se ha desaparecido. Mire lo que hace Dios. ¿Se da cuenta o no? Lo que hace Dios en la iglesia Pentecostal La Cosecha. Señor, ¿y ahora está contento usted?
6: Del tumor de la vagina ya estoy contento y feliz. Pero...
2: Es el que le desapareció el tumor, también le va a desaparecer la hernia, ¿ya?
6: Y acá que me duele, tenía así mi cerebro. Aquí.
2: ¿Y ahora?
6: Y me tocaba ahora, ya está pendiente.
2: También ya está pequeño.
6: Así.
2: Ya, Dios le está sanando.
6: Yo sé que poquito en poquito sí me va a curar.
2: Así es tu fe, así el Señor te va a ir sanando, ¿ya? El mismo que te sanó de ese tumor te va a sanar de la hernia y también te va a abrir los ojos, ¿ya?
6: No, porque no me arde mi estómago ya. Ah. No ocupo ni una medicina para el estómago.
2: ¿Y de qué lugar nos visita usted?
6: ¿Ah?
2: ¿De qué lugar nos visita usted?
6: Yo vivo por acá, por el cementerio.
2: Ya, venga, ya, tráigala siempre, ya, venga. Venga acá, tenemos campaña los miércoles, viernes y domingo. Ya, venga usted.
6: Yo he ayunado miércoles, viernes y domingo he ayunado yo.
2: Ya, entonces por eso Dios le está sanando, ¿ya? Ya siga confiando en Dios. Confiero tu nombre.
6: Efigenia Cruz Calvay.
2: Damos gracias por su testimonio. Toma tu asiento. Aplauso para Cristo Jesús. Aleluya. Gloria a Dios. Mi alma te alaba, Señor Jesús. ¿Se da cuenta o no? El poder de Dios. Esa mujer oró por la radio, dice. Le desapareció el tumor. Le va desapareciendo la hernia. ¿Ya? Y si ella dice poquito a poquito va a sanar. De aquí que venga, va a venir viendo. ¿Cree o no cree? ¿Ya? Va a venir viendo, está ciega, pero ya Dios le va a abrir los ojos. ¿Ya? Gloria al Señor. Seguimos conversando. ¿Cuál es su nombre y usted?
4: Rosa.
2: Cuéntenos, ¿qué milagro nos quieres contar por los oyentes del programa La Voz de Salvación?
4: Ya, cuando voy a dar mi testimonio, que el día martes de la semana pasada, mi sobrina cayó, que lloraba de tarde. Y el miércoles también, y tenía 5 días que estaba estreñida. ¿Y qué pasa, diácono? Que la mañana mi cuñado sale a echarle comida a sus coches que tiene y encontraron una lechuza muerta. Y entonces él me dijo que de eso estaba la ñaña, así. Le digo, de repente sea de eso. Le dije, y me dijo, pienso llevarla al doctor, pero ¿qué será? Me dijo, ¿la llevaré o no la llevaré? Le dije, ¿por qué no la llevamos a la iglesia? Le digo, porque si la llevas al doctor, le digo, de repente la ñaña no se va a sanar, le dije. Entonces, diácono, la trajimos. Y el día jueves ella ya no lloró ya, pero ella no seguía estreñida. Yo le prometí a Dios 3 días de ayuno y a la media hora que yo fui a verla, ya me llamaron que ya estaba bien, ya estaba sana.
2: Ya estaba sana. ¿Y quién le sanó?
4: El Señor Jesucristo.
2: ¿Qué iglesia?
4: La iglesia Pentecostal La Cosecha.
2: ¿Contenta, alegre?
4: Sí, diácono.
2: Buena niña, ¿sobrina?
4: Mi sobrina.
2: Y ahora ya está sana.
4: Sí, ahorita está sana ya.
2: Confiero tu nombre.
4: Rosa mío.
2: Damos gracias por su testimonio. Aplauso contento para Cristo Jesús. Milagros, sanidades, liberaciones en la iglesia Pentecostal La Cosecha aquí en Olmos, hoy día lunes 22 de junio de este año 2026. Oyente de la radio, aquí tenemos campaña los días miércoles, viernes y domingo en 2 horarios, 8 de la mañana y 1 de la tarde. Los días lunes, culto de doctrina, 8 de la mañana y a partir de la 1 de la tarde, culto de predicación de la palabra de Dios y oraciones por todos los enfermos. Nos encontramos ubicados en el sector La Huaca, carretera al Imperial, pasando el vivero, el Imperial. Hay un letrero que dice bienvenidos a la iglesia Pentecostal La Cosecha, donde todos son bienvenidos, la entrada es libre para todos. Vengan los católicos, los libres pensadores. Sigan escuchando el programa La Voz de Salvación. Aplauso contento para Cristo Jesús.
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0: La hora exacta son las 10 de la mañana, 42 minutos. 10 de la mañana, 42 minutos. A través del programa La Voz de Salvación de la Iglesia Pentecostal La Cosecha. Si es oyente, ahí lo digo, escuchando los milagros que acontecieron este día lunes, que estuvimos de fecha 22 de junio de este año 2026. Así es, oyente, no se queda tan solamente escuchando los milagros, sino que también lo invitamos para que usted venga y participe de las campañas los días miércoles, viernes y domingo, oyente. Los días lunes el culto de doctrina, oyente, venga usted, no se queda tan solamente escuchando los milagros, sino que venga. Estamos ubicados en el sector La Huaca, carretera que viene de Olmos hacia el Imperial, pasando el vivero, el Imperial. Hay un letrero que dice bienvenidos a la iglesia Pentecostal La Cosecha, donde todos son bienvenidos, la entrada es libre para todos. Seguimos oyentes, seguimos con el programa La Voz de Salvación hasta las 11 de la mañana. Ahora vamos a escuchar liberaciones oyentes que acontecen en la iglesia pentecostal La Cosecha. Escucha, escucha oyente.
8: ¡Quémalo, Señor Jesús! ¡Quema, Jesús! ¡Sal ahora! ¡Bota para afuera! ¡Arroja para afuera! ¡Quema, Señor Jesús! ¿Qué está pasando, diablo mentiroso? ¡Quémalo, Señor! ¿Qué te está pasando? Oyente de la radio, no se asuste. Son liberaciones que están aconteciendo hoy día, domingo. Domingo 14 de junio de este año 2026, aquí en la iglesia pentecostal La Cosecha, aquí en Olmos. ¡Quema, Jesús! ¡Quema, Señor Jesús! ¡Arroja para afuera! ¡Gritando, salga! ¡Estás vencido, diablo! ¡Estás descubierto, demonio! ¡Quema, Jesús! ¡Quema, Jesús! ¿Qué te está pasando, diablo? ¿Qué te está pasando, Satanás?

0: Señor, consúmelo, diablo. Sal, cae por tierra. Quema, Señor Jesús. Quémalo, diablo. Arruja para afuera. Bota para afuera. En el nombre del Señor Jesús. Quema, Jesús. Quema, Señor Jesús. Hay poder en tu sangre. Hay poder en tu nombre. En el nombre de Cristo. Sal, cae por tierra. Cae por tierra. Cae por tierra, diablo. Pira con eso. Sal. En el nombre del Señor Jesús. Gloria a Dios, gloria a Dios, gloria a Dios. Aleluya, aleluya, aleluya, aleluya. Son liberaciones, oyente de la radio, que está aconteciendo aquí en Olmos hoy día, domingo 14 de junio de este año 2026, juntamente con la cena del Señor Jesucristo. Gloria a Dios, gloria a Dios, gloria a Dios. Aleluya, aleluya, aleluya, aleluya. Libera, libera, libera, libera, Señor. Libera, Padre, libera, Señor. Quémalo al diablo, quémalo, Señor Jesús. Quémalo, Jesús. Quémalo, Señor Jesús. Quémalo al diablo. Arroja esa brujería. Ponte para afuera en el nombre de Cristo. Quémalo, Señor Jesús. Quémalo al diablo. Libera, libera, libera, Señor. Va saliendo, va saliendo, va saliendo. Arruja para afuera. Ponte para afuera esa brujería. Quema, Señor Jesús. Quema, Jesús. Quema, Jesús. Sal gritando, diablo. Arroja para afuera. Bota para afuera esa brujería. Sal, demonio, ese hombre. Sal ahora. Quema, Señor Jesús. Quema al diablo. Salga ahora. Salga, diablo mentiroso. Quema, quema, quema, quema, Jesús. Quémalo, Señor Jesús. Quémalo al diablo. Salga, diablo. Salga, demonio. Quema, Señor Jesús. Quémalo al diablo. Liberta, liberta, Padre. Liberta, Señor. Liberta, Dios mío. Liberta, Padre. Sal de esa mujer. Salga gritando, diablo. Sal de esa mujer. Salga dando voces, salga en el nombre del Señor Jesús. Gloria, gloria, gloria, gloria a Dios. Quema, Señor Jesús, quema al diablo, sal demonio, sal gritando, Satanás, salga, sale ese hombre, sale esa mujer, cae por tierra, dando voces, salga. Quema Jesús, quema Jesús, quema Jesús, va saliendo, libertad, Padre, libertad, gritando, dando voces, salga. Quémalo, Señor Jesús, quémalo, Señor Jesús, quema al diablo, sal demonio, sal ahora. Oye, Satanás, ¿qué te está pasando? Sale esa mujer. Dando voces, tiene que salir. Arroja para afuera. Bota esa brujería para afuera. Bota para afuera. Bota para afuera. Oye, entre la radio, no se asusten. La segunda mujer que está arrojando para afuera las brujerías. Quémalo, Señor Jesús. Quémalo al diablo. Sal, demonio. Sal gritando. Gritando. Dando voces, salga. Salga, Satanás, sal ahora. Envíale más fuego, Señor, envíale más fuego al diablo. Consúmelo, Señor Jesús, consúmelo, Señor Jesús. Consúmelo, Señor Jesús, más fuego. Mándale más fuego, Señor, quémalo, Señor Jesús. ¿Qué te está pasando, Dios? Sujétate, Satanás. Sujétate. Quémalo, Señor Jesús. Estás vencido, diablo, bota para afuera. Estás vencido, Satanás. Estás descubierto. Quémalo, Señor Jesús. Gritando, dando voces. ¿No vas a salir? Aquí el Señor Jesús te quema. Te quema el Señor Jesús. ¿Por qué gritas? ¿Por qué gritas, Satanás? ¿Qué te está pasando? Ah, si tú dices que no vas a salir, ¿pero por qué gritas?
1: ¿Ah? ¿Por qué?
0: ¿Quién te está quemando? Habla claro, los oyentes de la radio te están escuchando. ¿Quién eres tú? En el nombre de Señor Jesús, ¡vuelta para afuera! Quema Jesús, cae por tierra, cae por tierra, cae por tierra. En el nombre de Señor Jesús, gloria, gloria, gloria, gloria a Dios. Quema Jesús, quema Jesús, quema Señor Jesús. Liberta, liberta, Padre, liberta, Señor. Quema Jesús, quema Jesús. Salga diablo gritando. Quema Señor Jesús, quema al diablo. Sea el diablo, sea el demonio. Ahora por los oyentes de la radio también, Señor. Tenga misericordia, Padre. Sana a los oyentes de la radio, Señor. Están ahí orando a través de la radio, Señor. Sana a los padres. En el nombre, Señor Jesús. Gloria, gloria, gloria a Dios. Quema Jesús, quema Señor Jesús. Sea el demonio. Sale esta mujer, salga ahora, sal. En el nombre, Señor Jesús, gloria, gloria, gloria, gloria a Dios. Gloria, gloria, gloria a Dios. Va saliendo, va saliendo, va saliendo. Sale, bonita niña, salga ahora, cae por tierra. Salga, diablo, sale, bonita. En el nombre, Señor Jesús, gloria, gloria, gloria, gloria a Dios. Va saliendo, va saliendo.

0: Saliendo, va saliendo, quema Jesús, sol demonio, sí, en el nombre del Señor Jesús, gloria, gloria, gloria, gloria a Dios, gloria, gloria, gloria a Dios, va saliendo, va saliendo, va saliendo, quémalo, Señor Jesús, quémalo, diablo, sol demonio, sol esta niña, sí, en el nombre del Señor Jesús, gloria, gloria, gloria, gloria a Dios, arroja la brujería, bota para afuera, quema, Señor Jesús, quémalo al diablo, gritando. Dando voces, salga Satanás, dando voces. Salga diablo, salga demonio. Estás vencido, Satanás. Estás descubierto, diablo mentiroso. Quema Jesús. Quema, Señor Jesús. Una colaboradora llave. Acá, colaboradora. Gloria, gloria, gloria a Dios. Quema, Señor Jesús. Quémalo al diablo. Suele bonito, güey.
1: Dando voces.
0: Sal ahora. Cae por tierra. Dando voces. Dando voces, salga diablo. Cae por tierra. Mándale más fuego al diablo, Señor. Mándale más fuego. Gloria, gloria, gloria a Dios. Quema Jesús, cae por tierra. Cae por tierra. Sal demonio. Arrójalo fuera. Bota para fuera. Oyente la radio, la tercera persona. Escucha, escucha, oyente, escucha. Son liberaciones. ¿Qué te está pasando? Bota para afuera. Aquí está el poder de Dios. Gloria, gloria, gloria a Dios. Oyente la tercera persona que el diablo sale gritando que arroja brujerías. Quema Jesús, quema Jesús. Quema Señor Jesús. Quémalo al diablo. En el nombre de Cristo, sol diablo. Sol demonito, güey. Sol. Gloria, gloria, gloria a Dios. ¡Cay por tierra! Libera, libera, libera, Señor. Esto está aconteciendo hoy día domingo, la campaña Impacto por Dios en ayuno y oración. Gloria a Dios, quema Jesús, quema Jesús, quema Señor Jesús, quema al diablo. Vaya demonio, sale esta mujer, sale ahorita, demonio de epilepsia, sale esta mujer, gritando salga, dando voces, en el nombre de Cristo, sal demonio, cae por tierra, sal, cae por tierra, libera, libera, libera, libera Señor. Libera, Padre, libera, Señor. Quema, Jesús, quema, Jesús. Quémalo, Señor Jesús. Quémalo, diablo. ¡Sol demonio! ¡Cae por tierra! ¡Sol! ¡Sol demonio! ¡Cae por tierra! Libera, libera, libera, Señor. Libera, Padre, libera, Señor. Gloria, gloria, gloria, gloria a Dios. Va saliendo, va saliendo, va saliendo. ¡Quema, Jesús! ¡Arroja para afuera! Bota para afuera esa brujería. Gritando, salga. Quema Jesús, quema Jesús. Quema Jesús. Bota para afuera. Es tremendo, oyente. Es tremendo lo que está aconteciendo. Hoy día domingo, 14 de julio de este año 2026. Bota para afuera esa brujería. Quema Jesús. Quema Señor Jesús. Gloria, gloria, gloria, gloria a Dios. Va saliendo, va saliendo, va saliendo, va saliendo. Quémalo, diablo. Sal, demonio, ese hombre. Sal, demonio. Sal ahora. Caiga por tierra. Quema, Jesús. Quema, Jesús. Libera, libera, libera, libera, Señor. Libera, libera, libera. Ya les oré, las niñas, ya les oré. Gloria, gloria, gloria a Dios. La dedicada, adelante, que pasen. Ese se pásala para acá. Gloria, gloria, gloria a Dios. Quema, Jesús. Siga orando, siga orando. Quema, Jesús. Quema, Señor Jesús, sal demonio esta mujer. Demonio que está metida esta mujer. Tú que te escondes aquí esta mujer, salga. Toda brujería, toda macumba trabajada en el nombre de Cristo Jesús está echado fuera. Sale esta mujer, caiga por tierra. Bota para afuera, agita ese cuerpo y salga. Salga, Satanás, es una orden. Caigas por tierra y sal, sale esta mujer. Deja libre. Deja libre, diablo mentiroso. Deja libre esta mujer. Quema Jesús, quema Jesús. Va saliendo, va saliendo, va saliendo. Quémalo, Señor Jesús. Quémalo, diablo. ¡Sale, demonio! Cae por tierra. Salga ahora. ¡Sale, espíritu, diablo! ¡Sale! En el nombre, Señor Jesús. Gloria a Dios, gloria a Dios.
1: Aleluya, aleluya, aleluya.
0: Oyente la radio, vamos a orar por los enfermos aquí. La iglesia Pentecostal, la cosecha y colmos. Hoy día domingo. La campaña Impacto al Poder de Dios en ayuno y oración. Hoy día 14 de junio de este año 2026. Conversamos con esta mujer. Vamos a preguntar su nombre. ¿Cuál es su nombre y usted?
2: Teodora Torres Puse.
0: Cuéntenos qué milagro acaba de recibir hoy día, domingo 14 de junio de este año 2026, aquí en la iglesia Pentecostal La Cosecha. ¿De qué te sanaste?
2: Mi corazón me palpitaba y parecía que sí me iba a parar. Y me dolía mi estómago.
0: ¿Y ahorita?
2: Más quería estar sentada.
0: ¿Y ahora?
2: Ya estoy tranquila ya.
0: ¿Ya está sana?
2: Sana.
0: ¿Ya no se agitaba para caminar?
2: Me agitaba para caminar.
0: ¿Se cansaba?
2: Me cansaba.
0: ¿Y ahora? Anda, camina por ahí hay espacio, ahora en espacio, camina por ahí, a ver. Camina, camina, haga palma para Cristo, aleluya. Camina, camina, aplauda, aplauda. Aplauda para Cristo, ya no se cansa para caminar esa mujer que no podía caminar. En antes la trajeron jalando, ahora ya no, mire, ya está caminando sola. Para la gloria del Señor Jesucristo, gloria a Dios. Acerque para acá. ¿Cómo se siente ahora? ¿Ya no se cansa?
2: Ya no.
0: ¿Quién cree que le sanó?
2: Cristo Jesús.
0: Cristo Jesús. ¿Y cuánto tiempo con esa enfermedad?
2: Una semana.
0: Una semana. Ya. Sigue buscándolo el Señor, ya. Síguelo, sigue buscándolo, sigue adelante, ya. Ya. Ahora ya estás contenta, alegre.
2: Sí, contenta y alegre. Gracias, Señor Jesús.
0: ¿Ya te sanó?
2: Ya me sanó.
0: ¿Eran fuertes las dolencias?
2: Sí, eran fuertes. Parecía que se me iba a parar mi corazón.
0: Confiero tu nombre.
2: Teodora Torres Puse.
0: Damos gracias por su testimonio, estamos haciendo aplauso contento para Cristo Jesús. Aleluya. Gloria a Dios. Milagros, sanidades, liberaciones en la iglesia Pentecostal La Cosecha aquí en Olmos. Hoy día domingo 14 de junio de este año 2026. Seguimos conversando. ¿Cuál es su nombre y usted?
3: Yolanda Arroyo More.
0: Cuéntenos qué milagro acá recibir. ¿O qué milagro nos quieres contar para los oyentes del programa La Voz de Salvación? Hoy día domingo 14 de junio de este año 2026, aquí en la iglesia Pentecostal La Cosecha, aquí en Olmos. ¿De qué te sanaste?
3: Diácono, yo voy a dar mi testimonio, porque yo tuve un sangrado muy grande, que solamente yo lo tenía mucho, pero yo le dije a Dios, oré pidiéndole a Dios.
0: ¿Tenía qué?
3: Un sangrado.
0: ¿Hemorragia?
3: Hemorragia, tenía harto. Y ya mis hijos me dijeron para llevarme al doctor. Ya, bueno, me llevaron porque dijeron que tenían que hacerme una biopsia para que era a ver qué cosa tenía. Me hicieron la biopsia, pero yo oré a Dios y le hice un voto de 200 soles que yo me parara, Dios me iba a hacer que me sane el sangrado que ya no iba a tener porque Él me iba a sanar. Y en la biopsia que le quisieron que vaya a los 20 días a traerla, fueron a traerla y el doctor dijo que ya, que yo no tenía, yo tenía este cáncer, que yo tenía diabetes, que yo ya no, que buscaran otro doctor, que él ya no se hacía cargo de mí. Entonces yo, mi hijo vino con el resultado y me venía otro doctor. Entonces yo me he ido y con ellos y el doctor me dijo, no tienes cáncer, no tienes diabetes, no tienes nada. Pero Dios ya me había sanado del sangrado.
0: El primer doctor le dijo cáncer, diabetes.
3: Sí.
0: Y el segundo doctor le dijo, no tienes nada.
3: No, ya me he ido.
0: Y el Señor te había sanado.
3: Porque Dios me ha sanado.
0: ¡Aplauso para Cristo Jesús! ¿Se da cuenta o no? ¡Aleluya! ¡Qué maravilla! Esta mujer está contando que tenía cáncer, tenía diabetes. Y ahora ya no tiene cáncer, no tiene diabetes, porque el Señor Jesucristo ya le sanó. Oyente la radio, escuche y no se quede solamente escuchando, sino que venga para que reciba también el milagro de parte de nuestro Señor y Salvador Jesucristo. Ahora ya está sana.
3: Y ahora ya.
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0: Hora exacta son las 10 de la mañana, 58 minutos, 10 de la mañana, 58 minutos, a través del programa La Voz de Salvación de la Iglesia Pentecostal La Cosecha. Si es oyente, ahí nos viene escuchando liberaciones, milagros, ahí escuchamos de una mujer que tenía cáncer, diabetes, y Dios le sanó para la gloria del Señor Jesucristo. Oyente del programa La Voz de Salvación, no se quede tan solamente escuchando los milagros, sino que también lo invitamos para que usted venga y tenga un encuentro con el Señor Jesucristo aquí en la Iglesia Pentecostal La Cosecha. Los enfermos en la Iglesia Pentecostal La Cosecha se sanan para la gloria del Señor Jesucristo. Oyente la radio, le vamos extendiendo ya la invitación para el día domingo. Este domingo tenemos campaña a partir de las 8 de la mañana y 1 de la tarde también. Oyente, véngase este domingo, venga con toda la familia, entrada libre para todos. La campaña se llama Impacto el Poder de Dios
4: en ayuno y oración. Este domingo, oyente, véngase con toda la familia.
5: Señor, bautízame con su...
4: 10 de la mañana con 59 minutos. Estamos ubicados aquí con la Iglesia Pentecostal La Cosecha, aquí en Olmos. Ubicados en el sector La Huaca, carretera que viene de Olmos hacia el Imperial, pasando el vivero El Imperial a la mano izquierda, y un letrero que dice: bienvenidos a la Iglesia Pentecostal La Cosecha, donde todos son bienvenidos. La entrada es libre para todos. Vengo, oyente, usted que nos está escuchando a través del programa La Voz de Salvación. Es así, oyente, el programa La Voz de Salvación, como estamos llegando a la parte final del programa La Voz de Salvación. La Iglesia Pentecostal La Cosecha, con su sede nacional, Chosica, el Norte de la Victoria, a la altura del Parero Morante, donde tenemos cultos todos los días, 8 de la mañana y 1 de la tarde. En Juan Fanny estamos con la Iglesia Pentecostal La Cosecha, en Juan Fanny en Chiclayo, cultos todos los días en tres horarios, 8 de la mañana, 11 de la mañana y 2 de la tarde. Aquí en Olmos estamos con la Iglesia Pentecostal La Cosecha, en el sector La Huaca, carretera que viene de Olmos hacia el Imperial, pasando el vivero al Imperial, hay un letrero que dice: bienvenidos a la Iglesia Pentecostal La Cosecha. Campaña los días miércoles, viernes y domingo en dos horarios, 8 de la mañana y 1 de la tarde. Los días lunes, culto de doctrina, 8 de la mañana, y a partir de la 1 de la tarde, culto de predicación de la palabra de Dios y oraciones por todos los enfermos. El presidente y fundador de la Iglesia Pentecostal La Cosecha, el siervo de Dios, pastor Francisco Córdoba Rodríguez, habló para con vosotros, su hermano y amigo en Cristo Jesús, segundo More Puse, que me despido de todos los oyentes del programa de salvación, con la paz de nuestro Señor y Salvador Jesucristo. Que Dios le bendiga a todos los oyentes del programa La Voz de Salvación.

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0: 11:08.
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0: 11:08.

0: 11:15.
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0: 11:15.

0: 11:19.
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0: 11:19.

0: 11:22.
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0: 11:22.

0: 11:29.
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0: 11:29.

0: 11:33.
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0: 11:33.

0: 11 y 41 minutos.
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0: 11 y 41 minutos.

0: 11:49.
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0: 11:49.

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1: 11 y 54 minutos.
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1: 11 y 54 minutos.

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1: Hola. Amigos, ¿qué tal? Muy buenas tardes. Buenas tardes, señores, amigos oyentes de Radio Huracán 105.1. ¿Qué tal? Muy buenas tardes. Bienvenidos al programa del día de hoy, viernes. Viernes 26 de junio del año 2026, señoras y señores. Bienvenidos al programa. Un saludo para todos nuestros hermanos olmanos que estamos conectados ya, quienes están conectados a través de este programa informativo, siempre con la verdad. Muchas gracias también por la sintonía. Muchas gracias a todos ustedes que están atentos a este programa, en este programa informativo. Bienvenidos, amables oyentes, muy buenas tardes, señoras y señores. Estamos listos ya para aperturar el programa del día de hoy. ¿Ah? El día de hoy, amables oyentes, vamos con el desarrollo de esta edición. ¿Ah? De esta edición, amables oyentes, señoras y señores, para todos los amigos que estamos aquí ya conectados. Bueno, y la gente que está siempre compartiendo la mejor programación que tiene la radio Huracán en este distrito de Olmos, amables oyentes. Son exactamente las 12 del mediodía y 8 minutos. Buenas tardes a todas las personas que se van conectando a la transmisión. Estamos en esta hermosa celebración del Festival de Limón. ¿Ah? Estamos en la celebración del Festival de Limón, señoras y señores, aquí en el distrito de Olmos. Estamos listos para aperturar este programa informativo. Muchas gracias a todos ustedes que están atentos a este programa. Bienvenidos, cuantos se van conectando también a la transmisión. Muchas gracias. Buenas tardes a las personas que están conectados también ya en la sintonía de la frecuencia 105.1. Estamos en los 453 años de creación española, 453 años y 43 edición del Festival de Limón, señoras y señores. Vamos con el desarrollo de la información. Vamos con los titulares, como todos los días. Gracias a nuestro Padre lindo, Padre celestial, Padre nuestro. Gracias, Dios todopoderoso, Dios santo, milagroso, por tu bendición. Gracias a nuestra Madre Santísima, la Virgen María, Madre de Jesús, también por bendecirnos y permitir estar aquí frente de estos micrófonos para poder conducir el programa siempre con la verdad. 26 de junio, hoy viernes 26 de junio, señoras y señores, 26 de junio del año 2026. Rápidamente vamos con los titulares que nos trae el diario La República, amables oyentes. ¿Cómo están las cosas en el tema político? ¿Ah? ¿Hay proclamación ya de los resultados de estas elecciones? Aquí le vamos a informar, amables oyentes. Vamos con el desarrollo de esta información. noticias actualizadas del día de hoy, 26 de junio, siendo exactamente las 10:58. Esta noticia donde dice: proclamación de resultados anuncia a los ganadores en regiones entre Keiko Fujimori y Roberto Sánchez. Vamos con los jurados electorales especiales de cada jurisdicción. Comenzarán en las próximas horas a proclamar los resultados de esta segunda vuelta presidencial de las elecciones generales 2026 entre Keiko Fujimori de Fuerza Popular y Roberto Sánchez de Juntos por el Perú. Una vez concluido ese proceso por parte de cada uno de estos jurados, el Jurado Nacional de Elecciones proclamará al nuevo presidente de la República, señoras y señores, amigos oyentes. Son las 12 del mediodía y 11 minutos. 12 del mediodía y 11 minutos, señores. Vamos con las informaciones más que tenemos que brindarles a cada uno de ustedes. Oiga, y lamentable la tragedia que ha sucedido en Venezuela, ¿no? Estos terremotos de magnitud 7,2 y 7,5 ha causado 589 fallecidos, amigos. 589 personas, según anunció la presidenta Delcy Rodríguez. La devastación se ha concentrado en la Guaira, amables oyentes, en la Guaira. Es ahí donde la cifra de fallecidos por los dos potentes terremotos que han golpeado el día miércoles en Venezuela, amables oyentes, ascendió a 589 personas, según se informó el viernes la presidenta Delcy Rodríguez. Durante una reunión con altos mandos militares y civiles, transmitida por la televisión estatal, los mismos de magnitud 7,2 y 7,5 afectaron principalmente el norte del país y dejaron un escenario de gran destrucción con decenas de edificios colapsados, especialmente en la Guaira, zona costera cercana a Caracas. Ante la magnitud de emergencia, la Organización de las Naciones Unidas anunció la movilización de equipos internacionales de búsqueda y rescate de al menos 17 países. La Oficina de Coordinación de Asuntos Humanitarios de la ONU, OCHA, señaló que llevar estos equipos al terreno es la prioridad absoluta debido a la posibilidad de encontrar personas con vida entre los escombros. Hasta el momento se han desplegado 25 equipos, incluidos grupos nacionales de búsqueda urbana y unidades médicas de emergencia, con alrededor de 1,000 rescatistas. La respuesta internacional incluye equipos ya presentes en Venezuela, procedentes de Chile, Colombia, El Salvador, Italia, México, Suiza y Estados Unidos, mientras otros países como Reino Unido, Francia, Alemania, España, Qatar y Países Bajos también preparan o movilizan apoyo. La ONU destacó que, aunque los terremotos representan una de las emergencias más devastadoras para cualquier país, la rápida coordinación humanitaria muestra una amplia solidaridad internacional frente a la tragedia, amables oyentes. Son las 12:14 en Radio Huracán, hora peruana, señoras y señores. Para todos ustedes que están conectados en la frecuencia 105.1. 12:15. Bueno, qué lamentable, ¿no? Lo que ha sucedido aquí en este país, ¿no? Caramba, donde hasta el momento se está llegando a 589 personas, ¿no? 589 personas que han fallecido a través de estos fuertes movimientos, ¿no? Imagínate la magnitud de 7.2, 7.5, como se dice, ha dado una movida, una sacudida, y por ello que edificios han colapsado, amables oyentes, ¿no? Y personas que todavía las están rescatando, amigos de Radio Huracán. Son las 12 con 16 minutos. Buenas tardes a todas las personas que se vienen conectando. Retornamos a nuestro país, amables oyentes. Retornamos a nuestro país a través de la FM Radio Huracán. Señoras y señores, ¿ah? Nos conectan o nos comentan los propietarios de Radio Paraíso, que muy pronto se conectan también al noticiero de Radio Huracán. Muy bien, desde Huacho hemos tenido esa conexión, ese contacto, y bueno, estamos en espera también para brindarles estas informaciones también a través de la frecuencia de Radio Paraíso, como es la 103.7. Oiga, hemos visto también volviendo al tema ya de este proceso electoral, ustedes lo habrán visto a través de las redes sociales, ¿no? Donde un camión, de seguro que ustedes han observado ahí, porque el que menos en su celular nos enteramos de muchas noticias, ¿no? Digamos, en vivo. Hay un camión con cédulas y actas electorales de la OMPE se incendió en Canta, dice la información, ¿no? Un camión, amables oyentes, que transportaba cédulas y actas de la Oficina Nacional de Procesos Electorales, OMPE, se incendió en el distrito de Huaros, provincia de Canta, mientras efectuaba el repliegue de los documentos usados en la primera vuelta en las elecciones del 2026. El hecho fue reportado por un grupo de ciudadanos a RPP. Y de acuerdo a la información difundida, entre lo afectado por el fuego habían cédulas correspondientes a las elecciones de la Presidencia de la República, senadores, diputados y representantes del Parlamento Andino. Las cajas en las que iban empacadas fueron arrojadas a la pista y la berma de la localidad. El incendio se ha originado en la parte posterior del camión rojo, y consumió la cédula de sufragio, así como otros insumos electorales empleados durante la jornada del pasado 12 de abril. Según la información de RPP, la OMPE señaló que el vehículo trasladaba de Lima material electoral proveniente de las regiones de Huánuco y Pasco, ¿no? Ese es, según, digamos, la información que se dio a través de RPP, ¿no? Que este vehículo de color rojo trasladaba, digamos, material, ¿no? De Lima, material electoral proveniente de estas regiones que hemos mencionado, Huánuco y Pasco. La entidad electoral indicó además que el incidente no dejó personas heridas y que viene recopilando información sobre lo ocurrido para emitir un pronunciamiento oficial. Asimismo, se ha precisado que los documentos destruidos correspondían a restos electorales de la primera vuelta, miren, ¿ah? De la primera vuelta, los cuales ya habían sido contabilizados, según lo que se dice aquí, y registrados en el sistema oficial. Con esta aclaración, la OMPE buscó desmentir las versiones difundidas en las redes sociales que sugerían un supuesto impacto del incendio en los resultados de las elecciones. Cosas que nosotros aquí le brindamos a cada uno de ustedes. Y aquí hay un video.
2: Así es, ¿cómo están, compañeros? Bueno, muy buenas tardes.
1: De RPP.
2: Hace unos minutos hemos recibido información respecto a este siniestro, un camión que trasladaba ánforas y material electoral de la
1: OMPE. Lo que justamente les he dado lectura, amigos oyentes, pero y bueno, pues analicemos, ¿no? O sea, Según lo que hemos leído de esta información, que este material ha sido de la primera vuelta, de la primera vuelta. Pero bueno, así es donde nosotros aquí brindamos esta información, donde este material se quemó, era trasladado desde Huánuco y Pasco hacia Lima, ¿no? Según la OMPE, informó que recaban información sobre el siniestro, que se resaltó que los documentos destruidos no pertenecen a la primera vuelta, ¿no? Y que ya fueron contabilizados. Obvio, pues, ¿no? Ya desde que han sido de la primera vuelta, ¿no? Pero así se vienen dando las cosas, amables oyentes de la FM Radio Huracán 105.1. ¿Qué más tenemos que brindarles aquí? Muchas gracias también por la sintonía. ¡Aló! Bueno, hay números que marcan desde muy temprano, marcan y no contestan, ¿no? Hay que tener mucho cuidado, ¿eh? Alertamos a la población, hay que tener bastante cuidado de que, y voy a conectar también mi para que ustedes vean, hay números. Yo creo que aquí estamos alertando, señoras y señores, al pueblo, que hay personas o hay números que llaman, ¿no? Hay números que llaman y no contestan. No sé si a usted le está pasando lo mismo. No sé si a usted le está pasando lo mismo. Desde muy temprano me están llamando, yo contesto aló y nada. Entonces no queda de otra que inmediatamente hay que cortar, ¿no? ¿Qué podemos hacer? Cuidado, que es peligroso estar ahí. De repente usted está escuchando, ¿no? Porque aquí hay muchas cosas que tenemos que prevenir, amables oyentes, antes, después, estar lamentando. Bueno, 12:22, amables oyentes de Radio Huracán, en la frecuencia 105.1, señoras y señores. ¿Qué más tenemos que brindarles a cada uno de ustedes, ¿no? Algo de lo que ha pasado con este vehículo, ¿no? Donde este camión, donde se quema con material, ¿no? Con actas electorales, pero de la primera vuelta. Imagínense, ¿eh? Recién regresa este camión. Aquí no lo digo yo. Están las fuentes donde, digamos, nos trae el diario La República y nosotros le brindamos a ustedes, amables oyentes, esta información. ¿Qué más? Son exactamente las 12:27, señoras y señores, 12 del mediodía y 27 minutos en Radio Huracán, para todos ustedes que están sintonizando la radio. ¿Qué más tenemos que brindar? Han entregado credenciales a 130 diputados. ¿Ah? Vamos a con esta información. El Jurado Nacional de Elecciones realizaría hoy viernes la entrega de credenciales a 130 diputados elegidos en las elecciones generales del 2026. Con este acto, los representantes culminarán una de las etapas formales del proceso electoral antes de asumir las funciones en el nuevo Congreso bicameral. La ceremonia se desarrollará a las 11 de la mañana en las instalaciones del Colegio Médico del Perú. El acto estará presidido por el Pleno del Jurado Nacional de Elecciones, encabezado por su presidente Roberto Burneo, y los parlamentarios ejercerán funciones durante el periodo legislativo 2026-2031. Fueron elegidos en los comicios desarrollados el pasado 12 de abril. Del total de integrantes de la Cámara de Diputados, 28 obtuvieron su escaño mediante el distrito electoral múltiple y 102 fueron asignados de manera proporcional según el número de electores de cada circunscripción. Credenciales que van a permitir asumir sus funciones, ¿no? La entrega de credenciales habilita oficialmente a los diputados para prestar ya el juramento al cargo y este procedimiento se realizará cuando el Congreso bicameral quede instalado el próximo 27 de julio, señoras y señores. De esta manera se efectúa sobre la base también del acta de proclamación resultados y así se vienen dando las cosas. Ojalá tengamos representantes que verdaderamente hagan cosas buenas por este país, porque ese es el objetivo, ¿no? De que nosotros, el pueblo peruano, siempre, digamos, brindamos ese voto de confianza con el único objetivo de que hagan bien las cosas, pero en beneficio del país, en beneficio del país, señoras y señores, ¿no? Porque aquí hemos visto tantas cosas que hemos visto, señoras y señores, y que creo que va a quedar para la historia, ¿no? Va a quedar para la historia porque, o sea, prácticamente no se respetó la decisión de el pueblo peruano, amables oyentes, ¿no? Y me refiero a la bicameralidad, ¿no? Pero así es, las cosas están como están y tampoco el sol no se puede tapar con un solo dedo, señoras y señores. Vamos con más información. ¿Qué más tenemos que brindarles? A ver, ¿qué nos trae exitosa? Vamos a ver en el tema político, exitosa, ¿no? ¿Qué nos trae en el tema político? El gobierno evalúa enviar equipos de rescate, usar, dice, a Venezuela tras terremotos. Bueno, están evaluando, ¿no? Y ha iniciado una evaluación de las posibilidades logísticas para enviar asistencia humanitaria a Venezuela. Esta medida responde a la crisis causada por los recientes terremotos registrados en el territorio venezolano, buscando brindar apoyo técnico mediante el despliegue de brigadas especializadas. Muy bien, esa es un, digamos, una ayuda humanitaria, ¿no? Y eso pues estaría muy bien también, ¿no? Hoy día vi aterrizar un helicóptero aquí en el distrito de Olmos. ¿Alguien me tenga alguna información? ¿No? Un helicóptero ha llegado al distrito de Olmos. No sé a qué se debe, quién llegó, alguna autoridad. De repente alguna autoridad llegó aquí al distrito de Olmos. Sería bueno tu participación, mis estimados amigos, ¿no? Mi número lo tiene ahí, el 97 99 00 144. Nosotros estábamos en el campo cuando veíamos, ¿no? Digamos, el helicóptero que llegaba, ha llegado aquí a la ciudad en horas de la mañana. Bueno, no sé, alguna información que tengamos, inmediatamente le brindamos aquí a toda la población de Olmos. O de repente ha llegado la ayuda humanitaria para... ¿Se ha repartido lo que llegó desde el gobierno regional de Lambayeque? No sé, vamos a ver. Muy bien, son las 12 con 28 minutos, amables oyentes de Radio Huracán 105.1. Muchas gracias también por la sintonía. Muchas gracias a todos ustedes que están atentos a este programa informativo, siempre con la verdad, siempre con la verdad para todos nuestros oyentes de la FM. Ya vamos con Lambayeque, ya vamos con Olmos también, claro que sí, para todos ustedes, amigos, que están sintonizando este programa informativo. Muchas gracias, amables oyentes, por la sintonía. San José exige al gobierno regional de Lambayeque destrabar proyecto de agua potable. Esto es por todo lugar, amables oyentes. En todo lugar, ¿no? Este mismo problema, amigos de Radio Huracán 105.1, amigos de la sintonía. ¿Qué más tenemos que brindarles a cada uno de nuestros oyentes? ¿Ah? ¿Qué más? Muchas gracias también por esta aceptación. Muchas gracias por esta aceptación a todos ustedes. ¿Ah? Muchas gracias a todos los oyentes. Oiga. Hay en el tema político, como hay personajes, digamos, conocidos por estar sujetos en los procesos judiciales y legales, ¿no? Y como si nada, buscan, digamos, estar en un proceso electoral, ¿no? ¿No? De esta manera, y que registran pues con distintos procesos, tanto penales y sentencias, ¿no? Pero no sé qué bonito, qué tanto amor al pueblo será, o amor al chicharrón, para querer nuevamente llegar a ser, como se dice, autoridades, ¿no? ¿No? Y yo aquí en el Perú veo que muchos se pelean, se desesperan por ser autoridades, y a las finales miren cómo estamos. Miren cómo estamos, señores. ¿Ah? En este país pasan de muchas cosas, ¿no? Pasan muchas cosas. Tenemos un país rico, una región, como todos sabemos, en Lambayeque, un distrito como Olmos, Motupe, con muchas riquezas, pero sin embargo, son pocas las autoridades que se ponen la camiseta, ¿no? Tanto me refiero a las municipalidades, a las comunidades campesinas, ¿no? La comunidad de Morrope, la comunidad de Olmos, con millones de soles, y a la larga y a la corta, miren cómo estamos, ¿no? Miren cómo estamos. Oiga, si bueno, yo a veces veo, tengo familiares en otros, y amigos también en otros países, ¿no? En otros países, ¿no creen que también, es todo es la ciudad, ¿no? También hay zonas así, por ejemplo, como decir acá nosotros, ir al Corral de Arena, gente que se dedica a la agricultura, gente que se dedica a la ganadería. Pero la diferencia es que allá pues ves carreteras, ves otro ambiente por las mismas carreteras, la misma situación económica, ¿no? O sea, acá no crean que de repente en Estados Unidos, en otros lugares, de repente todo es ciudad, no. También hay zonas que se dedican a la agricultura, zonas que se dedican, no, pero la diferencia es que pues hay carreteras, es otra, la situación económica es otra. Aquí en la agricultura, por ejemplo, ¿cómo estamos en este país? ¿Ah? ¿Cómo estamos en este país? Me están a ver escribiendo, voy a activar mi WhatsApp, porque como yo estoy frente aquí a ustedes, frente a las cámaras, tampoco no puedo estar, monitoreando mi celular, ¿no? Pero ya lo voy a activar porque nos están escribiendo y para tener alguna información, ¿no? De repente alguien que nos brinde alguna información, algún documento, nosotros aquí rápidamente estamos para poder también poder darles estas informaciones a cada uno de ustedes. Bien, como les decía, ¿no? Hoy día por la mañana hubo el aterrizaje de un helicóptero, ¿no? Vamos a ver, de repente tengamos alguna información, señoras y señores, al respecto de este tema. Bueno, aquí está mi pedestal también, y ya estamos aquí a través de la radio, y agradecemos de veras la situación, la preferencia. El PEOT y SENASA inician capacitaciones preventivas para los agricultores de banano del Valle Viejo de Olmos. Qué bonito, ¿no? Qué bonito se les capacita a los agricultores. Está bien, excelente, ¿eh? Lo han publicado hace 4 horas. Dice, en el marco del cumplimiento del plan de manejo ambiental, a ver, agricultores, en el marco del cumplimiento del plan de manejo ambiental de las obras de irrigación Olmos, el proyecto especial Olmos Tinajones PEOT, mediante un trabajo articulado con el Servicio Nacional de Sanidad Agraria, SENASA, ha iniciado una serie de capacitaciones integrales para los agricultores del Valle Viejo de Olmos, dedicados principalmente al cultivo de banano orgánico, con el objetivo de proteger la salud del sector agrícola de la zona, amables oyentes. Está bien, ¿ah? ¿Eh? Está bien estas capacitaciones Estas capacitaciones están muy bien para nuestros hermanos quienes se dedican a lo que es la agricultura, amigos oyentes. ¿Ah? Muchas gracias también por la sintonía a todos ustedes que están atentos a este programa informativo. Bueno, son las 12 y 36 minutos, señoras y señores, ¿no? Muchas gracias a la gente que está sintonizando el programa y vamos a hablar al respecto de también de... Ah, mira, Anchovira Motupe, amables oyentes, Anchovira Motupe es categorizado a caserío menor. Ya tiene una resolución, un saludo para la gente de Anchovira, ¿no? Anchovira, hay una resolución, amigos. A ver, miren cómo sus autoridades trabajan, sus directivos. Mediante una resolución ejecutiva regional número 000187-2026, el gobierno regional de Lambayeque dispuso darle de categoría de caserío menor a centro poblado. Del mismo nombre, dando cumplimiento a lo que dispone el artículo 70 del reglamento de la ley 27795. Ley de Demarcación y Organización Territorial, aprobado mediante el Decreto Supremo número 191-2020-PCM, precisa que la categorización es la acción de la demarcación territorial mediante la cual se asigna a una categoría a un centro poblado o núcleo poblado. La recategorización es la acción de demarcación territorial mediante lo cual se modifica una categoría ya asignada, su tratamiento se inicia por decisión del gobierno regional. Las categorías que se pueden asignar a un centro poblado o núcleo poblado, ¿no?, son caserío, pueblo, vía, ciudad y metrópoli. La respectiva resolución firmada por el gobernador regional señala en su parte resolutiva categorizar como caserío menor al centro poblado Anchovira, ubicado en las coordenadas, ¿no?, y ahí están las coordenadas del distrito de Motupe, provincia de Lambayeque, departamento de Lambayeque. Además, establece que a partir de la publicación de la presente resolución, el centro poblado Anchovira mencionado en el artículo procede será reconocido como caserío menor Anchovira, caserío menor Anchovira, lo dice aquí esta información, amables oyentes, ¿no? El centro poblado de Anchovira de Motupe es categorizado a caserío menor, amables oyentes. Los centros poblados, a ver, vamos a los centros poblados, ¿no? Los centros poblados tendrán el mismo trato para lo cual se expedirán respectivas resoluciones en los siguientes días. O sea, atención, los centros poblados, ¿ah? Centros poblados, no solamente estamos hablando de Motupe, sino también de muchos lugares aquí de la región Lambayeque, amables oyentes de Radio Huracán. Son las 12:39, 12 del mediodía y 39 minutos en la FM. Gracias también por la aceptación, señoras y señores, a todos mis amigos que están sintonizando este programa.

Son las 12 con 41 minutos. 12 del mediodía y 41 minutos, amables oyentes. Bueno, aquí en Olmos siempre nos hemos escuchado tantas cosas bonitas que hasta el momento no se llega a la realidad. Y una de ellas, por ejemplo, ustedes recuerdan, amables oyentes, cuando se decía ya se va a hacer el hospital de E-Salud en Olmos. ¿Ustedes sí recuerdan o no recuerdan? ¿No? Que inclusive hubo una donación del terreno, ¿no? Tantas cosas que se hicieron, la ceremonia, e inclusive llegaron las autoridades ahí donde, pero hasta el momento no hay nada. ¿Qué ocurre ahí? Oiga, yo les pregunto al pueblo de Olmos y a sus autoridades, ¿urge la construcción del nuevo hospital de E-Salud en Olmos? Sí, señor, claro que sí. A ver, empiezan a llamarme. ¡Aló! ¿Ven? Entonces, señoras y señores, amigos de Radio Huracán, claro que urge la construcción del nuevo hospital de salud de Olmos. Tras el saneamiento al 100% del terreno, ya saneado, porque ya, digamos, ya está todo listo, ¿no? Pero ahora se necesita la participación ya del alcalde, ya está en manos del alcalde de Olmos, señoras y señores. ¿Ah? ¿Y qué se espera, alcalde? ¿Qué se está esperando? Urge esta construcción del nuevo hospital. ¿Ah? Urge de este nuevo hospital de salud. Ya está todo. Está saneado. ¿Qué está faltando, alcalde? ¿Qué está faltando, amables oyentes? ¿Ah? Es por eso que nosotros decimos, o sea, no es que de repente hablemos por hablar, ¿no? Aquí han habido muchas cosas. Hay que ofrecen y nada, señoras y señores. ¿Ah? Entonces, ¿dónde está el compromiso? ¿Dónde está esa promesa que se le hace al pueblo? ¿Ah? Se anunció este nuevo hospital para beneficiar a miles de olmanos asegurados. ¿Y por qué tanta demora, señor alcalde? Señores, señores de el Frente de Defensa, todos los comités, ¿qué se está haciendo aquí? A ver, nadie se impulsa todo esto, señoras y señores, ¿no? Sociedad civil, etcétera, etcétera, amables oyentes. ¿Qué es lo que está pasando con nuestra autoridad? Urge la construcción del nuevo hospital de salud en Olmos. ¿Ah? Ya están las cosas listas, ya está saneado. ¿Qué espera, alcalde? ¿Ah? ¿Qué se está esperando, señoras y señores? ¿Qué se está esperando? ¿Ah? ¿Dónde está, como se dice, ese compromiso con todo el pueblo de Olmos? ¿Ah? Ya está saneado, ya está todo. Ahora, ¿cuándo se va a dar inicio la construcción de este nuevo hospital de salud? Y que trae muchos beneficios, a muchos olmanos asegurados, amables oyentes. ¿Por qué tanta demora? ¿Ah? ¿Qué tanto obstaculiza realizar la construcción de este nuevo hospital aquí en Olmos? ¿Ah? ¿Qué pasa, amables oyentes? Por eso, nosotros aquí

0: en esta, digamos, en la región Lambayeque. Y, amables oyentes, ¿qué es lo que se está trabajando ustedes como autoridades, ¿no? Medidas de prevención, amables oyentes. Por eso y mucho más, amigos de Radio Huracán, nosotros aquí, a través de este programa, impulsamos a las autoridades. No porque estamos en contra, no, sino que de esta manera hay que hacerle recordar al alcalde. Oiga, tantas cosas, ¿no? Se quería la entrega del terreno, perfecto. Y lógicamente, pues, o sea, tiene que, para que también el Estado puedan invertir, tiene que tener todo saneado. Pero y ahora, ya está todo listo. ¿Y qué están esperando? ¿Irse? ¿Ya se van las autoridades y no se hace absolutamente nada? ¿Ah? Por eso, a través de esta Radio Huracán, y al respecto, por ejemplo, de este fenómeno que se está anunciando en Lambayeque, hay 101 puntos vulnerables. ¿Ah? Más de 100 puntos vulnerables que se está registrando en esta región Lambayeque, y que 30.000 familias en riesgo ante un fenómeno del Niño, señoras y señores. ¿Ah? En tanto, se espera que la municipalidad justamente presente su plan de prevención y reducción de riesgos, ya que solo 7 lo han hecho. Y de seguro que la de Olmos no lo ha hecho. ¿Qué están esperando? ¿Ah? ¿Qué están esperando, señoras y señores? ¿Qué están esperando, amigos oyentes? Por eso, y mucho más, aquí, a través de este medio de comunicación, no estamos en contra del alcalde, ni de los regidores, ni de nada. Al contrario, impulsamos, porque ¿quién se va a ganar los aplausos? ¿Quién lo hizo? ¿Te das cuenta? Por eso, ojalá haya un pronunciamiento, alcalde de Olmos, al respecto de este tema del hospital. Del hospital, ya está todo. Ya solamente todo está en sus manos. ¿Y qué se espera? ¿Qué se espera, amables oyentes? ¿Qué medida de prevención al respecto de este fenómeno que se está anunciando? Miren cómo en el tiempo, ¿cómo estamos? ¿Ah? Miren cómo, esto es de seguro y que va a ser más fuerte que digamos, que el Niño, los fenómenos, el Niño costero. No, hombre, porque la verdad, la naturaleza es así, ¿no? Pero bueno, son las 12:49 minutos. ¿Ah? ¿Qué opina usted, Olmano? ¿Qué opina usted, Olmano, al respecto de este hospital de E-Salud? Chino, ¿cómo estás? Buenas tardes.
1: ¿Cómo está, Lino? Muy buenas tardes.
0: Adelante, Chino, el pueblo de Olmos nos escucha.
1: Buenas tardes a la audiencia de Radio Huracán. Lino, en una oportunidad, ¿no?, tratamos esto brevemente a través de las ondas de esta frecuencia, y que te digo, tal vez en otro medio de comunicación, porque en Olmos somos amigos de la comunicación en los diferentes medios. Pero habíamos dicho ya de que todo esto es un peloteo de las autoridades regionales y nacionales para el metro distrito de Olmos. No sé si me estás escuchando, Lino.
0: Sí, claro, adelante.
1: Ya, ¿y qué te digo? Las autoridades de Olmos no tienen ese puntal de refuerzo para hacer los reclamos por nuestro distrito. Muchas veces son peloteados, y ellos pelotean también a los paisanos a fin de quedar bien por el momento, pero mira lo que llegamos. Siempre decía yo en la radio, el gran hospital modular, ¿hasta cuándo? ¿Ah? El día de San Brando hacía una visita porque no hay cuándo. Entonces mira, estamos en esa situación en Olmos, el tiempo pasa, no tenemos un hospital, ni siquiera un centro de salud bien implementado, y las cosas van de mal en peor. Después alguien dijo por ahí verbalmente que el hospital no se podía hacer

0: cerca de un mercado, no lo sé. Pero hay técnicos en este rubro de trabajo, Lino. Uh-huh. ¿Y qué te decía aparte? De que aquí en Olmos le falta refuerzo a las autoridades. Y ese refuerzo debe venir de parte de un buen frente de defensa, que no lo tenemos, de los grupos colectivos, de la sociedad civil, que si existen, no son oídos. Es decir, yo no sé cómo actuarán en su función, pero para finalizar esto, Lino, todo está degenerado en nuestro país. Todos vamos a la situación del interés, o muchas veces por conveniencia, pero no pensamos en nuestro pueblo. Y más coludimos, y al final de cuentas, las autoridades regionales nos miran como cualquier cosa. No sé si estoy en lo cierto o de repente estoy equivocado, Lino.
1: Mira, en partes, bueno, eso de que a veces, como usted lo dice, el paseo, ¿no? Pero Chino, hasta donde yo tengo de conocimiento que ya está todo saneado, ahora está en manos del alcalde. Yo creo que ya es el momento de impulsar al alcalde al respecto de este hospital modular de E-Salud, mi estimado Chino.
0: Entonces, el Frente de Defensa de los Intereses de Olmos o uno de los grupos colectivos o la sociedad civil debe tratar este tema directamente con la autoridad edil para llegar a una conclusión de lo que se tiene que hacer o cómo está el avance.
1: Claro, claro que sí. Ahí estoy, comparto también contigo, porque son ellos también los que deben de impulsar. Pero hasta el momento no hay un pronunciamiento de algún colectivo, mi estimado Chino.
0: No hay absolutamente nada. Es decir, hay gente que lo preside de repente, digo yo, de repente el pueblo no les cree a esta gente que maneja estas instituciones. El pueblo también ya los conoce, de dónde tambalean, y por eso es que cuando ellos convocan, la gente no se junta, la comunidad no se junta, porque tampoco les cree.
1: Sí, pues, muy bien. Esa es tu participación, Chino. Yo creo que es importantísimo este tema de ahora, del Frente de Defensa. Es importante, pero no hay una convocatoria, como tú lo has dicho, ¿no? Se ha perdido la credibilidad. ¿Cuál será? Pero de los colectivos no hay ninguno que diga: estamos haciendo esto por el bien del pueblo de Olmos. Nadie. No, todos se han quedado callados.
0: Absolutamente nadie, porque un día también escuché a ciertos paisanos, hermanos de la agrupación de construcción civil, que se encuentran huérfanos, abandonados y no escuchados por parte de las dirigencias. Es que las dirigencias se coluden, mi querido Lino, las dirigencias se coluden a su conveniencia, sacan una tajada, como se dice, para su lado, y al resto no les interesa. Solamente los convoca cuando quieren utilizarlo, cuando quieren alcanzar algo. En eso se han convertido ahora los frentes de defensa y grupos colectivos, simplemente para criticar, que es bueno criticar la crítica constructiva, pero no van más allá. No van más allá, no van a enfrentar a la autoridad para entrelazar la realidad, el por qué no se avanza, o cómo los están atendiendo las autoridades regionales para darles ese refuerzo que necesitan. Eso prácticamente no lo hacen, mi querido Lino.
1: Uh-huh, así es. Muy bien, mi estimado Chino, muchas gracias por tu participación aquí en el programa.
0: Como dijo alguien, gracias, mi querido amigo, por la atención y hasta una próxima oportunidad.
1: Un abrazo.
0: Buenas tardes, Lino.
1: Buenas tardes, Chino. Adelante. Gracias, Chino Dionel Olazábal. Están ahí escuchando las autoridades. Ojalá pues alcalde se ponga las pilas, o los colectivos ciudadanos, ¿no? Se pongan las pilas, hay que impulsar. Oiga, qué importante, aquí no hay un pronunciamiento. No sé si lo harán de repente en otro medio de comunicación, pero aquí no hay, no lo hay. ¿Ah? No lo hay, señoras y señores, no hay ningún pronunciamiento. Estamos haciendo esto, ya se consiguió acá, nada de nada.
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1: Voy a la pausa comercial y retornamos.
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0: Bueno, la 1:06. 1:06. Continuamos con el programa para todos nuestros amigos que están en la sintonía de la radio. Me escriben por aquí. Me dice Lino, buenas tardes, amigos. Con respecto a los candidatos que postulan a nuestro distrito de Olmos, están procesados y no tienen vergüenza. Ahí están ellos que quieren nuevamente a querer ser alcaldes. ¿Dónde están los millones y millones que dónde están los millones y millones que recibieron tanto en la MUNI y en la comunidad? Así nos escribe el amigo, le doy lectura para nuestros oyentes ahí que nos escriben. Aquí está, a las 12:47 nos ha escrito este ciudadano comunero, y bueno, es la indignación, ¿no? Bueno, nosotros seguimos aquí a través del programa informativo, dando las informaciones a cada uno de ustedes. ¿Qué ha pasado? A ver, vamos, declaran inadmisible la lista de candidatos de Somos Perú a las elecciones municipales del distrito de Olmos. A ver, ¿qué hay de cierto al respecto de esta, digamos, estas listas donde el jurado, esta lista, el jurado electoral especial ha emitido una resolución número 00736-2026, ¿no? Donde resuelve declarar inadmisible la lista de candidatos a las elecciones municipales en el distrito de Olmos, encabezada por Luis Humberto Odar Soplopuco, ¿no? Estas, digamos, donde declaran inadmisible, ¿no? Tras detectarse varias inconsistencias en el expediente de inscripción, ¿no? Como la falta del acta de conformación de la lista de postulantes. Bueno, esto aquí pues tienen que, digamos, subsanar esto, ¿no? Aquí les dan un plazo de ¿cuánto? 2 días, ¿no? Para que subsanen y nuevamente continúen con normalidad, ¿no? Pero han tenido estas observaciones, amables oyentes. No sé, a ver, vamos a ver si Lucho Odar nos puede contestar la llamada al respecto de lo que está sucediendo con estas observaciones en su lista. A ver, vamos a ver, vamos a llamarlo a Lucho Odar. A ver, ¿qué nos dice Lucho Odar? Aquí está, Lucho Odar, vamos a llamarlo. Donde vemos que han, según esta resolución, ¿no? Donde resuelven declarar inadmisible la lista de candidatos a estas elecciones municipales en este distrito. Y lo estamos llamando a nuestro amigo Lucho Odar, Luis Humberto Odar Soplopuco, ¿no? A ver, vamos a... A ver, ¿qué nos dice al respecto de estas, de esta información que estamos dándole?
1: Hola, deja tu mensaje.
0: A ver, ojalá nos conteste, ¿no? Donde hemos visto aquí

0: Vamos a ver, bueno. Hola. De repente está, pero bueno, no sé si de repente Beto Castro nos puede atender, a ver, al respecto, porque para, digamos, donde el personero legal, ¿no?, le dan ahí un plazo de 2 días calendario para poder subsanar, nada más, y continúan, ¿no? De acuerdo, ya... ¿Cómo está, mi estimado Edilberto Castro Tecín? Buenas tardes.
1: Hola, Lino, buenas tardes. Qué gusto escucharte.
0: ¿Qué tal? Esa es la manera. Beto Castro, como siempre, atento a cualquier prensa en la región Lambayeque, decía el tío Abraham, en el Perú y en el mundo.
1: Abraham del Perú.
0: Abraham del Perú. ¿Qué tal, Beto? ¿Cómo estás, hermano? Beto, estoy dando una noticia donde están declarando inadmisible la lista de candidatos en el partido de Somos Perú. Y justamente llamaba Lucho, pero no sé, de repente Lucho está ocupadito, no nos puede contestar. A través de estas observaciones hay un plazo de 2 días, de seguro que ustedes ya, su personero legal, pues ya estará subsanando, digamos, todas estas observaciones, Beto.
1: Sí, claro que sí. Bueno, Lima, buenas tardes, en primer lugar, con todas las personas que nos están escuchando. Bueno, para aclarar el tema, ¿no?
0: Claro.
1: No es que se haya de repente sacado la lista de competencia, sino que hay algunas observaciones, ¿no?, que han realizado. Yo me encuentro expedito, ¿no? Solamente, bueno, que ese tema se ha declarado en la hoja de vida.
0: Claro.
1: Y me han pedido una observación y me han pedido, pues bueno, yo la estoy corrigiendo, mejor dicho, aclarando, ¿no?, lo que de acuerdo a lo que me está pidiendo el jurado.
0: Claro.
1: Y nada, a más tardar hoy día por la tarde ya estoy ingresando, ¿no?, a la corrección.
0: Claro, y te llamo porque es bueno aclarar el tema, porque a veces muchas personas, o sea, dicen, no, ya declaran inadmisible, piensa que ya a Beto Castro lo van a sacar de carrera, ¿no? Entonces, eso es bueno, aclarar el tema, y yo también, pues como te digo, he sido candidato y también he pasado por estos momentos, y una vez que ya uno subsana, normal, continúa con mucha normalidad.
1: Sí, es correcto, Lino, así es el procedimiento. No, en esta etapa todos los partidos están, digamos, siendo observados por distintos motivos, ¿no? Por ejemplo, se han visto observaciones en las otras listas por domicilio, se han visto observaciones por por la designación. Ahora tú sabes que los invitados tienen que tener un proceso y todas esas cuestiones, ¿no? O sea, estamos en esa etapa, por eso es que no hemos pronunciado ni hemos dicho nada al respecto, porque estamos todavía resolviendo esas observaciones, pero para tranquilidad de todas las personas que nos llaman o que están o nos siguen, ¿no?, todo está bien hasta el momento. Les pedimos paciencia, mientras que nuestro equipo técnico y sobre todo la personería legal, los asesores en la ciudad de Chiclayo están absolviendo esas observaciones, ¿no?
0: Muy bien, Beto Castro, muy bien. Bueno, yo sé que tú te preocupas mucho también por este pueblo de Olmos. ¿Qué opinas, Beto, al respecto del Hospital Modular de Salud aquí en Olmos? Ya las cosas están, por ejemplo, el terreno está subsanado, ya para poder, ahora como se dice, está en manos del alcalde de Olmos, en este caso para la construcción del nuevo hospital. ¿Qué opinaría usted? Porque sé que usted es una persona que está, tiene ese interés, ¿no? Así como lo tengo yo y muchos de los olmanos, de que, por ejemplo, Olmos debe desarrollar, mi estimado Beto, y a veces aquí nos han llenado de promesas y a la larga y a la corta no se han cumplido. ¿Qué opinaría usted al respecto? Porque esto ya viene desde cuántos años, mira, la entrega del terreno, que lo donaron, tantas cosas. Y hasta ahorita, nada.
1: Claro, Lino. Por eso yo siempre que hemos conversado o cuando hemos tocado algún tema, por ejemplo, en una primera piedra, ¿no? Uh-huh. La gente se emociona, el revientan cohetes y todo. Y no, yo creo que esa no es la forma. O sea, y nosotros En mi caso, mi persona, yo estoy acostumbrado a que cuando ya las cosas están hechas, ahí recién, ¿no? Pues hay que emocionarnos, ¿no? Mientras tanto, no, porque en la boca del pan se quema el horno, ¿no? Bien dice el dicho. Uh-huh. Entonces, en caso del hospital, ya llevamos buen tiempo, esto viene desde Roque Antuno, el anterior alcalde, y bueno, sé que hay personas que han estado incluso en la municipalidad, la provincial, todo han estado haciendo, pero yo te digo, de buena fuente, ya una fuente que viene de parte de las empresas de la empresa privada, ¿no? Que son los que han estado encaminando este proceso, por si acaso. Uh-huh. ¿No? Ellos han estado haciendo gestiones ante las autoridades competentes, ante los ministerios, y me dijeron pues que esto ya está encaminado a resolverse. Sino que, bueno, son trámites administrativos que están resolviendo en este momento, Lino. Pero el hospital sí se va a hacer, esperemos que sea en este gobierno, pues si no, si Dios lo permite, de repente nos toca a nosotros, y nosotros, claro, con toda la predisposición de poder hacerlo, porque es una prioridad, Lino. Mira, la cantidad de personas aseguradas en eSalud es mucho mayor que la de las personas por el CIS, ¿no? En tal sentido, acá yo calculo, bueno, hasta hace unos años se manejaba una cifra de 40,000. Uh-huh. Yo creo que deben haber unos 50,000, 60,000 asegurados acá, ¿no? Entonces, estas personas que están asegurados, al final, digamos, con el establecimiento que tienen, no abastece, ¿no? Entonces, es necesario, lógicamente, un hospital para poder atender no solamente consultas, sino de repente alguna algunas situaciones complejas, ¿no? Especialidades. Entonces ya Olmos está creciendo, Lino, constantemente estamos viendo que viene gente de otro lado, el boom agroexportador se está dando, y ya no solamente a nivel de las empresas agroexportadoras, Lino. Y te comento que nuestro amigo Audías en común, el amigo Audías, ellos han logrado exportar el primer los primeros containers directamente ellos hacia otro país. Mira, entonces ya se han convertido en una empresa agroexportadora directamente, sin intermediarios, ¿no? Yo lo felicito al amigo Villa, felicito a los amigos de Banol, al amigo Céspedes, que está ahí, es el presidente, y ellos también van a subirse al carro de la agroexportación. Entonces, ¿a quién van a favorecer? A la población, que le van a dar trabajo, van a tener su seguro, van a tener sus cosas, y eso lógicamente va a venir más gente. Ya tenemos que proyectarnos, Lino, no a 5 o 10 años, no ahora, tenemos que proyectarnos a unos 40, 50 años. La población ya no van a ser 60,000, 70,000, va a ser el doble, el triple. A eso tenemos que proyectarnos, así que a la gestión que le toque, y como te digo, si Dios lo permite, nosotros, nuestro proyecto no va a ser de ahora, nuestro proyecto está encaminado a unos 50, 60 años, porque ya hemos tenido un gobierno municipal que fue así, que fue el mayor líder, ¿no? Y no quiero ser ingrato también, Lino, antes que me olvide, porque luego se me resiente, por ahí me dijeron, ¿no? ¿Cómo se llama? Que no lo menciono, el profe Hugo Maza, ¿no? También ha dejado obras, digamos, que hasta ahora todavía se visualiza, ¿no? Pero eso es encaminarnos nosotros hacia un futuro, no ahora, porque la población va a crecer, va a haber nuevas cosas de repente, ¿no? Entonces tenemos que ya proyectarnos hacia otros años, ¿no? Entonces, el hospital de salud es una prioridad, igual que el hospital del MINSA, pero lamentablemente pues ya el hospital del MINSA ya está en otro lado, ¿no? ¿Qué es lo que tenemos que hacer ahora? De repente repotenciar con centros de salud, la red asistencial acá en la ciudad en el distrito de Olmos, ¿no? Y bueno, otras cositas que se podrían contemplar, ¿no?
0: Muy bien, Edilberto Castro, bueno, en verdad me da mucho gusto escucharlo usted, como imagínese, acompañándolo en la lista a Lucho Odar como su primer regidor, ¿no? Y tener, digamos, una persona con muchas, digamos, con conocimiento, porque justamente nosotros a través del programa siempre hemos dicho, Olmos, tenemos que ver a los candidatos, y no solamente a los candidatos, sino a quienes acompañan, porque en verdad esto es importante, el equipo, la fuerza que hacen también, el rol que cumplen en este caso los regidores de esa manera, y apoyar al alcalde, digamos, en esta, en su trabajo, ¿no?, de hacer gobierno, mi estimado Beto. Muy bien, Beto. Sí, sí, no sé, adelante, Beto, algo que agregar.
1: Sí, Lino, esto es importante lo que estás mencionando, ¿no? Porque en algún momento a mí me han dicho, Roberto, Beto, ¿por qué no te lanzas de alcalde?, ¿no?, la propuesta. Pero yo no voy encaminado a eso, Lino. Yo, con humildad te lo digo, yo quiero aprender de abajo, ¿no? Uh-huh. Y ya lo he venido haciendo, y he venido fiscalizando sin querer queriendo, como dice la frase, ¿no? Y el amigo Lucho Odar es un hombre con experiencia, conoce de gestión. Y yo te lo digo porque ya hemos conversado directamente, largas jornadas, y él conoce, es muy tranquilo en tomar decisiones, no está analizando siempre el panorama, no solamente político, sino también legal, mira, y le gusta leer bastante. Entonces, en esta oportunidad, Lino, a mí me convoca para ocupar un cargo que él ha ocupado anteriormente, ¿no? Y yo, sinceramente te digo, me siento honrado, halagado sobre todo, porque para mí, uno de los mejores regidores que hemos tenido, bueno, por lo menos que yo he conocido, ¿no? Porque yo, tú sabes que yo muchos años no he estado acá, uh-huh, pero Lucho ha sido uno de los regidores que se ha plantado y que ha dado la cara, ha dado la talla. Entonces yo espero, Lino, también poder dar la talla que ha tenido Lucho. No, tal vez no me malentiendan, ¿no? Porque yo no voy a pelear a la municipalidad. Eso sí que quede bien claro. Simplemente voy a encargarme de que el presupuesto, de que las obras y que todo se haga de manera correcta y transparente, porque nosotros nos estamos llamando una gestión de puertas abiertas y transparente. Entonces, ¿qué significa? De puertas abiertas, que el pueblo, cualquier persona puede llegar y preguntarnos y presentar su documentación, nosotros vamos a hacer llegar lo que nos soliciten, porque esos recursos no son nuestros, son del pueblo, son de ustedes, y así tiene que ser, ¿no? Incluso estamos planteando hacer audiencias públicas en la Plaza de Armas, bueno, muy lejos, a veces le da flojera a la gente, ¿no? Y que le participen las personas, si quieren preguntarnos algo, con nuestro equipo técnico de asesores, de personas y de la municipalidad que nos van a acompañar, en tal sentido, que se puedan absolver las preguntas, dudas, incluso sugerencias, en todo caso, pues siempre cuando se puedan realizar, tampoco vamos a dar promesas que no se puedan cumplir, sobre todo en el aspecto legal, ¿no?, en el tema presupuestal. Muy entonces bien. eso es lo que me corresponde, Lino, ¿no?, a mí como regidor, reunirme también, estoy facultado, si Dios me eligen como regidor, también estoy facultado, el artículo 10 de la 27972, la ley orgánica de municipalidades, a reunirme con la población para recoger la problemática. Y bueno, la función normativa, pues no, de las que tiene cualquier regidor, ¿no?, de la parte de las ordenanzas, ¿no?, que se planteen, aprobación en consejo, hay que analizarlas con el equipo legal y pues que se pueda encaminar, ¿no? Todo tiene que estar en orden, Lino, como tiene que ser. Gracias a Dios que ya, me he puesto a leer, he aprendido muchísimo y bueno, a eso estoy siempre predeterminado a aprender, ¿no?, cualquier conocimiento que se me adquiera, ¿no?
0: Muy bien. ¿Está preparado entonces Edilberto Castro Tecén para hacer, digamos, ocupar el cargo de regidor aquí en el distrito de Olmos? Un buen fiscalizador, y usted lo ha dicho, usted ya, digamos, tiene esa experiencia, ha hecho denuncias por hechos de corrupción, ¿no? Y eso es que a muchos les garantiza, mi estimado Beto. Muy bien, Beto. Sí, algo más. Adelante, Beto.
1: Sí, Lino, nada más comentarles. Ayer escuchaba, creo, el amigo Huancas, no sé, algo, por ahí creo que anteayer fue que habló, ¿no? Uh-huh. Respecto a que muchas veces, o sea, no se pone la camiseta del pueblo. Pero el amigo Huancas, yo lo saludo y lo felicito porque también él es una de las personas que siempre está atento a cualquier situación, ¿no? Y yo creo que ese tipo de personas necesitamos, pero que no se olvide que también habemos personas que que sí hemos fiscalizado, que sí hemos estado de parte del pueblo. Incluso, Lino, también tú eres conocedor que para hacer una denuncia no es fácil. Para hacer una denuncia, en primer lugar, debes tener un escrito, una asesoría legal, no, para no patinar. E incluso yo me he ganado problemas, a mí me querellaron, ¿no? Gracias al doctor Robert Tineo, que me defendió. Pero mira, ve, o sea, por defender al pueblo, no, al final te ganas problemas, te mechas con todo el mundo, pero no debería ser así. Uh-huh. Las cosas tendrían que ser transparentes, Lino, porque finalmente yo no quiero pelearme con la gente. ¿Para qué buscarme problemas? Yo soy una persona tranquila, ¿no? Entonces, pero cuando las cosas se hacen mal, pues lamentablemente uno tiene que actuar, ¿no? Porque no me voy a quedar de brazos cruzados yo como profesional, como persona que estoy viendo lo que está pasando en mi pueblo, no me voy a quedar de brazos cruzados, pues no, entonces he tenido que actuar. Pero han sido pocos los que han tocado la puerta y dicen, Beto, ¿de qué manera te puedo ayudar? No, pongamos el hombro, vamos a encaminar esto. No, son pocos, pero ahí estamos listos, gracias a Dios.
0: Muy bien, Beto, muchas gracias por tu participación. Gracias, aquí estamos también ya en la celebración de los 453 años de creación española y 43 edición del Festival de Limón. Beto, palabras finales.
1: Sí, mira, Lino, también respecto al tema histórico, ¿no? Hay algo que a veces es controversial, pero que nosotros tenemos que respetarlo porque así ya, digamos, está nuestra historia, digamos, contada, ¿no? Uh-huh. Y registrada, ¿no? Pero personas, digamos, que ya han estudiado más que yo, incluso como el profesor Bernardo Tineo, o el sociólogo Jorge Olazábal, o incluso, ¿no?, ¿cómo se llama este señor sociólogo? Alfonso Samamé, que es un historiador que trabaja en el Archivo Departamental, a quien tengo el gusto de conocerlo. Ellos plantean que Olmos no tiene Fundación Española, ¿no? Y te lo digo por qué. Porque fundación es cuando tú coges, o sea, un grupo de personas, vamos a suponer los españoles que llegaron y vinieron y fundaron el pueblo de Olmos, ¿no? Entonces, en este caso, no vinieron ya a fundar, ya encontraron gente, ya había un pueblo acá, o sea, no fundaron nada. En todo caso, lo que hicieron fue reducir a la población, porque lógicamente las personas naturales de acá estaban dispersas, ¿no?, en la zona de Yurú, que es por donde ingresaron a Olmos, ¿no? Uh-huh. Entonces, ¿dónde se redujo a todas? Hablo del año 1532 aproximadamente, ¿no? Entonces, ¿dónde se le redujo? En la zona de Ficuar. Y yo sí, dentro de nuestro planteamiento y por encargo del profesor Bernardo Tineo, porque nosotros celebramos fundación de 453 años acá, en Olmos. Así es. Pero acá no debería, este es el cuarto lugar donde se ha movido Olmos.
0: Claro.
1: No sé si tendrás conocimiento.
0: Sí, sí. Fue primero en Ficuar, ¿no?
1: En Ficuar, luego han venido a Cascajal, luego a Píloque, y finalmente se han establecido acá, ¿no?
0: Así es.
1: Entonces, hay que, esta parte, yo me he tomado el tiempo de entrevistar, de conocer con las personas. Tienen que conocer a nuestra población, porque mi propuesta también es crear identidad cultural. Esa es son las palabras, identidad cultural. Que conozcamos nuestra historia, conozcamos de dónde venimos, cuál es nuestro pasado, qué es lo que se celebra realmente para que la gente pueda amar lo que está haciendo, porque yo no puedo, de repente no vamos a la religión, yo no puedo amar a Dios, si es que lógicamente yo no lo conozco, ¿no? Entonces, yo particularmente quiero y amo a Dios porque yo he tenido experiencias en las que mi Señor me ha enseñado el camino, incluso hasta ahorita, ¿no? Entonces, igual pasa con el tema histórico, Lino. No puedes amar a tu pueblo si tú no conoces su historia, si tú no conoces la riqueza que tenemos, ni siquiera sus lugares naturales, ¿no? Entonces, mi propuesta es, y de parte, como te digo, del profesor Natineo, es que esto se celebre acá, está bien, pero que haya una visita por lo menos al año en el aniversario de Olmos a la zona de Ficuar, y ahí se ponga una placa recordatoria, aquí se fundó el primer pueblo de Olmos, ¿no? Y los estadios, o sea, una historia, que se sepa que se hizo el pabellón allá, porque es una fecha conmemorativa, ¿no? Entonces, eso es parte del vino de la historia. Y bueno, yo desear al pueblo olmano, ya que se está celebrando pues esta fecha importante, ¿no? Bueno, como lo digo, entre comillas, Fundación Española, que igual, para nosotros es un orgullo tener muchos años, digamos, de historia rica, rica historia, arqueología, tenemos muchos lugares arqueológicos. Olmos es un distrito lino muy rico en historia, en arqueología, en gastronomía. Hay que potenciar estas cosas. Y bueno, saludar a toda la población, a todos mis paisanos, nuestros paisanos linos, en estas fechas. Debería ser un aniversario más a lo grande, porque Olmos da la talla para muchas cosas, ¿no? Así que un saludo para todos, tal vez no me vayan a escuchar en algún medio, pero hago extensivo este saludo para todos. Y también es, si no me equivoco, la 43ª edición del Festival de Limón, ¿no? Que de llegar también nosotros, Lino, ese es un sueño que tenemos, de hacer un festival como aquellos años, con ganadería, con explotando nuestra gastronomía, ¿no? Que la gente venga a traer el turismo en estas fechas importantes, claro. Y darles también ingreso a las personas, ¿no?
0: El movimiento del turismo, Beto, el movimiento del turismo, que eso es lo más hermoso y que va a generar ingreso.
1: Exacto, Lino. La actividad turística mueve 5 actividades colaterales, uh-huh. ¿Ya? Necesitas un transporte para venir desde Chiclayo, Lima, de Piura, de todos lados, hasta Olmos, en primer lugar. Uh-huh. En segundo lugar, vas a necesitar un restaurante donde comer.
0: Así
1: los es. Restaurantes te los mueve. Tercer negocio, los hoteles, vas a necesitar donde quedarte, ¿no? Para eso tenemos que implementar, censar a los hoteles, ver las condiciones, ¿no? Para poder incluirlos dentro de la planificación, o en primer lugar mapearlo, ¿no? Para hacer un tríptico, un folleto, algo, y que haya un área designada específicamente para que oriente a las personas que vienen de otro lado, para que les indique, tiene que conocer tal lugar, tiene que ingresar por acá, por allá, coja esta moto, coja esta movilidad, etcétera. La cuarta actividad, Lino, son los negocios locales. Los negocios locales, acuérdate, las bodegas, ¿no? Necesitas comprarte una gaseosa, ¿no? Algo que tengas que comprarte, las bodegas se van a beneficiar. Todo. Y finalmente, Lino, hay algo que también se tiene que tomar en cuenta y es parte de la propuesta. Si vamos a impulsar la actividad del turismo, ya necesitamos también que se aperture una nueva carrera en el Instituto Superior Tecnológico de Olmos. Me refiero a guía oficial de turismo, porque necesitamos chicos que se preparen para esto, ¿no? Entonces ya hay por ahí unas iniciativas en gastronomía, ahora necesitamos chicos que aprendan a guiar, ¿no? Y también que armen sus paquetes, porque eso les va a generar dinero, ¿no? Yo he sido profesor de inglés para guía oficial de turismo y gerencia hotelera, ¿no? Entonces estas especialidades necesitan a los chicos que aprenden idiomas, porque viene gente de otro lado, que son la que te deja grande. Mira, cuando yo he ido a otro país, o cuando he ido a un a Cusco, ¿no? A otro, internamente en el país, uh-huh. A los guías, ¿no? Los mismos personas que van con los acompañantes dicen, amigo, por si acaso, por ahí, para el guía, de repente al guía, vamos a hacer un pozo. Y mira, o sea, se les da una propina, algo adicional, porque son personas que se generan su negocio, ¿no? Claro. Entonces, de esa manera, Lino, generaremos dinamismo económico, ¿no? Dios nos dé la oportunidad, Lino, y podamos llegar pues a la municipalidad, ¿no?
0: Muy bien, Edilberto Castro Tecín, ahí está, candidato a primer regidor con Luis Humberto Odar Soplopuco. Muy bien, Beto, muchas gracias por tu participación aquí en el programa.
1: A ti, mi amigo Lino, un fuerte abrazo para ti y para toda tu audiencia. Muy y tengan bien. Buena tarde.
0: Buenas tardes, un abrazo. Hoy hemos estado hablando, entonces, conversando con Beto Castro.
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0: ya. 1:00 p.m, 35 minutos. Así que, ya saben, al respecto de estas observaciones, ¿no? Se subsanan y normalmente continúan de acuerdo, ¿no? A cómo van desarrollándose todo este cronograma electoral. 1:36 p.m.
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0: Como le decía, amables oyentes, Olmos ha tenido y tiene la oportunidad de tener buenos cuadros para poderlos elegir. Profesionales, olmanos, preparados, ¿no? Pero a veces, por el fanatismo, nosotros estamos como estamos, ¿no? Vamos a... Estoy con mi amigo Amarildo Talavera. Amarildo, ¿cómo estás? Buenas tardes.
3: ¿Cómo estás, Lino? ¿Qué tal, hermano? ¿Qué tal?
0: Qué gusto escucharlo, mi estimado Amarildo. El pueblo de Olmos lo extraña. No se escucha, Amarildo.
3: No, estoy tranquilo, tranquilo, trabajando, hermano. Hoy día estuve el honor de estar de jurado del desfile de inicial.
0: ¿Has estado de jurado? Cuéntanos.
3: Sí, bueno, ahí estuve de jurado, pero apoyando.
0: Usted como militar, pues usted como militar, ¿sabes? El paso redoblado, paso desfile, ¿no?
3: Sí, pero me encontré con la sorpresa que era de niños, de inicial. Era un poco...
0: Complicado, digamos, porque los niños, claro.
3: Pero ahí estamos.
0: Muy bien.
3: Lino, bueno, para cierto, pues, ya
0: ¿cómo
3: está.
0: ¿Cómo en el trabajo del alumbrado? ¿Usted sigue trabajando? ¿Estuvo en Pasábar los Mayangas?
3: Estamos ahorita en... hace 2 días estuve en Lambayeque, en ENSA. Me una entrevista con Marilín Chávez Pasco, una gerente de ENSA, y del cual me prometió pues que entre hay dos empresas que van a venir a Olmos, que cualquiera de las dos pueden venir, en esta semana sale el ganador para que venga y se instale a la oficina acá en Olmos.
0: Ah, mira, usted ya se está...
3: A partir del 1 de julio.
0: Amarildo, usted ya se está reuniendo con los gerentes, con los subgerentes, en este caso de ENSA, ¿no?
3: Así es, hermano. Así. No, es fácil, hermano, de coordinar, estar ahí, dijo uno, tocando las puertas cada ratito y tanto. Ya tiene que hacerte caso, pues, hermano, porque ¿cómo te puedo decir? Es la obligación de atendernos, como me dijo la gerenta, ¿no?
0: Correcto.
3: Hay que estar ahí, ¿no? Es decisión de uno, hermano.
0: No es cosa del otro mundo, solamente la voluntad.
3: La voluntad y el tiempo que tienes que darte, hermano, nada
0: así
3: más. En estos días de repente voy a tener una reunión con Lucho, le voy a tener una reunión porque mi objetivo son dos cosas, Olmos. El ornato y la seguridad.
0: ¿Con qué Lucho? Específicamente.
3: Con Lucho Odar. Sí, hermano, voy a reunirme con él. Él es de mi barrio. Yo hace más de 6 meses hablé con él. Dijo que lo iba a apoyar. Aparte de que apoyarlo con mi voto, quiero apoyarlo con lo que yo sé. Que son dos puntos muy importantes que hoy no me da pena. Uno es la seguridad y el otro es el ornato, hermano. ¿No? Y eso yo estoy haciendo ya acá. Planes, estoy haciendo cómo darle solución a Olmos en lo que es el ornato y en lo que es la seguridad.
0: Muy bien. Ahora, quería, para no salirme del tema, Amarildo, usted se ha reunido en este caso con el ex gerente de ENSA. ¿Qué se logró? ¿Se va a instalar la oficina aquí en Olmos o no se va
3: de la luz? Sí, se va a instalar. Se va a instalar, esta semana la cotización se instala el 1 de julio.
0: ¿Primero de julio?
3: A más tardar. Primero de julio o 1 de agosto, pero se instala la oficina en Olmos.
0: Se instala, ¿no?, la oficina de Olmos.
3: La oficina en Olmos, de toda manera. Están esperando nada más, como te decía la vez pasada, yo no sé mucho política, están esperando el resultado que si gana la empresa A o la empresa B. Cualquiera de las dos que gana, viene y se instala en Olmos para continuar todo el tiempo en Olmos.
0: Fíjate lo que ha hecho Amarildo Talavera, lo que no puede hacer el alcalde.
3: Pero hay que estar ahí.
0: Claro.
3: Ya estaba esto,
0: hay
3: porque se va a instalar en Olmos, se va a instalar en IMO, porque han visto que es necesario que tengan esas oficinas, pues, ¿no? Era necesario, pero hay que estar ahí, porque si no se olvidan, pues, ¿no?
0: Claro.
3: Y bueno, sí. Está entre el 1 de julio, ya que faltan 4 días, o el 1 de agosto, pero de que se instala, se instala.
0: Muy bien.
3: Ya, estamos dígame.
0: Ahora,
3: dígame.
0: ¿Qué más se ha logrado instalar al más lámparas en
3: bueno, lugares? Se ha instalado la luz aquí en el sector La Huaca, se ha instalado 23 ya. Luces LED.
0: Ya.
3: De 100. Faltan dos callecitas, pero le faltan su pastoral, que también se comunicó tan luego haga pastorales, son 9 pastorales con 9 LED que faltan, y bueno, eso es en el transcurso de la quincena, deben instalarse esos pastorales. Pastoral es el que va en el fierro que sale del poste, donde va engrampada la lámpara.
0: Ya.
3: Eso está por ver, ¿no? Y el reto, pues, el cruce Jaén, que está en proyecto, porque le doy un proyecto porque ya pues, se presentó el memorial, igual que Aran García.
0: ¿Cuál de los cruces? ¿Cuál de los
3: cruces? El cruce Jaén antiguo.
0: Ah, ya, el cruce Jaén antiguo. Ya.
3: Sí, muy ahí bien. Son 90 luces LED, 90. Y el va Alan García, pues es el otro, ¿no? Son los dos últimos que me va a lograr apoyar la congresista Jessica Córdoba Lobatón, porque ya también hasta el 28 nomás está ella. Uh-huh. Y bueno, volveré de otra manera de buscar cómo por ahí para poder seguir apoyando a Olmos, ¿no? Y nosotros mismos también, porque ya me dieron una entradita, ya sé cómo presentarme a las oficinas, ya sé cómo puedo ir como una persona natural.
0: Claro, ¿no? Que sí.
3: Ya por ahí ya busqué el huequito, cómo subir ya.
0: Claro,
3: ¿no?
0: Que sí, ya usted, ¿no? Entonces, ya va ganando ya experiencia.
3: Como la manera, sí.
0: Va ganando experiencia,
3: ¿no?
0: Sí.
3: Entonces en eso estoy, hermano, ojalá Dios se dé, pero lo que más mucho me da pena a mí es Olmos en el ornato, que es bastante que tenemos que hacer, y el otro punto es la seguridad, pues, ¿no? Eso lo voy a buscar.
0: Sí, sí,
3: Lucho,
0: sí.
3: Lo voy a mandar en planes, todo lo que yo tengo que decirle y bueno, a oiga, lo que él diga.
0: Qué bonito se viera Olmos, Amarildo, con sus calles pavimentadas, bien alumbraditos, sus señalizaciones, sus áreas verdes. Uy, ya no, ya, lo máximo nuestro sí, pueblo.
3: Efectivamente, ¿no? Pero el pueblo también tiene que ayudarnos. Mire, hermano, La Huaca es un ejemplo que yo fui, hablé con el amigo Villegas y coordinó con su gente y comenzaron a limpiar los árboles para cortar, para que se vea bien, ¿no? Entonces yo pienso que también el pueblo también debe ayudar, pues, ¿no? Botar los desmontes, esos, ¿no?
0: Oye, y en la noche le dan su cafecito caliente por ahí los vecinos.
3: Sí, para que la gente los apoya, sí nos apoya. Cuando vamos, bueno, más que todo para la gente que por si acaso no es obligatorio, ¿eh? Pero si se hace, se recibe, pues, ¿no? No es algo de...
0: Una gaseosa,
3: que sí, que siempre nos invitan, bueno. Y presentar un proyecto que el otro, perdón, no yo le llamo proyecto, pero no, presentar otro memorial que puede ser para en la calle, un resto que me falta, la calle San Miguel, la calle Inmaculada, la Inmaculada también me falta, y así, varias callecitas que voy a hacer un recorrido para poder terminar con Olmos, pues, ¿no? Qué es lo que quiero, ¿no? Y casa por casa, pedir un memorial.
0: ¿Usted?
3: Y escenario, porque es fácil, ya dijo uno, ya aprendí cómo se hacen las cosas ya.
0: Dice el padre, ¿no? El padre Melchor dice, el loco Amarildo está que hace cosas buenas para el pueblo de Olmos.
3: Ah. Más bien, justo hoy ya estuve con él,
0: ¿ya?
3: Y ya creo que a partir del 1 de julio también ya comenzamos con botar todo el desmonte de acá de donde va a ser el velatorio, porque yo me había cruzado con una tarea que es una rifa, que estamos haciendo la rifa, mañana se corre la rifa de la moto y de ahí empezamos ya, justo hoy día estaba conversando con él.
0: ¿Una rifa de qué se está haciendo la rifa, Marildo?
3: Una moto lineal y una bicicletita está organizando en la comisión de la Santísima Cruz, le pido al pueblo que nos apoye, el día de mañana a las 4 de la tarde se va a correr afuera de la capilla.
0: ¿Cuánto está el numerito?
3: Está 10 soles el numerito, 10 soles está el numerito. Vamos a estar en la puerta, mañana se corre ya, de todas maneras, mañana a las 4 de la tarde se está corriendo esta rifa.
0: ¿Cuál es el objetivo de esta rifa, de esta actividad? ¿Qué se va a hacer?
3: Esta actividad que estoy organizando, que se va a hacer, es para ver su cama o su protector cuando nuestra Santísima Cruz sale de visita. ¿no? Que sea de acero, ¿no? Y está valorizado en un promedio de 4.200 soles, ¿no? O sea, que entre talladita, que entre como si fuera, ¿cómo te puedes? Una botellita, entre justo, no se mueva para nada, ¿no? Y el reto es el sistema eléctrico de todo lo que es el multivento, hermano. Uno dirá, ¿no? Multivento, no es el sistema eléctrico tiene más de 30 años, hermano, los alambres, cables, todo eso.

0: Muy bien.
1: Para seguir trabajando por Olmos, después el 5 de julio estamos llevando a la Santísima Cruz a pasar Barlumbayanta, nos han invitado, y vamos a llevarla desde las 10 de la mañana hasta las 6 de la tarde. Vamos a estar en pasar Barlumbayanta con nuestra Santísima Cruz de Chalpón.
0: Muy bien, Amarildo. Muchas gracias, Amarildo, por todo lo que estás haciendo por Olmos, y yo de verdad te felicito y te admiro también, porque, o sea, tú cómo vas evaluando dónde vas a poder, como se dice, hacer algo por el bien del pueblo, ¿no? Y eres delegado, ya te ofrecieron la máquina, no sé si te han cumplido.
1: Son dos puntos muy importantes, hermano, en Olmos. Ajá. Son dos muy, muy, muy puntos muy importantes, que es para mí la seguridad y el ornato, hermano. Yo hoy día me encontré así con Freddy pasadita, pero ya la otra semana lo visito, que pase la fiesta, para poder hacerlo. La vez pasada te dije, ir por los pueblos jóvenes y que me autoricen que vote su desmonte, y los voto su desmonte con el cargador de la comunidad y el volquete, pero también decirles a gente que ya no vote más desmonte, pues, ¿no? Voy a, para poder ir limpiando algunas calles de algunos pueblos jóvenes, como Santa Isabel, Señor de los Milagros, Santísima Cruz de Chalpón también, ¿no? Tanto por los jóvenes que hay acá, ¿no?
0: Claro, hermano. Mira, por ejemplo, estamos de fiesta del Festival de Limón y como que no llama la atención nada. Estamos aquí lo que... lo único que día. Sí, pues lo único que ha llamado la atención es el alumbrado. Oiga, yo he estado en la antena de la radio y he visto cómo el pueblo blanquea Olmos, ¿ah?
1: Sí.
0: Es que es bien bonito.
1: Mañana acá está el presidente de la República. Va a llegar mañana, va a estar en misa mañana.
0: ¿Va a llegar el presidente de la República a dónde? ¿Aquí, sí, a Chiclayo?
1: ¿O a Olmos? A Olmos.
0: Mire, ve. Sí. ¿Ya? Sí. ¿Cuál es?
1: Sí. Va a estar acá.
0: ¿Ya? Cuéntanos. A ver, mañana va a estar el Bancasa.
1: Sí, va a estar. La verdad que yo más te digo que se va a estar acá porque han ido a la iglesia para ver la seguridad, cómo va a ser la seguridad ahí a la hora que él llegue, y como yo estaba en la iglesia con el padre, soy el encargado de la seguridad de la iglesia, y los he recibido a la seguridad de Palacio de Gobierno, que vienen adelante, siempre vienen adelante, y va a venir. Lo único que sé es que viene a misa, va a estar en misa a partir de las 8:30, que va a empezar la misa, 8, hasta las 9, ¿no? Que termina la misa, de ahí más, no sé. Sé es que va a llegar a la iglesia por esto, y también vamos a sacar a nuestra Santísima Cruz de Chalpón para que la venera el presidente. Sea como sea, es el presidente de la República, hay que recibirlo.
0: Así, ¿no? Amarildo, yo dime. Aprovecho en estos momentos la oportunidad de decirte de que hagas un petitorio como de la Santísima Cruz, ¿no? Para, Balcázar, él, a pesar que ingresó por el partido de izquierda, pero mira cómo está quedando Chiclayo, hay que ser realistas. Mira, por ejemplo.
1: No, por supuesto, eso sí.
0: No, entonces mira. Yo creo que hay que hacer un petitorio, no sé usted como comisión, y ojalá que me esté escuchando el alcalde también haga su petitorio, porque Olmos sí se puede hacer, pero tienen que las autoridades tienen que moverse, así como lo haces tú. Mira, por ejemplo, ¿quién ha manifestado que el presidente va a venir mañana? Nadie. Y tú lo has dicho, y mañana el pueblo va, de seguro que va a asistir, las autoridades, a los alcaldes de los centros poblados, que vengan con sus documentos, y es el momento de presentarle, y que le quedan pocos días, y de verdad, yo lo admiro, a pesar que desde la tercera edad, el presidente de la República, pero tiene, miren, en ese poco tiempo, cómo está trabajando por el bien de Olmos, ¿no? Perdón, por el bien del país, Lambayeque, ¿no?
1: Y ahí parece que uno tiene que aprovechar eso, mira,
0: claro.
1: Te voy a contar algo.
0: Sí.
1: Mira, el presidente de la República llegó a Esculaz, creo Esculaz fue el que llegó la vez pasada, ¿no?
0: Ya,
1: sí. Yo le vi un memorial.
0: Sí.
1: Y ahí conocí a los gerentes de Electronorte.
0: ¿Ves?
1: ¿No? O sea, algo me sirvió.
0: Lógico, ¿no? La relación.
1: Y los teléfonos, pumpa, y comencé a tener más, ¿no? Entonces,
0: claro que sí.
1: Y así pues, ¿no?
0: La,
1: o sea,
0: la relación es importante.
1: Muy importante. Ojalá, hermano, muy importante.
0: Más bien, haz tu petitorio, alguien que te asesore tu petitorio en nombre de la Comisión de la Santísima Cruz y presentarle, hermano, porque no vas a perder nada.
1: Hoy ya tenemos una reunión, de emergencia de Mao para poder. Y que la crucecita esté en la iglesia, también va a escuchar la misa.
0: Lógico.
1: Y ahí, frente de él, para poder. Y la conozca, ¿no? Porque mira, parece mentira. Yo tengo una foto donde llegó él la vez pasada cuando llevamos a la Cruz a Chiclayo y le entrego el obsequio de la Santísima Cruz de Chiclayo.

0: no es de Motupe. No, le digo, es de Olmos. ¿Qué? No, de Olmos, son hermanitas, le digo, ¿no? Ya, gracias, me dijo. ¿No? Entonces, y hoy día, mañana, Dios quiera, va a tener el honor de conocerla, pues, ¿no?
1: Amarildo, me escriben aquí en la transmisión, señora Amarildo, usted como delegado, piden, por ejemplo, que se comprometa en pedir que expliquen dónde se encuentra la ambulancia de la comunidad, porque no hay la ambulancia, no se ve cuál es el uso de esta, de digamos, ¿dónde estará? Pues ojalá que usted, a través de una reunión con como delegado, con el presidente, pida dónde está la ambulancia, porque se necesita ambulancia, aquí no hay ambulancia. Mira, gracias a una ambulancia de Corral y Arena, el Centro de Salud, digamos, tiene su ambulancia. Pero la vez pasada, según las informaciones que tuvimos, estaba en mantenimiento, estaba en reparación, no sé. O sea,
0: a ver, déjame, por favor, un par de días, porque tampoco no...
1: Claro, claro.
0: No estoy mandraque, tengo otras cosas que hacer, hermano, pero sí le prometo a las personas que están escribiendo, voy a tener una reunión con... Voy a llamarlo a Freddy a ver si me puedo reunir como delegado, y que me explique, y para poder explicar a Olmos, o cuál es la función, o cuándo podría estar libre, y dónde puede estar la ambulancia, y en qué momento es eso, ¿no? Déjame, para no pisar en falso, déjame hablar con él, ¿no? ¿A dónde está? ¿Cómo está? ¿Si está trabajando, o todavía tiene para rato en el taller? Para que la gente sepa, y no te preocupes, en la ambulancia de la comunidad, o si no en otra ambulancia, o ver de otra manera, ¿no? Pero
1: Amarildo, ya usted ya debe dar su agendita, ya su agenda, y con el amigo Julio que lo moviliza ahí, ya tal día, tal fecha. Y bueno, y no se olvide de la calle Inmaculada también, señora Amarildo, dice aquí que no se olvide. Ya, listo, es lo que nos escriben por acá.
0: Sí, estoy bien, voy a hacer la calle Inmaculada, la luz más que todo, la luz Inmaculada, y algunos tramos de algunas calles que me falta, como Santa Rosa, por ejemplo, ¿no? También me llamaron de la calle Santa Marta, pues, ¿no? Y por ahí, estamos viendo Santo Domingo, también le falta unas 10, también le falta. A Santo Domingo, en eso estoy, hermano, ¿no? Pero tú sabes que una cosa, otra cosa, ahí estamos.
1: Estamos. Un abrazo, Amarildo. Amarildo, claro.
0: Gracias, lindo hermano. Gracias,
1: Dios te bendiga, hermano. Dios te bendiga.
0: Muchas gracias, igual manera. Un abrazo.
1: Muy bien, muy bien. Mañana viene el presidente Balcázar aquí a Olmos, mire, ¿ah? Alcalde, póngase las pilas. Documento en mano. ¿Ah? Autoridades de los centros poblados. Son la 1:00 p.m, 54 minutos. Voy a la pausa comercial. Señoras y señores. Oiga, cuando el alcalde o que sea del centro poblado, ¿no? Oiga, señores, es el momento de aprovechar, ya que ellos están acá, vienen acá. Mire, es el único presidente que viene a Olmos, ¿eh? Digo yo, porque después de ¿quién no llegaba? A ver, de los que de Dina Boluarte no llegó. No han llegado. Entonces, bueno, es lo que hay que hablar las cosas aquí. Bueno, ojalá pues que Balcázar va a venir mañana nuevamente. Estuvo en Isculás, va a venir mañana a la misa, mira, ¿no? Entonces, y es el momento de, digamos, de presentar documentos directivos, Alan García. Señores, es que aquí las cosas como son, ¿no? Yo de verdad, todo es como lo ha dicho no es cosa del otro mundo, solamente la voluntad y la decisión de querer hacer las cosas, amables oyentes. Y bueno, un saludo muy especial para toda la gente de Olmos que mañana vienen a la misa, la celebración en esta hermosa fiesta de el Festival de Limón, ¿no? Y la creación española, amables oyentes. Vamos a ver si nos ponemos de acuerdo, señoras y señores, para todos mis amigos que están en la sintonía. Muchas gracias, gracias por la aceptación. Oiga, ¿dónde está la marinera de Olmos? Que no le escuchamos. Marinera, por favor. Dale volumen. Me voy a la pausa comercial.

que te tienen al pueblo abandonado, que de repente se van a ver sus juicios o sus procesos, ¿no? Abandonan el pueblo, pues. Ahí sí ténganlo por seguro que vamos a continuar de mal en peor, ¿no?

0: Hola, hermano, ¿cómo estás? Por acá, pues, visitando Playa Cascajal, Cascajal, hermano, así que estamos visitando la familia con el profesor Colmenares.
1: Acá, mira.
0: Muy contentos, así pues, hermano.
1: Ya usted está, digamos, haciendo su campaña, mi estimado Marcos, cuéntanos.
0: Sí, sí, efectivamente, pues, haciendo campaña ya, estamos en carrera, avisándole a toda la familia, pues, que esté alerta, que en cualquier momento llegamos. Estamos avanzando poco a poco y ojalá que tengamos éxito, pues, hermano.
1: Claro que sí, muy bien. En estos momentos se encuentra Marcos Sánchez en Playa de Cascajal, ahí con el profe. Oye, el profe camina bastante, Marcos, ¿ah?
0: Diario se camina 10 kilómetros, hermano. Voy a tener que ponerme en forma para poder alcanzarlo, porque el profesor camina más rápido que yo, hermano.
1: Claro. Siempre cuando vengo de mis eventos, caramba, lo veo en la Panamericana rumbo con destino a Piura, el profe.
0: Sí, él 10 kilómetros diario recorre.
1: Mira, ve.
0: Ah, imagínate. Caramba, qué satisfacción tan grande. Justo estábamos tratando ese temita de quiénes debían ser autoridades, pues, ¿no? Justo él me confirma y me dice que, pues, para que escoger a una autoridad, tienes que escoger a una persona, pues, que tenga valores morales, espirituales, y sobre todo de que la... Mira, qué importante lo que me ha dicho, que la formación de un ser humano, lo que más vale es la formación que tiene en casa. O sea, los 4 o 5 primeros años que tenemos con nuestros padres nos educan muy bien en valores. Es por eso que después de los 5 años ya vamos a los colegios y ya es aprendido lo que tenemos ahí. En cambio, lo que es en el hogar es nacido prácticamente.
1: Claro.
0: Entonces, ¿qué te digo? Yo recuerdo, bueno, mi caso, la mamá Dominga siempre me recomendaba, ¿no?, de que debía estudiar, que debía hacer esto, que debía hacer lo otro, que incluso nos decía cómo debíamos ir al colegio, cómo qué debíamos estudiar, cómo debíamos estudiar. Oye, hermano, hasta las 12 de la noche nos estuvía estudiando y si no sabíamos la lección, no nos íbamos a dormir. Era sí, una pues. Tortura. ¿Ah?
1: Así era antes, pues, Marcos, ¿no? Así era antes, claro. Ahora, sí, pues, ahora Marcos, sí. Permíteme... Usted, digamos, como le dice a mamá Dominga, ella viene, la vida real era su abuelita, porque su mamá falleció, ¿no? Marcos, cuéntenos, por favor.
0: Sí, yo tenía 5 años cuando mi mamita, yo soy hijo de Lea Victoria Pupuche Lorreaga y de José del Carmen Sánchez Benítez. O sea, mi abuelita fue Dominga Benítez mío por parte del padre. Ajá. Y... mi abuelito Fragnacio Sánchez Pupuche, José Fragnacio Sánchez Pupuche, y por parte, pues, de mi mamá era nieto de Francisca Elorriaga Sánchez y mi abuelito Antonio Pupuche mío. Entonces, antes, pues, en sus épocas, él era prácticamente dueño de todo San Cristóbal. Y bueno, yo nací en este hermoso lugar. Y, ¿qué te digo? Mi abuelito Bartolo Pupuche fue el que, mira, también tengo un pasado histórico, porque mi bisabuelo fue el que organizó el APRA con Víctor Raúl Aya de la Torre acá en Lambayeque. Imagínate, y eso a veces uno lo desconoce, cuando a veces hay reuniones en Lima, me encontré con un líder aprista y cuando le dije que yo era Pupuche, me dijo, ay, y ya pues conversando, se trataba de mi bisabuelo que ha sido pues el pionero del APRA, y me dice, oye, compra el libro Los Pioneritos del APRA ahí en Alfonso Ugarte, ahí está la historia de tu abuelo, de mi bisabuelo. O sea que eso a mí me enorgullece.
1: Claro.
0: A cualquiera, pues, ¿no?
1: De Marcos, quedaste de 5 años cuando muere tu mamita.
0: Y me vine, mi papá entre engaños, me dice, vamos a Hornos para que comas dulce, porque yo no quería venirme del campo, pero yo, pues, hermano, estaba
1: en la gloria ahí con la familia. Claro,
0: y, pues, ahí estaba con mi tía Jacita, ahí me quedé a los 5 años, y en bicicleta, porque no habían carro, mi papá me trajo en bicicleta de San Cristóbal a Olmos a comprarme dulces, y resulta que ya mi papá, pues, tenía una, era una trampita, porque ya no me quiso llevar al campo.
1: Ah, ya te traía a dejarte, a quedarte acá ya con mi tía Dominga, ¿no? O mamá Dominga, ¿no?
0: La mamá Dominga, efectivamente, bueno, pues. Y ¿qué te digo? Incluso yo no me acostumbraba y un día ya me estaba escapando de un carro, ya, pues, mi hermano, bueno, tenía más edad, nos estábamos escapando con rumbo a San Cristóbal nuevamente y, bueno, mi abuelito, no soy de casualidad, pasa por aquí, que estábamos en el carro que nos íbamos y me bajó, pues, uy, todo. De verdad que es una bonita historia. Yo le agradezco de todas maneras a Dios, mira, porque de repente eso me hizo más valiente.
1: Claro, ¿cómo te crió? O sea, con esos buenos valores, ¿no? Marcos, ¿te educó ya? Mamá Dominga te educó. Y gracias a ella, digamos, lograste ya tu vida profesional. Y eres lo que eres, ¿no?
0: Claro, justamente yo a los 16 años le dije, mamá, yo me voy, me quiero ir al ejército, porque bueno, ya acá estoy de vago, no hago nada, ya me dedicaba a jugar villas por ahí, parado en las escenas, y bueno, mi papá, esta oportunidad también le dijo, mamá, ¿y qué hacemos con Marcos? O sea que no está haciendo nada, yo había terminado secundaria el 7-8, así que el 80 me fui al ejército a los 16 años.
1: 16, ya.
0: Y sí, porque se venía la guerra con Ecuador y estaban llamando, así que me presenté voluntario y me fui a Lobitos para conocer Lobitos y después me arrepentía porque, hermano, estar en el ejército es bien difícil, escúchate, por gusto a veces, todo es masacre y bueno, después la satisfacción de que te preparaste, pues, ¿no? Y bueno, eso de repente ahí nació la idea de ser policía, pero antes ingresé a la Marina de Guerra del Perú. Bueno, salí por cuestiones de salud y después postulé a la policía, a la escuela de guardias. He sido guardia 2 años, posteriormente he sido cadete 4 años, postulé para ser oficial, pues, ingresé 4 años de cadete. Y bueno, 36 años de servicio en la policía como oficial. Y bueno, estando en Tumbes, estudié para abogado. Pero antes me había licenciado en educación, soy licenciado en educación. Y dice, bueno, maestrías, y bueno, casi toda mi vida me la he llevado estudiando y bajando. O sea, ha sido como un hobby para mí, pues, ¿no?
1: Marcos, algo importante que la población también desea saber. ¿Por qué Marcos Sánchez? Todos nos preguntamos, pues tú ya has hecho tu vida en tu trabajo, tienes tu sueldo, ganas bien. ¿Por qué quieres ser el alcalde de Olmos? ¿Por qué estás en este camino político de querer, como se dice, llegar al sillón municipal?
0: Mira, uno de los, cuando yo vengo a Olmos, lo encuentro a Olmos igual o peor. Encuentro, te digo, los desagües, las baterías por todos lados, calles sin pavimentar, la gente pidiendo limosna para tratarse con un médico o para siquiera tener dinero para irse a Lima o a Chiclayo. Aparte de eso, no tenemos un mercado donde siquiera ir a sentarnos a comer un estofadito ahí de cabrito, con un cabrito con yucas o algo, ¿no? Entonces no hay un mercado. Entonces, eso a mí, veo que no hay carreteras. Cuando yo me quiero ir a ver a mi familia al campo, porque el 90% de mi familia está en el campo, y cuando me voy, hermano, es un polvazal tremendo. Entonces, yo veo también que mi familia, mis amigos, mis vecinos se están muriendo con enfermedad al pulmón, que justamente es consecuencia del polvo. Es el pulmón como se pone como si fuera cartón, o sea, ya no dilata, entonces la persona muere y está muriendo muy jóvenes, y mucha de mi familia ha muerto, por ejemplo, con una peritonitis. ¿Por qué? Porque tenían apendicitis, le dolía al lado del tal apéndice y se morían. ¿Por qué? Porque se ponía tomaba una pastilla, le pasaba el dolor y más tarde reventaba la vesícula, ¡boom!, muerte por peritonitis, y joven de 35 o 40 años muriendo la familia. Entonces yo digo, no, pues esto no puede ser. Entonces yo mucho recordaba lo que nos recomendaba el profesor Colmenares, y él es testigo, él está acá conmigo, te escuchando, y decía, cuando ustedes, mire, estudien acá, prepárense, vayan, salgan de su pueblo, prepárense, y cuando ustedes hayan triunfado en la vida, vuelvan a su pueblo. Bueno, yo la verdad que yo hice, estudié, trabajé, incluso he asesorado gobernadores regionales en diferentes lugares, y alcaldes, y entonces me acordé de esas palabras de mi profesor, y por eso que yo he vuelto. Digo, bueno, si mi profesor me pidió esto, yo lo hago porque debe ser no solamente el clamor de mi profesor, sino de todo un pueblo, que tiene que haber alguien preparado, capacitado, que tenga la buena voluntad, no de enriquecerse lícitamente, y de sacarlo adelante, pues, a mi pueblo, pues, ¿no? Porque si no, ¿quién? Si no lo hago, ¿quién lo hace?
1: Digamos entonces que Marco Sánchez cuenta con esa experiencia para poder gobernar este pueblo de Olmos, Marcos.
0: Claro, como te digo, la experiencia que me ha dado es haber estado con dos gobernadores regionales asesorando, y también con un alcalde provincial y alcaldes distritales. Entonces yo sé cómo es, cuál es el trabajo, incluso no solamente yo, mi esposa especializó en todo lo que es administración pública, y hemos formado un equipo para apoyar incluso a las autoridades donde, bueno, yo por mi servicio, por mi trabajo como oficial de la policía, dábamos asesoramiento, pues, ¿no? Entonces sí me siento preparado para a la gente decirle la verdad. El alcalde es el que hace, por ejemplo, carreteras. El alcalde no es el que hace los hospitales, el alcalde es el que hace la gestión. Porque si el alcalde no hace las gestiones, ¿quién mal? Yo, por ejemplo, he querido hacer gestiones, pero me han dicho, pero que si tú no eres alcalde. No, pero es que el alcalde de mi pueblo de repente no puede. Entonces, para que uno como alcalde pueda hacer algo, tiene que hacer proyectos. Tiene que llegar con su proyecto. Mire, yo quiero que me apruebe. Hay que, algunos dicen, yo no tengo por qué estar mendigando. Y que porque no es de su partido, ay, yo no voy porque este no es de mi partido. ¿Qué me importa, hermano? Cuando uno postula, va con un partido. Pero cuando ya gana una elección, ya no tiene que ver con que si es de un partido u otro, hermano. Lo que tenemos que es el pueblo de Olmos. Por ejemplo, en las campiñas, tú sabes, hermano, que ni siquiera hay una posta médica. No hay un lugar. O sea, si una persona se le comenzó a doler la barriga, el estómago o la cabeza o algo, en la noche tiene que pasar toda la noche porque ni siquiera tiene una pastilla para tomar. ¿Te das cuenta?
1: Sí, pues.
0: Entonces, claro. Es por eso que yo quiero ser alcalde, para darle, para poner, ponerme al servicio de mi pueblo, para yo, ¿qué te digo? Con el conocimiento que he adquirido, con la experiencia que yo tengo, yo estoy seguro de que voy a hacer un buen gobierno municipal si yo llego a ser el alcalde, hermano. Si el pueblo me da la oportunidad, se van a sentir derrotados porque, como te digo, tengo ya 60, ya cumplí 64 años, y yo creo que toda la experiencia, la madurez, bueno, aparte, bueno, tú sabes, no tomo, no fumo, soy una persona que pido. Una esposa, tengo tres bellos hijos, hermosos hijos. Entonces hago una vida, no sé cómo es una vida que me cuido mi salud, mi estado emocional, porque, ¿qué te digo? Eso de tener también una afición al trago, de repente, ¿no?, a las drogas, eso es dañino. Entonces, ¿qué te digo? La persona ya no piensa bien. Entonces, en cambio, cuando uno se acerca más a Dios, yo creo que a veces dice, Dios mío, dame inteligencia de lo alto. Y dicen que la inteligencia de lo alto es lo mejor, porque Dios toca tu corazón, toca tu mente. Muchas veces, cuando yo he estado en Lima, he realizado, ¿qué te digo?, mi trabajo muy bien, y los alcaldes han estado contentos con mi trabajo. Entonces yo creo que sí estoy preparado para hacer mucho, sobre todo la seguridad ciudadana en Olmos, que está bastante abandonada, y Olmos está en un grave riesgo y tiene un grave peligro, y tenemos que salvar a nuestra juventud, mi querido Lino.
1: Muy bien, Marcos, muchas gracias por haber conversado aquí en el programa, y bueno, Tus palabras finales y saludos para toda la gente que está en sintonía ahí en Cascajal, escuchando para el profesor Colmenares también mis saludos.
0: Ya, muchas gracias, justo te está escuchando, Lino. Solamente para agradecerle a toda la población en general, agradecerte a ti personalmente y sobre todo, como le dije, yo voy a visitar todo Olmos. Todo Olmos, como lo hice hace 4 años, y de esa manera llevar la esperanza de que Olmos sí puede tener un hospital, que te pueden tener carreteras, y un mercado que nos hace tanta falta, y como te digo, y el asfaltado de todas las calles. No le prometo más, sería mentirle. Les digo, y lo que no puedo hacer tampoco, no les puedo estar mintiendo, hermano. Eso es, muchas gracias, y que tengan la esperanza, oren mucho por mí, para que Dios me dé fuerza, la inteligencia y la sabiduría para poder cumplir con lo que yo estoy prometiendo. Muchas gracias,
1: muy bien, Lino. Muy bien, un abrazo para Marcos Sánchez. 2:14 PM. Vamos a escuchar a la tanda publicitaria.

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0: Bueno, antes de irme, muchas gracias. Son las 2 de la tarde. Oiga, las 2 de la tarde y 24 minutos. ¿Ah? Nos ganó el tiempo, ¿no? Bueno, nos ganó el tiempo. Amigos, un saludo para toda la gente que está en la sintonía. La Contraloría General, atención Olmos, la Contraloría General advirtió graves deficiencias en la obra Mejoramiento del Servicio, así lo dice, Mejoramiento del Servicio de Movilidad Urbana en la calle San Francisco, cuadra 1, en el distrito de Olmos. Según el informe, ¿no? Según el informe de orientación de oficio número 017-2026, durante una inspección realizada el 12 de junio del 2026, se detectó que obreros realizaban trabajos sin equipo de protección personal. ¿Ah? Se ha detectado que los obreros realizaban trabajos sin equipo de protección personal. No usaban cascos, chalecos, guantes, ni lentes de seguridad, lo que los exponía a accidentes y posibles lesiones graves. Esta situación evidencia incumplimiento de las normas básicas de seguridad laboral. El informe también señala un hecho más preocupante, señoras y señores, la ausencia del residente y del supervisor de obra. Ya esto ya no llama la atención, ¿ah? Pero de todas maneras, yo les doy aquí, esta información para todos ustedes que están atentos a este programa. La ausencia del residente de la obra o del supervisor de la obra, profesionales responsables de dirigir y controlar la ejecución del proyecto, sin su presencia, la obra se ejecuta sin supervisión técnica, lo que aumenta el riesgo de fallas en la construcción, retrasos y mal uso de los recursos públicos. Olmos, escuchemos. La Contraloría advirtió que esta falta de control debilita la calidad de proyectos y puede generar responsabilidades administrativas en la Municipalidad de Olmos. Además, los términos de referencia exigían garantizar la seguridad del personal y aplicar sanciones por incumplimientos, lo que no se estaría cumpliendo, señoras y señores. Ante ello, el órgano de control recomendó informar de inmediato al alcalde del distrito de Olmos para que adopte acciones correctivas urgentes. También dispuso que la comuna informe en un plazo de 5 días las medidas implementadas. El informe concluye que estas deficiencias ponen en riesgo la continuidad de la obra y el uso adecuado de los recursos públicos destinados a la población de Olmos, amables oyentes. Esta fuente que nosotros estamos dándole a cada uno de ustedes, amables oyentes, donde hay estas deficiencias en el mejoramiento de servicio de movilidad urbana de la calle San Francisco, cuadra 1. ¿Ah? Y según este informe 017-2026, ¿no? Donde se ha hecho una inspección y se ha detectado, pues, que los obreros realizaban trabajos sin equipo de protección, lo que hemos escuchado en esta información, amables oyentes. En verdad, nos ganó el tiempo. Muchas gracias por la sintonía. Gracias a todos ustedes. El tiempo se va volando. Y bueno, agradecemos. Un saludo para toda la gente que está sintonizando la radio. Un saludo para el amigo Floro Sánchez, ¿no? Ahí está Florito, dice, en la finca, la perla encantada de Mocape. Ahí se encuentra Florito Sánchez. Vamos con Richard, porque ya estoy sobre la hora. ¡Aló, Richard! ¡Buenas!
1: Bueno, Lino, ¿qué tal? ¿Cómo estás? Ya estamos, ya estás en la hora, pues efectivamente.
0: Sí. ¿Qué pero tal, Richard? Cuéntanos.
1: Aunque sea para... bueno, no he estado por acá, pero me estuve trabajando y ya estoy por aquí viendo tu, escuchando tus noticias.
0: Ya.
1: Quisiera decirte algo sobre lo que habló el chino, empezando con el chino, sobre los reclamos de que dice que se debe haber un frente de defensa. Y efectivamente, para hacer todos los reclamos de acuerdo a lo que le dependería a Olmos, ¿no? Uh-huh. Y yo le digo, yo le doy la respuesta al chino como ciudadano, que tú también lo sabes, Lino, que ya no es cuestión de la situación de poder reformar o reestructurar el frente de defensa. Aquí la culpa, los únicos culpables son el pueblo de Olmos en general, porque se mandó comunicados, se bastante por bastantes sitios hemos recorrido un grupo de amigos para reformar o retomar, como se llama, el frente de defensa, pero lamentablemente nuestro pueblo de Olmos no
0: quiere participar, no quiere,
1: sí, pues. Esa es la pura verdad. Olmos lo que quiere es el mal y no el bien. Definitivamente estamos en eso. Uh-huh. Ese es en cuanto al frente de defensa.
0: Ya. Sí,
1: para
0: te
1: decirle al chino de que verdaderamente aquí Olmos está quiere lo mal. En cuanto también escuché la situación de que está en manos del alcalde de Olmos toda la situación de la construcción del hospital
0: de salud.
1: Uh-huh. Es muy falso.
0: Ya.
1: Es muy falso lo que dice. Lo que se dice es muy falso. El único responsable que tiene la condicionalidad de realizar este proyecto es Salud. El alcalde simple y llanamente, el de Lambayeque, que ha dado la viabilidad para que todo esté ok. Pero los que tienen, como se dice, las riendas, los que tienen la decisión, es Salud. Desgraciadamente la burocracia es así y por eso no se da.
0: Ya está saneado
1: ya está saneado
0: todo el terreno, Richard. Ya.
1: El terreno está saneado.
0: Pero Richard,
1: yo tengo el documento de la municipalidad, lo tengo.
0: Correcto,
1: lamentablemente.
0: Ya, permíteme unos minutitos, Richard, pero el alcalde tiene que impulsar, ¿no te parece? Él es el que tiene que impulsar, porque el seguro, pues como que si me apuras, bien, y si no, también, ¿no? ¿No te parece?
1: Claro, de hecho, no es porque saque cara por el alcalde.
0: Ya.
1: Porque yo lo que es al César es.
0: Claro, claro.
1: Y lo que no es, no es tampoco. Yo soy así, tú me conoces.
0: No, sí.
1: No es porque saque cara por el alcalde, pero el alcalde ya lo impulsó, ya lo dio a conocer a, ¿cómo se llama?, a Esalud. Ahorita los que dependen son de Esalud.
0: ¿Qué acredita, Richard? ¿Qué acredita que el alcalde ya lo impulsó? ¿Tienes algún documento que acredite que el alcalde ya le solicitó, por ejemplo, a los de Esalud ya, de una vez? ¿Para qué falta?
1: Hace dos días ha dado una, ¿cómo se llama?, una entrevista a Olmos ya, con el señor Miguel Ferré. Y ahí lo he escuchado yo. Ajá. Y es verdad lo que dice, de que ya él está saneado por parte de la municipalidad de Lambayeque, uh-huh, pero que él ya hizo, como se dice, el reclamo a Esalud. Ahora solamente depende de Esalud.
0: Uh-huh. Lo ha
1: ahora,
0: dicho.
1: Ahí están los colectivos, las asociaciones, para que puedan como ser el seguimiento y apretar a esa situación, de igual como lo está haciendo el alcalde.
0: Bueno, la verdad que a veces el alcalde sería bueno que nos contestara para poder conversar, porque tampoco no se puede decir así, sino qué documentos presentó para de esta manera darle lectura. Entonces ahora sí, ya las cosas ya no están en manos del alcalde, ¿no te parece, Richard?
1: Lógico, y eso tiene razón tú en que no da, como se dice, la entrevista a ustedes en la radio, pero yo lo he escuchado, uh-huh, en vivo ese día cuando Olmos ya, por intermedio de Miguel Ferré, lo ha entrevistado fuera del, ¿cómo se llama?, del municipio, en estos, ¿cómo se llama?, aniversario. Y por eso que yo te estoy diciendo, ¿no?
0: Claro, claro.
1: Yo ya tenía el documento del alcalde de Lambayeque, que estaba dando la viabilidad, son tres hojas. ¿Me entiendes?
0: Bueno,
1: pero ahora, como se dice, ya depende ya, como se llama, de la situación de salud.
0: Yo creo que hay que impulsar, Richard, ahí, tú tienes contacto con los señores de salud y para poderlos llamar a través de la radio. ¿Qué es lo que está faltando? ¿Qué pasa? ¿Qué? ¿O no se les da su gana? ¿Qué pasa? Yo creo que aquí vamos a tener que impulsar, nosotros también nos comprometemos como medio de comunicación y tú que nos ayudas con los contactos, Richard, ¿te parece?
1: No hay ningún problema, Lino. Yo de mi parte, yo te doy los teléfonos, lamentablemente a veces no lo contestan. Y yo estoy a esperas por el asistente del gerente, del nuevo gerente, para que me dé el día y la hora para yo poder asistir y conversar directamente con el gerente para hacer el seguimiento de dos cosas. Uno, lo que es el cambio de local de la posta de salud, que es una casa donde están atendiendo ahorita, y dos, en la situación del seguimiento del hospital, como se llama, de Olmo.
0: Muy bien.
1: Pero hasta el momento, el asistente no me da viabilidad. No me da, como se llama, que di edad. Estoy esperando, porque no voy a ir en vano.
0: Claro.
1: Porque si voy allá, me dicen, no, ¿tienes necesita? No, y me manca.
0: Claro,
1: por
0: claro.
1: Lo puro baby.
0: Así es.
1: Eso es lo que estoy esperando.
0: Muy bien, Richard, muchas gracias. Vamos a seguir entonces con esto, porque tenemos que impulsar la construcción de este hospital modular aquí en el distrito de Olmos.
1: Lo que sí vi al lindo y a los asegurados, pero por favor les pido de que participen.
0: Claro.
1: Olmos, lamentablemente, Olmos ya está, como se dice, copado por las injusticias y todo lo demás, que quiere lo malo. Aquí yo les digo, de repente haya la posibilidad para poder, como dices tú, seguir impulsando para que se den estas cosas, mediante un memorial.
0: Claro.
1: Si es que me permites tú, y me permiten otros ciudadanos, otros asegurados, en hacer un memorial para seguir, como se dice, fregando a esa institución para que nos viabilice lo del mercado y lo del, ¿cómo se llama?, el local. No hay ningún problema, se haría el ¿cómo se llama?, el memorial y lo recorriéramos, pero que por favor, aquí le solicito a todas las autoridades, no que sea como la vez pasada, la subprefecta que no quiso firmarla, porque no tenía orden según ella, como desconocía de su accionar, lamentablemente pues esas son las consecuencias de las autoridades que nosotros nos ponen a dedo.
0: Mira,
1: aquí
0: mañana
1: les pido de que todas las autoridades nos puedan, como se llama, firmar el memorial para hacerlo, así como lo presentamos a Electronorte, que ya posiblemente la próxima semana tenemos algo bueno.
0: Así es.
1: Entonces, de esa manera poder, como se llama, ayudar no solamente a los asegurados, sino también apoyemos a los de la comisión o los de los colectivos, así como el alcalde, que están, como se llama, viendo esa situación. Y yo creo que con el respaldo de un memorial de los asegurados, es mucho, un 80-90%, es mucho mejor para poder que nos den la viabilidad.
0: Claro. Mira, Richard, mañana viene, por ejemplo, el presidente Balcázar, ya se le debería presentar un escrito, ojalá que ahí también el alcalde se digamos, haga esa presentación, porque ¿qué, pues, qué está? ¿Por qué no quieren construir? ¿Por qué no quieren hacer el hospital? La verdad que ahora ya, ¿quién se le puede echar la culpa, no? Entonces yo creo que de una vez por todo tenemos que ver este tema. Mañana va a venir el presidente Balcázar aquí a Olmos, 8 de la mañana.
1: Sí, sí lo dijo el alcalde en la entrevista y hoy día lo escucharon, que está ratificado, como se llama, este Amarildo, porque han llegado a la iglesia los de seguridad y eso es un hecho que viene el día de mañana. Ya ves, mira cómo es importantísimo, por eso que yo digo acá que Olmos estamos súper dejados.
0: Sí,
1: porque
0: sí.
1: Porque ya estuviéramos con un frente de defensa.
0: Sí,
1: ahí
0: sí.
1: Era el momento. Si el alcalde, el regidor, los regidores o las autoridades no hacen el reclamo respectivo, ahí era para hacernos presente como frente de defensa y poder increpar a las autoridades y al mismo presidente de la República y entregarle, pues, de una vez por todas los documentos para que haga realidad y no nos estén paseando a cada momento. Ahí ese era el momento,
0: claro,
1: del presidente de Frente de Defensa. Pero lamentablemente, cuando se le solicita a la población de Olmos, lo toman como cualquier cosa y no les interesa, y después vienen los reclamos, así como todo está haciendo el señor Leandro Olazábal, que lamentablemente, pero creo que ni él se acercó a, ¿cómo se llama?, firmar su ficha cuando nosotros lo solicitamos, un grupo de amigos que lo solicitamos, pero lamentablemente no les interesó a la población de Olmo, mi estimado Lino.
0: Así
1: Hay que
0: es.
1: Decirlo claro.
0: Así
1: Aquí
0: es.
1: Las cosas como son.
0: Sí, pues.
1: El chino es mi gran amigo, pero también debo decirle de que cuando alguien solicita alguna cosa y estamos para bien del pueblo de Olmos, hay que hacerlo, hay que secarlo. Y después no venir a lamentarnos cuando ya las cosas ya pasaron.
0: Muy bien, si se convoca se hace el memorial, lo difundimos aquí en la radio, mi estimado, para que lo firmen todos los asegurados y empecemos también con las autoridades, Richard. Estamos aquí para apoyar también como medio de comunicación.
1: Hoy día estamos viernes, no viene la fiesta, a partir del lunes o martes estoy, ¿cómo se llama? Pero ojalá que el día lunes o mañana se manifiesten dos asegurados y que nos firmen el documento, nos firmen, ¿cómo se llama? Para hacer el reclamo. Eso es lo importante. Porque ¿qué tenemos nosotros? Tenemos la buena intención cuando después los asegurados les interesa un comino.
0: La verdad, claro.
1: ¿Acaso va a ser para mí nomás el bienestar? Sí, de que pues salgan de esa posta, de esa casa que tiene ahí y que haya otro local para que estén más como se dice, en una forma mejor atender a los asegurados? Es para todos, no es para uno, no es para Richard Maza, es para todos. Pero como se dice, hay que apoyar, pues, porque Olmos, estamos porque somos callados, nos quedamos, nos gusta lo malo y no nos gusta lo bueno.
0: Muy bien, Richard, muchas gracias por tu participación aquí en el programa.
1: Gracias, lindo, un abrazo.
0: Muy bien, un abrazo también. La verdad, lo que se ha dicho es la verdad, ¿no? O sea, cuando no nos interesa, no nos importa un pepino, pues miren cómo estamos. Mañana viene el presidente, ahí era el momento de presentar este documento. Chino Dionel, ¿cómo estás?
2: ¿Qué tal, Lino? ¿Cómo estás? Acá, siguiendo la secuencia del programa, sinceramente de acuerdo con Richard, pero, ¿qué le digo? Como él ha dicho y como tú también lo corroboras, Lino, hay que estar totalmente preparado.
0: Así es.
2: Por ejemplo, mañana viene el presidente de la República. Nadie está preparado. Uh-huh. A no ser que se vaya en una forma no legal, digamos, en forma dispersa. Y ojalá, si se presente algún documento, lo tenga el presidente en consideración. Y ahí habría que buscar el contacto de algún congresista para que, pero de esos congresistas buenos, no de esos que vienen a ofrecer, como decía una extinta alcaldesa, en Olmos el oro y el moro. Y qué te digo, pero qué hay de los grupos colectivos que están organizados en la actualidad, la sociedad civil, yo sé que están organizados, ellos deben ya estar poniendo el primer pie de avance para de esta manera exigir a la autoridad y respaldarlo a la misma vez en esto que tanto anhelamos del hospital para los asegurados, que hasta el momento no se da. Se dejó perder el hospital de salud, bueno, pero ahora estamos con eso de los asegurados y hasta ahora nada, Lino. Entonces, es menester desde ya comenzar a prepararse para hacer los reclamos de una forma legal, mi estimado Lino.
0: Claro, correcto. Muy bien, Chino.
2: No discrepo con Richard, muy bien lo que ha manifestado, pero como hemos dicho, hay que estar preparados, porque así, improvisadamente, las cosas no salen bien. De todas maneras, hay que estar atentos a ver qué pasa. Pero es necesario un frente de defensa con toda su legalidad y con todas sus secretarías en favor del pueblo olmano. Tantas cosas que hay que hacer. Por ejemplo, ya hemos dicho, Lino, disculpa que te robe algún momento de tu tiempo, un minuto más, el Frente de Defensa que debe tener secretarías sociales como Secretaría de Asuntos Policiales, Secretaría de Salud, Secretaría de Defensa al Consumidor, que no lo hay, todo el mundo hace lo que quiere con el usuario. Con las amas de casa, con el poblador, le venden productos muchas veces que no están en las condiciones de consumo y de reclamos no hay ningún reclamo. Pides un kilo, te cobran más del kilo. Y así no son las cosas, pues, mi querido y estimado. Para eso es un frente de defensa bien organizado que desde ya debe comenzar a formarse. Entonces, y con gente proba, que te digo, porque la población conoce quién es quién. Y como te dije temprano, a veces conocen el trajinar de aquellas personas que se ponen a la cabeza, y por eso que la población no concurre. No concurre, porque los conoce, como dice nuestro viejo, de cabo a rabo. Ah, esa es la situación. Y ahora, mañana viene el presidente de la República, ahí tiene que estar el grupo colectivo. Si no me equivoco, lo preside un señor respetado, un señor Rojas, y no sé quién representa lo de la sociedad civil. Deben ser buenos paisanos y ciudadanos para que se pongan las pilas en este momento.
0: Claro, muy bien.
2: Mi querido Lino, muchas gracias. Por su parte, usted está cumpliendo con el medio de comunicación y nosotros corroboramos esto, pero digo que quienes deben estar en la cabeza es gente que tenga probabilidad y que el pueblo concurra. Porque cuando el pueblo no concurre es porque conoce y sabe a dónde va a ir. Mejor no va. Uh-huh. Así es, mi estimado.
0: Muy bien, gracias, Chino. Un abrazo, buenas tardes.
2: Gracias, un abrazo para usted y para toda la audiencia de Radio Huracán. Buenas tardes.
0: Buenas tardes, Chino Dionel. Muchas gracias, amigo. Nos vamos. Hasta mañana, si Dios lo permite. Muchas gracias, mi gente. Gracias por la sintonía. Radio Huracán, como siempre, en tu corazón. Amigos, Dino Sánchez.
3: Vamos a bailar toditos. 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
0: Bueno, y un abrazo para toda la gente que está en la sintonía. Gracias, Cerro de Arena, también que nos escuchan, ¿ah?
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0: Oigan, Cerro de Arena nos escuchan a todo volumen. Mi estimado Orlando Alvarado Severino. Saludos para la gente del Cardo también, gracias.

La gente de Olmos ya no quieren trochas, ya no quieren trochas. Queremos carreteras, dice. Carreteras, queremos. La gente

Han reportado una mototaxi. Han reportado una mototaxi. A ver, atención, Olmos. A ver, atención, Olmos. Están reportando una mototaxi, amables oyentes. A ver, reportan una mototaxi que se encuentra abandonada. A ver, atención, Olmos. A ver, noticia de último minuto, señoras y señores. ¿Ah? Noticia de último minuto, amigos oyentes. Reportan una mototaxi aparentemente abandonada sin placa en la esquina de la calle San Juan y San Francisco en Olmos, ¿ah? Así que estar atentos. Aló, buenas tardes. Bueno, gracias también a... se ha reportado una mototaxi aparentemente abandonada. El vehículo menor fue localizado estacionado en la vía pública en este distrito. Vemos ahí una mototaxi que tiene como una parrilla en la parte de arriba, ¿no? En la parte del techo de la carpa tiene una parrilla y donde está pues ahí, de acuerdo a la información, se encuentra exactamente en la calle San Juan de San Francisco a la altura del semáforo. Ya, como referencia para los propietarios de la o las autoridades encargadas del caso del vehículo, fue hallado frente al conocido taller de la mecánica del señor Adán Bellodas. Ahí ha sido encontrado esta mototaxi. Se espera, por favor, las próximas horas, los dueños que se acerquen al lugar indicado para constatar con el vehículo y proceder con la recuperación del mismo. Así que la mototaxi es una placa, sin placa, es una mototaxi de color roja, amables oyentes. Gracias, hasta mañana. Por ahí me sigue escribiendo. Un saludo para toda la gente que ya apareció el dueño. Dice, se le ha malogrado la moto y la ha dejado ahí. Bueno, ya apareció el dueño. Bueno, de todas maneras, importante la comunicación. Aquí estamos nosotros para brindarles a todos ustedes las informaciones.

Saludos para la gente de Suyana. Saludos para la gente de Chiclayo. Gracias, Chiclayo.

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2: 3:29 minutos.

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1: 3:39.

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1: 3:43 minutos.

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1: 3 y 46 minutos.

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2: 3:53 minutos.

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2: 4 y 24 minutos.

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1: ¡Huracán! 4:29 minutos.

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1: 4:32 minutos.

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1: 4:36.
2: Vamos a bailar, suena, escúchalo, en la voz del patrón de la cumbia zapolera.

¡Viene! Esta canción pedida, reclamada, que tú la escuchas en Radio Huracán. Esta canción se llama, es un himno para todos los sufridos, para toda la gente que sufre por amor,

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0: ¿Qué harás con Jesús? ¿Por qué murió Jesús? Él no fue un loco suicida que había perdido las ganas de vivir. Tampoco era un revolucionario social que pagó el precio osado de sus ideas. No fue un delincuente condenado por sus delitos. Todo lo que había hecho mientras vivió en la tierra fue en favor del ser humano. Entonces, ¿por qué lo crucificaron? Cuando aquella tarde la multitud gritó, "¡Sea crucificado!", no estaba haciendo otra cosa, sino cumplir el plan trazado desde antes de la fundación del mundo, que Jesús tendría que morir, el justo tendría que entregar su vida por los injustos. Era la única manera de salvar al pecador. El hombre había caído y estaba condenado a la muerte. No se trataba solo de la muerte eterna. La vida en esta tierra sería para él un permanente morir cada día lentamente, de poco a poco. Pero Jesús nos amó tanto que dejó todo en el reino de los cielos y vino a sufrir la muerte que nosotros merecíamos. Pasaron los siglos y la eternidad no será suficiente para entender la inmensidad amor de Dios, porque tendrías que vivir entonces cargando el peso de la culpa o pensando que no tienes el derecho de ser feliz. El precio de tu delito ya fue pagado, tus pecados ya han sido perdonados. Pilato les dijo, ¿qué pues haré de Jesús llamado el Cristo? Todos le dijeron, sea crucificado. Mateo 27:22. Pilato preguntó al pueblo lo que él haría con Jesús, porque necesitaba preguntar. Nadie te puede decir lo que harás con el Maestro. Eres la única persona que puede responder a esta pregunta. ¿Qué harás con su sacrificio? ¿Habrá valido la pena que él muriera por ti? Es lamentable que muchas veces tenemos miedo de asumir la responsabilidad de una respuesta. Preferimos que otro decida, pero cuando se trata de la vida espiritual, nadie puede responder por ti. Jesús ocupó tu lugar en la cruz a fin de que no le dieses el lugar de tu responsabilidad a nadie. La respuesta es sola tuya y de eso depende tu destino eterno. Hoy es un nuevo día en tu vida. Podrá haber sombras, tempestades o truenos, pero es un nuevo día, un día para decidir. Decidir es vivir o morir. Depende de lo que harás tú con el sacrificio de Jesús en la cruz del Calvario. Y sal con este pensamiento, recordando que Pilato les dijo, ¿qué pues haré de Jesús llamado al Cristo? Y todos le dijeron, sea crucificado. 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Dios les bendiga.
1: San Mateo, el Evangelio de San Mateo.
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0: vez más, allá arriba.
1: Y los va.

0: Él es nuestra bandera.
1: ¿Sí o no?
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5 de la tarde más 8 minutos. ¿Cómo están, queridos oyentes? Reciban la bendita y gloriosa paz de nuestro Señor y Salvador Jesucristo. ¿Quién tiene el gusto y el placer de estar con cada uno de ustedes? Su hermana en Cristo, Daisy Torres. Después de mucho tiempo, oyentes, retornando una vez más para acompañarles a través del programa La Voz de la Liberación. Hoy estamos viernes 26 de junio del presente año 2026. Pues agradecidos con nuestro Dios Todopoderoso, que nos da la oportunidad de poder acompañarles a través de este precioso programa La Voz de la Liberación, un programa de mucha bendición. Y estamos listos y preparados para proseguir, oyentes, en esta hermosa programación concerniente a hoy, viernes 26 de junio. Oyentes queridos, nosotros estamos ya listos y preparados para llevarles los anuncios importantes acerca de la obra del Señor aquí en la ciudad de Olmos, en la iglesia pentecostal Dios es Amor. Queridos oyentes, desde ya les avisamos que hoy estamos celebrando una campaña, una vigilia, así es, de mucha bendición que Dios ha preparado para bendecir nuestras vidas.

Bueno, queridos oyentes, entonces de esa manera vamos nosotros a proseguir con la programación. Así es, convocándoles, invitándoles a participar. Estas poderosas campañas, hoy celebramos la poderosa vigilia a partir de las 6 de la tarde. Mañana sábado 27 de junio tenemos la poderosa campaña. Oyentes, que Dios ha preparado para bendecir vuestra vida. Presencia especial del pastor Sergio Mena. Llega por primera vez a Olmos. Será una campaña de grande bendición. Así que a prepararse, vamos a prepararnos porque Dios tiene grandes bendiciones para vuestras vidas.

0: Vamos nosotros a compartir milagros impresionantes que vienen aconteciendo en la iglesia pentecostal Dios es Amor, aquí en la ciudad de Olmos, la cual vamos a dejarles escuchar para que usted pueda aumentar su fe y pueda participar con nosotros en la iglesia pentecostal Dios es Amor. Queremos la dirección, queremos dar la dirección. Estamos en calle Huáscar y San José, calle Huáscar y San José, el lugar donde está ubicada nuestra iglesia pentecostal Dios es Amor, para que usted sea partícipe de esas poderosas campañas. Vamos a escuchar un momento de liberaciones que acontecen en la iglesia pentecostal Dios es Amor.
1: Salga espíritu, salga espíritu que trae el malestar, salga espíritu que trae dolencia. Y vas a la macapa la master. Quema Jesús. Quema Jesús, quema Jesús, quema Jesús, quema Jesús, quema Jesús. Quema Jesús, quema Jesús. Cuidado, cuidado, cuidado. Fuego, fuego, fuego, fuego de Dios. Cae, cae, cae. Fuego de Dios cae. Eva sanga la más. Todo demonio del nombre de Jesús. Estás debilitado. Estás debilitado en el nombre de Jesús. Estás debilitado en el nombre de Jesús. Quema, quema Jesús. Quema Jesús, quema Jesús, quema Jesús, quema Jesús, quema Jesús. Quema Jesús, quema Jesús, quema Jesús. Quema Jesús, quema Jesús, quema Jesús, quema Jesús. Quema Jesús ahora. Suéltalo. Suelta el espíritu. Suelta espíritu inmundo, suéltalo. Salga de él. Salga. Salga, lo sueltas en el nombre de Jesús. Lo sueltas en el nombre de Jesús. Lo sueltas en el nombre de Jesús. Fuego de Dios cae. Fuego de Dios cae. Quema. Quema, mira. Hay demonio ahí. Quema Jesús. Salga. Salga, salga, salga, salga, salga, salga. Salga, salga, salga, salga. Salga espíritu. Salga de él. Salga ahora, ahora, ahora, ahora, ahora, ahora, ahora. Quema. Quema. Quema ahora, ahora, ahora, ahora, ahora, ahora, ahora, ahora. Ahora, ahora, ahora, ahora, ahora, ahora, ahora, ahora, ahora. Está cayendo fuego. Ahora, ahora, ahora, ahora.
2: Pastor Uber, las personas arrojando brujería en esta poderosa campaña de gran operación rescate. Arroja brujería aquí en el departamento de Lambayeque, aquí en la provincia de Olmo. Salga brujería.
1: Qué terrible, mira.
2: Terrible brujería, pastor. Terrible brujería. Salga la saga. Quema. Quema la quema. Quema el nombre de Jesús. Salga. Está derrotado. Toda brujería, bobita. Bobita brujería. Mira para allá. Desolado. Gritando por aquí, el demonio desesperado, no resiste. Levanta la mano, iglesia.
1: Y asama los alamas.
2: Canta la base, canta la base. Ey, se dan a manejar la basoja. Arrojando brujería a personas en este lugar. Quema Jesús, quema. Quema Jesús ahora, sana. Salud. Pastor Uber, arrojando brujería a personas. Botando sangre.
1: Quema. Qué tremendo, qué tremendo lo que está sucediendo el día de hoy. Qué tremendo el poder de Dios. Hay poder en el nombre de Jesús. Hay poder en el nombre de Jesús. Hay poder en el nombre de Jesús.
2: En el nombre de Jesús, suelta todo. Vomita más. Vomita más.
1: Quema Jesús. Quema ahora, ahora, ahora, ahora, ahora, ahora. Más.
2: Levanta las manos, iglesia.
1: Fuego de Dios.
2: Pastor Uber. El Espíritu Santo me revela. Se reunieron brujos. Se reunieron brujos.
1: Gloria a Dios.
2: Para poder imponer esta campaña. El Señor Dios me revela.
1: Gloria.
2: Se levantaron demonios. Hay una posición demoníaca. Levanta las manos, iglesia. Pero la brujería no tiene parte ni suerte. Porque está el poder del Espíritu Santo. Mira, personas gritando. Mira, ya se va, mira. ¡Sala! Despierta más, uno, dos, tres, despierta más, más, más. 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

0: canta la más.
1: Quema Jesús.
0: Quema Jesús. Que canta la más.
1: Fuego. Fuego.
0: Ey, se la mana mana.
1: Fuego de Dios.
0: Te vas por completo de esta vida. Te vas por completo de esta vida en el nombre de Jesús ahora.
2: Pero fuera.
0: Te bendigo. Uno, dos, tres. Recíbala en el nombre de Jesús de Nazaret. Oh, levanta tus manos arriba. Aplauso al Rey. Somos la iglesia pentecostal, Dios es amor. Somos la iglesia pentecostal, Jesús es amor. Levanta tus manos arriba.
2: Está vencido, está vencido. Todo poder del mal está vencido ahora. Ahora, ahora, ahora, ahora, ahora, ahora. En el nombre de Jesús se rompe cadenas. Se rompe cadenas en el nombre de Jesús. Se rompe cadenas en el nombre de Cristo. Se rompe cadenas en el nombre de Jesús. Todo mal se va en el nombre de Jesucristo. Todo espíritu que persigue su vida se va en el nombre de Jesús. Ahí hay un fuego que está cayendo, mujer. Ahí hay un fuego que está para obrar por poder. Quema Jesús. Quema Jesús. Salga. Salga. Salga. Salga todo poder del mal en el nombre de Jesús. Salga. Salga.
0: Aquí la mujer, pastor, no ve a Jesús. Quema Jesús.
1: El Espíritu Santo me revela.
0: Es un demonio. Yo veo una forma de una serpiente sobre su vida.
1: Está vencido.
0: Fuera. Y está destruyendo todo su hogar.
1: Salga.
2: Salga espíritu, salga toda obra del diablo.
0: Está derrotada en el nombre de Jesús.
2: En el nombre de Jesús está vencido, está vencido, está vencido. Está vencido el enemigo en el nombre de Jesús. Está vencido el enemigo en el nombre de Jesús. Hay poder, hay poder, hay poder, hay poder. En el nombre de Jesús, en el nombre de Cristo. Toca espíritu de Dios, fuego de Dios, libre por la palabra en el nombre de Jesús. Poder, poder en el nombre de Cristo. Poder en el nombre de Jesús. Poder en el nombre del Señor. Poder en el nombre del Señor. Toque Espíritu de Dios. Toque Espíritu de Dios. Toque Espíritu Santo. Fuego de Dios. Toca Señor ahora, ahora, ahora, ahora. Y no es el calor, hay un fuego que está cayendo aquí en esta noche. Los demonios identifican eso. Por eso no pueden soportar el fuego de Dios.
0: 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Es

0: 5 de la tarde más 21 minutos, queridos oyentes. Ahí hemos escuchado momento de liberaciones, momento de oración por liberación en la iglesia pentecostal Dios es Amor. Eso es lo que viene aconteciendo, queridos oyentes. Esto es lo que viene aconteciendo en la iglesia pentecostal Dios es Amor. Así que usted que está pasando por momentos difíciles, usted que está atravesando situaciones difíciles, queremos invitarle a que usted pueda acercarse a la iglesia pentecostal Dios es Amor y pueda usted recibir las grandes bendiciones.
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0: estoy delicada, no. Pastor. Tengo mi cuerpo, lo tengo todo dormecido, no puedo caminarlo más.
1: ¿Y ahora cómo estás después de la oración?
0: Solamente estoy dormecido en las piernas, nomás los brazos ya se me soltaron.
1: A ver, mueve las piernas, a ver si es posible camine. Gloria a Dios, camine, camine. Mueva, mueva, mueva así las piernas. Aplauso fuerte para Cristo. Hermana Benita, es la medicina de Dios.
0: Sí, pastor, solamente estoy confiando ahorita en Dios nomás.
1: Solo la confianza en el Señor. Bendito el varón que confía en Jehová. Bendito la persona que confía en Jehová. Dios te bendiga, hermana Benita. Ya se siente bien. ¿Tu nombre?
2: Juan Sandoval.
1: Juan Sandoval, ¿de qué estabas sufriendo?
2: Bueno, yo venía porque el día jueves llegó un viento a mi casa.
1: ¿Te hicieron? A mediodía,
2: te invitaron. Un remolino, y bueno, escuché por la radio.
1: Un remolino llegó a tu casa, sí, y ocasionó, sí, estragos, problemas ahí.
2: Sí, sí, que me mareó como convulsión.
1: ¿Te dio una convulsión?
2: Sí, sí.
1: O sea, el remolino entró a tu casa, sí, y sí, te ocasionó convulsión. Qué, sí, terrible. A veces son algo maligno, hermano. ¿Y ahora cómo te sientes,
2: bueno,
1: Juan Sandoval?
2: Sí, he venido hoy día. Y bueno,
1: primera vez.
2: Sí,
1: ¿y te sientes, bueno, tranquilo?
2: Sí, me siento.
1: Cristo lo ha hecho libre al señor Juan Sandoval. Dice, hace unos días llegó un remolino a su casa y comenzó, hermanos, ahí a ocasionarle el mal, la enfermedad, pero ahora está libre para la gloria del Señor. ¡Gloria a Cristo! Hermanita, ¿tu nombre?
3: Sofía Pacheco.
1: ¿De qué estabas enferma?
3: Sofía Pacheco. ¿De qué estaba enferma? En la pierna, en la pierna.
1: ¿Y ahora cómo estás? Mueve, mueve, mueve la pierna. Pruébese, pruébese. ¿Te sientes bien? Ya se siente bien. Pasó el dolor. Gloria a Dios de la pierna. A su nombre. ¿Dónde vives? Aquí en Olmos. Aplauso fuerte para Cristo. Hermanita, ¿tu nombre?
4: Carmela.
1: ¿De qué estabas enferma?
4: ¿No? Pero ahora me sentía como, he venido recién de Jaén y le digo a mi esposo, como ahorita estoy por motivo de mi esposo que trabaja acá en Olmos, he venido por vacaciones, pero después quizás mientras estoy acá voy a congregar con él hasta que vaya allá donde asisto, pero por momentos estaré con él aquí. Y me da mucho gusto que me sentía afligida porque decía, no me voy a ningún templo, ¿a dónde puedo ir? Porque
1: y Dios
4: me
1: te
4: siento
1: trajo a la
4: mal,
1: casa de
4: algo como me siento como de verdad.
1: Que y ahora te sientes bien.
4: Me siento libre, me siento
1: libre por Cristo. Escuchó la palabra, recibió la bendición. Estás libre. ¿Tu nombre?
4: Carmela.
1: Vino de Jaén. Aplauso fuerte para Cristo. ¿Tu nombre, hermanita?
5: Teresa.
1: Teresa, ¿de dónde vino?
5: Garbanzano de Esperanza.
1: ¿De qué estabas enferma?
5: Tenía una quemazón de los pies.
1: A ver, ahora. Pruébese.
5: Ya no
1: hay.
5: Ya no.
1: ¿Desapareció?
5: Sí, ya no.
1: ¿Quién te sanó?
5: Cristo.
1: Cristo la sanó. Gloria a Dios. Todo esto aquí en la iglesia pentecostal Dios es Amor, calle Huáscar y calle San José, aquí en Olmos. Prepárese para el domingo 18. Internautas, prepárese para el domingo 18. Llega el pastor Filadelfio Torres, el ex paralítico. Pastor.

Gloria a Dios, bien queridos oyentes, es tremendo lo que Dios está haciendo en la iglesia pentecostal Dios es Amor, por lo cual convocamos a que usted pueda acercarse a la iglesia pentecostal Dios es Amor, sea la próxima persona en recibir las grandes bendiciones que Dios tiene preparado para sus vidas, queridos oyentes, así como estas personas que participaron con mucha fe en las campañas anteriores y recibieron grandes milagros de parte de nuestro Dios Todopoderoso.

Gracias, Señor Jesús. Hermano, gloria a Jesús. Mira, yo quiero orar, gloria a Jesús, por una persona. Escucha aquí, por favor. Yo quiero orar por una persona, gloria a Jesús, que siente su corazón, siente como unos incones, como unas agujas a la altura de su corazón. Una persona que, gloria a Jesús, ¿a dónde está esa persona? Siente en su corazón como que algo hinca allí en su corazón. ¿Dónde es esa persona? No es muy fuerte lo que siente, pero es como que algo hinca allí en su corazón. Y Dios quiere obrar en tu vida. Amén. Levanten la mano allí. Amén. Venga para aquí. Gloria a Jesús. Venga. Y a su nombre. Gloria a Jesús. Es una revelación, el pensamiento de algunas personas. Por eso es que me estoy riendo. Amén. Hay una canción, Gloria a Jesús. En un lado de su vientre es como que hubiera algo allí. Él siente un malestar en un costado de su vientre. Levanta tus manos, mi hermana, levanta tus manos, cierra tus ojos. Gloria a Jesús. En un costado de su vientre siente una molestia, un dolor, un malestar. No es en todo, es en un solo lado. Gloria a Jesús. ¿Dónde está esa persona? En un solo lado. Amén. Una obrera aquí, por favor. Levanta más arriba.

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1: Las promesas de Dios en las Sagradas Escrituras. Bienaventurado el varón que no anduvo en consejo de malos, ni estuvo en camino de pecadores, ni en silla de escarnecedores se ha sentado, sino que en la ley de Jehová está su delicia, y en su ley medita de día y de noche. Será como árbol plantado junto a corrientes de aguas, que da su fruto a su tiempo, y su hoja no cae, y todo lo que hace prosperará. Salmos 1, 1 al 3. 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

0: 8 minutos. Queridos oyentes, ahí estuvimos compartiendo con ustedes estos anuncios importantes de esta poderosa vigilia de hoy viernes. Y es hoy viernes, estamos 26 de junio. Así que prepárate, mi querido hermano, hermana, a participar de esta poderosa vigilia. Es tiempo de acercarse a Dios, es tiempo de buscar a nuestro Dios Todopoderoso. Y ya que estamos viviendo tiempos finales, podemos decir, tiempos difíciles, oyentes, en el mundo entero, un caos total, por lo cual nosotros como seres humanos no hay nada mejor que acercarse a nuestro Dios y aceptar la ayuda que nuestro Dios Todopoderoso viene ofreciendo. Estamos ubicados en la calle Huáscar y San José, en la ciudad de Olmos. Así que vamos a participar con mucha fe y obtendrás grandes bendiciones que Dios tiene preparado para tu vida. Así como las personas testifican, así como las personas dan testimonio del milagro de Dios que Dios ha otorgado para sus vidas. Ya que muchas personas, queridos oyentes, han llegado ya al borde de la muerte, porque aquella enfermedad está acabando con su vida, aquel mal que estuvo atravesando aquel hermano, aquella persona, fue al médico. El médico le dijo: ¿sabes qué? Te quedan solamente días de vida. El médico puede decir una cosa, pero el dueño de vuestra vida es nuestro Dios, el cual, si usted se acerca con fe, va a obtener su ayuda, porque Él está dispuesto, Él está con los brazos abiertos para que usted solamente se acerque a Él, y Él pues no está presto para ayudarnos. Así que, queridos oyentes, vamos entonces. Si no puedes hoy en la poderosa vigilia, estás invitado para mañana, mañana miércoles, mañana sábado 27 de junio. Será una campaña de bendición, el gran operación rescate. Así que a prepararnos. Llega por primera vez a esta ciudad de Olmos el pastor Sergio Mena. Así es, para orar a vuestro favor, para orar por milagros, sanidades, liberaciones. Lo más importante, el mensaje de la palabra del Señor. Vamos ya nosotros, vamos en este momento con sus palabras de confirmación del pastor Sergio Mena. Vamos nosotros con el pastor, en este momento los oyentes le escuchan. Adelante con sus palabras de confirmación.
1: Gloria a Dios, hermanos, reciban la bendita y dulce paz de nuestro Señor y Salvador Jesucristo. Le habla en esta hora su amigo y hermano en Cristo, el presbítero Sergio Mena. Pasamos por acá para poder saludarlos a todos ustedes, mis hermanos de Olmos. Que Dios les bendiga a cada uno de ustedes, preparando ya nuestra fe, preparando ya nuestros corazones delante de la presencia del Señor para lo que será este día sábado, en esta gran operación rescate. Gloria a Cristo, operación rescate, donde estaremos predicando la palabra del Señor a todos los jóvenes de la ciudad de Olmos y todos sus alrededores. Hacemos la invitación a todos mis hermanos para que puedan participar este día maravilloso en esta poderosa campaña, la operación rescate. Esto se llevará a cabo este día sábado 27 de junio, por el Dios, en la calle San José, con la calle Huáscar, al frente del Hostal Sol de Olmos. Gloria a Cristo, estaremos ahí nosotros con mucha fe, por la misericordia del Señor, trayendo la palabra de nuestro Padre Celestial. Y es Dios, y es el Señor, que estará entregando sanidades, liberaciones, salvación de muchas almas. Así que, joven, usted que me está escuchando, prepárate, porque este día, sábado, llegó un encuentro inolvidable de parte de Dios para ti también. Así que el día de hoy también te mandamos muchísimos saludos a cada uno de ustedes, preparándonos, porque este día sábado será un día donde quedará marcado en tu corazón, porque es el Señor que estará transformando tu alma, es el Señor que estará dando salvación a tu vida. Así que prepárate y no vengas solo, venga con toda la familia, porque un milagro de Dios aguarda a tu favor.

0: y también nos venimos preparando para lo que será este día domingo. Ahora domingo, este día domingo 28 de junio, Gloria a Cristo, a partir de las 7 de la mañana. Estaremos todos nosotros unidos en esta poderosa campaña, el Día de la Edificación. Gloria a Cristo, el Señor está tratando a través de su palabra, a través del mensaje poderoso y también a través de su presencia con muchas familias, con muchos hogares, con padres de familia, con damas, con jóvenes, con todos los que se acercan a este día maravilloso, recibirán la...
1: Gloria a Dios, muchas gracias, Pastor Sergio. Bueno, queridos oyentes, ahí hemos tenido las palabras de confirmación. Así es, queridos oyentes, todo ahora está listo y preparado para lo que será mañana sábado. 6:00 de la tarde, la Iglesia Pentecostal Dios es Amor estará abierto sus puertas. Estará ya también dando inicio al clamor a nuestro Dios Todopoderoso. Vamos entonces, vamos con mucha fe, que un milagro de Dios espera y aguarda para tu vida. Usted que está sufriendo ahí con diversos males, usted que no puede dormir quizás por las noches, siente que... No puede usted concebir el sueño. Está angustiado, desesperado, ha visitado los brujos, ha visitado diversos lugares y no encuentra la sanidad, la liberación para tu vida. Es tu oportunidad, querido oyente, de que usted pueda acercarse a la Iglesia Pentecostal Dios es Amor y pueda recibir las grandes bendiciones que Dios tiene para su vida. Vamos entonces, vamos, mañana sábado 27 de junio será un día de bendición, por lo cual usted está convocado. Vamos a participar con mucha fe en la Iglesia Pentecostal Dios es Amor. Así es, queridos oyentes, vamos nosotros a proseguir entonces en esta programación. Vamos a dejarles de escuchar una vez más estos anuncios importantes y ya retornamos con ustedes.
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6 de la tarde ya, qué rápido avanzó la hora, queridos oyentes. Atención, ya tenemos a las 6 de la tarde más 3 minutos. 6 de la tarde más 3 minutos. Dios les bendiga a todos mis oyentes que nos escuchan en los diversos lugares, en las diversas localidades. Que Dios me los bendiga. Queridos oyentes, amigos, católicos, libres pensadores, Dios les bendiga grandemente. Usted está escuchando el programa La Voz de la Liberación, producido por la Iglesia Pentecostal Dios es Amor. Nosotros invitándote a participar en las campañas que realiza nuestra Iglesia Pentecostal Dios es Amor aquí en la ciudad de Olmos. Así como usted viene escuchando estas preciosas alabanzas, así también estaremos entonando las bellas alabanzas a nuestro Dios Todopoderoso.

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0: Milagro, milagro, es la frase más emblemática que se oye en todos los círculos evangélicos. Pero no te olvides que el milagro más grande por excelencia es que le entregues tu vida a Cristo obedeciendo su santa palabra. Dice la Biblia: porque todo el que quiere salvar su vida la perderá, y todo el que pierda su vida por causa de mí, éste la salvará. Pues, ¿qué aprovecha el hombre si gana todo el mundo y se destruye o se pierde a sí mismo? Evangelio de San Lucas, capítulo 9, versículo 24.
1: Pastor Julio, ¿qué pasó con la señora?
2: Pastor, aquí ya estamos también con esta señora. Le voy a preguntar ahora cuál fue la dificultad que por la razón por lo que vino el día de hoy. Mi hermana, su nombre.
3: Elvia y la Toma Delgado.
2: Elva de la Toma Delgado. ¿Usted con qué enfermedad sufría, señora?
3: Sufría con un dolor que tenía acá en mi barriga, me dolía todos los días.
2: Luego de la oración, ¿cómo se siente usted?
3: Me siento sana porque a lo que me oraron sentí como algo que me temblaba, pero ahora después de la oración me siento sana.
2: A ver, pruebe su dolencia, pruebe la dificultad que tenía, fuerte, machúquele fuerte.
4: ¿Está o no está?
3: No está.
2: No está.
5: Desapareció.
2: Ha desaparecido. Dice que
5: tenía
2: un dolor en esta parte del abdomen, pero ha desaparecido luego de la oración, Pastor Juan. Aleluya, Cristo vive, aplauso para Cristo, hermanos.
5: El dolor, aleluya, era todos los días era el dolor.
3: Sí, todos los días.
5: Apriete su fuerte.
3: Y ahora vamos. Ya no me duele.
5: No tiene el dolor, está sana para la gloria de Dios. ¿Dónde vives?
3: Cuterrape.
5: Vino desde Cuterrape, está sana para la gloria del Señor. Hermanita, ahora le vas a servir a Dios.
3: Sí, lo voy a hacer.
5: Ya entregaste tu vida a Cristo, ¿verdad?
3: Sí.
5: Ahora ella también será candidata para servir al Señor y para bautizarse también. Gloria, Dios te bendiga, Dios te bendiga.

6 de la tarde más 12 minutos. 6 de la tarde más 12 minutos, la hora en, a nivel nacional. Vamos a dejarles de escuchar esta bella alabanza para el deleite de vuestros corazones. Ya retornamos.

0: Atención, atención a la hora. Ya tenemos las 6 de la tarde más 16 minutos. 6 de la tarde más 16 minutos la hora en todo el territorio peruano. Bueno, queridos oyentes, ahí estuvimos compartiendo esta bella alabanza para el deleite de vuestros corazones. Queridos oyentes, nosotros proseguimos con esta programación. Así es, hacerles recordar que hoy tenemos la poderosa vigilia. Atención, miembros de la Iglesia Pentecostal Dios es Amor, simpatizantes. Vamos con mucha fe, queridos hermanos. Vamos a buscar a nuestro Dios, ya que estamos viviendo tiempos difíciles. Quizá nosotros acá estamos, como se puede decir, tranquilos, no ha pasado nada. Pero como podemos nosotros ver, escuchar por la noticia lo que ha pasado en otros países, es triste. Queridos oyentes, muchos han perdido familia a consecuencia del terremoto que hubo en Venezuela, ¿verdad, queridos oyentes? Entonces, ¿qué podemos hacer nosotros? Nada más que acercarnos a nuestro Dios, pedir ayuda a nuestro Dios, orar a nuestro Dios, pedir misericordia, oyentes, porque en sí, la maldad está cada día avanzando, ¿no? La maldad se multiplica, como dijo su palabra, que la maldad se multiplicaría. Y eso se está viendo, queridos oyentes. Entonces, es ahí donde la ira de Dios, ¿no?, desciende para el ser humano. Muchas veces, en vez de acercarse a Dios, se aleja más de Dios o va en pos de otros dioses. Cuando dice la Biblia que el único Dios que debemos rendirle honra y gloria es a nuestro Dios Todopoderoso, aquel que nos creó, aquel que hizo los cielos y la tierra. Entonces, oyentes, es la oportunidad de que usted pueda acercarse a nuestro Dios. Queridos oyentes, a prepararse porque más adelante se nos vienen campañas. En ese mes de julio se nos viene el aniversario. Qué bendición, oyentes. Entonces, vamos a escuchar este anuncio importante. Ya retornamos. También tenemos un anuncio allá de nuestros hermanos de Hualtacal, que se están preparando para este mes de julio. También celebran una poderosa vigilia. Vamos a dejarles escuchar en este momento y ya retornamos con ustedes.
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0: hermanos, a su nombre. Hay muchos que se dieron el lujo, se descuidaron de tener la presencia, se descuidaron de buscar a Dios, se descuidaron de congregar, se descuidaron de orar. Más se dieron a las prácticas religiosas, más se dieron a las prácticas humanas, más se dieron a las prácticas de la sensibilidad del corazón, más se dieron a las prácticas de la concupiscencia de la vida, más se dieron a las prácticas de las herejías, pero no se han dado lugar al Espíritu Santo de Dios. Tenemos que la iglesia dar el lugar al Espíritu Santo de Dios, y para que dé lugar al Espíritu Santo tiene que haber arrepentimiento en el corazón. El punto número uno, tiene que haber arrepentimiento, tiene que haber convertimiento para que sean borrados los pecados y vengan.
1: Asimismo,

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4: Gloria a Dios. 6 de la tarde con 24 minutos. Queridos oyentes, ahí estuvimos compartiendo, ¿verdad?, estos anuncios importantes de la obra del Señor. Nada más importante que compartir con ustedes para que ustedes sean enterados y pueda participar con nosotros en la Iglesia Pentecostal Dios es Amor. No solo aquí en Olmos, también en las localidades, en los caseríos, ¿verdad?, como en Cualtacal Chico también celebran la poderosa vigilia. Así que atención, hermanos, amigos, este mes de julio será de bendición. Llega el pastor Oreste de Escoral para ministrar la palabra de Dios, para orar por revelaciones, por milagros, por sanidades. A prepararse, será de mucha bendición. Seguimos entonces, queridos oyentes, así como les estamos anunciando, ¿no?, que nuestro Dios Todopoderoso aún nos da la oportunidad de acercarse a Él, de nosotros poder buscar su presencia, poder buscar nosotros su ayuda, ¿no?, en estos momentos difíciles donde la humanidad se encuentra

Bien, oyentes, ya tenemos la hora, las 6 de la tarde con 26 minutos. Esta alabanza dice, él nunca llega tarde. Bueno, queridos oyentes, quiero compartir con ustedes un pequeño mensaje de la palabra del Señor, aprovechando ese tiempo de programación, ¿no? Ya que estamos llegando a sus hogares. Vamos a compartir la palabra del Señor. Que sea nuestro Dios ayudándonos, guiándonos para poder llegar a sus vidas por medio de esta programación. San Mateo 24. San Mateo capítulo 24, versículo 3. Como título dice, señales antes del fin. Gloria a Dios, oyentes. A lecturar la palabra del Señor en nombre del Padre, del Hijo, del Espíritu Santo del Señor. Y estando él sentado en el monte de los olivos, los discípulos se acercaron aparte diciendo: dinos cuándo serán estas cosas y qué señal habrá de tu venida y del fin del siglo. Respondiendo Jesús les dijo: mirad que nadie os engañe, porque vendrán muchos en mi nombre diciendo yo soy el Cristo, y a muchos se engañarán. Oiréis de guerras, rumores de guerras. Mirad que no os turbéis, porque es necesario que todo esto acontezca, pero aún no es el fin. Porque se levantará nación contra nación y reino contra reino, y habrá pestes, hambres, terremotos en diferentes lugares. Y todo esto será principio de dolores. Entonces os entregarán a tribulación y os matarán. Os seréis aborrecidos por las gentes a causa de mi nombre. Gloria a Dios. Hasta ahí la palabra del Señor. Vamos a nosotros a proseguir, queridos oyentes. Ahí estuvimos leyendo la palabra del Señor. Bien claro, dice la palabra del Señor. Bueno, en esta oportunidad el Señor Jesús estaba ascendiendo ya al cielo, ¿no? Estaba, dice, a punto de ascender, entonces sentado en el monte de los olivos. Y se acercaron sus discípulos para preguntarle, ¿no? Para ellos estar, ¿cómo se puede decir? Estar preparados. El Señor Jesús les dice, ¿no? El Señor Jesús dice, se acercaron aparte diciendo, dinos cuándo serán estas cosas y qué señal habrá de tu venida y del fin del siglo. Respondiendo Jesús les dijo, mirad que nadie os engañe, porque vendrán muchos en mi nombre diciendo, yo soy el Cristo, y a muchos engañarán. Oyentes amados, nosotros podemos ver por las redes sociales, muchas personas no se hacen pasar diciendo soy el Cristo, muchas cosas, ¿no? Vienen, dice, engañando, ¿no? Amados hermanos, nos está advirtiendo la palabra del Señor que todo esto acontecería antes de que sea el fin. Antes de que sea el fin del siglo, ¿no? Y si seguimos lecturando más abajo, el versículo 6 dice, y oiréis de guerras y rumores de guerras. Mirad que no os turbéis, porque es necesario de que todo esto acontezca, pero aún no es el fin. Amados hermanos, oyentes, nosotros cada día escuchamos, ¿no?, las guerras, escuchamos, oímos rumores de guerras, que se va a levantar tal nación con nación, va a haber guerra, ¿no? Eso estamos escuchando. Lo que está pasando entonces, y si seguimos más abajo dice, porque se levantará nación contra nación y reino contra reino, y habrá pestes y hambres, terremotos, en la cual no, estamos viendo hoy en día, escuchando, ¿no?, lo que está pasando en otros lugares. Temblores, incluso en el Perú también hay, dice, en diferentes lugares, y todo esto será principio de dolores. Oyentes amados, esto es el principio de lo que se vendrá más adelante,
quiero hacerte una pregunta a ti que me estás escuchando. ¿Estás preparado para lo que se viene? ¿Estamos preparados, queridos oyentes, para lo que se viene más adelante? Bien dice la palabra del Señor que esto es principio, es el principio de lo que vendrá más adelante. Y aún no es el fin, aún no. Y todo esto será principio de dolores. Amados oyentes, es el tiempo de que tú y yo nos acerquemos al Señor. ¿Qué vas a hacer cuando quizás haya o se declare una guerra? Será triste, ¿verdad? O un terremoto. El único que puede, que tiene el control, es nuestro Dios. El único que sabe lo que va a venir más adelante es nuestro Dios. Qué mejor nosotros poder acercarse a nuestro Dios, decirle: Señor, aquí estoy. Humillarnos, arrepentirnos de toda nuestra maldad, de nuestro pecado. Acercarse a Dios, decirle a Dios: ayúdame, ya no quiero seguir en esta vida, ¿no? Muchas veces no, el hombre por un momento dice: ya no voy a volver a tomar, ya no voy a volver a hacer estas cosas. Pero luego pasa un día, pasa una semana, de nuevo está ahí con la misma rutina, podemos decirlo, con la misma situación, ¿no? Porque el enemigo ha tomado control de tu vida. Tú no puedes dejar aquello. ¿Por qué? Porque estás atado a este mundo, a las vanidades de este mundo. Pero sí hay una cosa que puedes hacer: acercarte a Dios, pedir la ayuda a Dios, y verás cómo Dios te ayudará a cambiar, a tener un nuevo comienzo. Queridos oyentes, se pongo por ejemplo, ¿no? Nosotros que tenemos nuestros hijos, cuando nuestros hijos, quizá nosotros mandamos a hacer un mandado, que usaban algo y no nos obedece, en vez de hacer aquello que nosotros ordenamos para que haga, hacen otras cosas, no desobedecen. ¿Cómo nos sentimos nosotros como padres? Nos sentimos mal, nos sentimos tristes, siendo nuestros hijos que no nos hagan caso, no nos obedezcan. Imagínense cuánto más nuestro Dios, que Él nos creó, Él nos hizo. Y vivir nosotros desobedeciendo, vivir nosotros una vida desenfrenada a nuestra manera. Imagínense cuánto dolor nuestro Dios, la maldad que cada día, cuánta gente usada por Satanás haciendo daño a otras personas que día a día salen a trabajar para ganarse el pan. Imagínense, por unas cuantas monedas le quitan la vida. Queridos oyentes, ¿hasta dónde? ¿Hasta dónde está llegando la maldad? ¿Desde cuál la ira del Señor está a punto de derramarse? Se está derramando, queridos oyentes. Es el tiempo de buscar a Dios. Es el tiempo de que nosotros nos humillemos y pidamos misericordia a nuestro Dios. Que la Biblia dice que es necesario que todo eso acontezca. Y nos advierte el Señor Jesús, donde dice: no os turbéis, porque aún es principio. Es el principio de lo que vendrá más adelante. Vamos, oyentes, vamos a buscar a Dios. Hoy en esta tarde, en esta noche, tienes la oportunidad de acercarte a la iglesia pentecostal Dios de Zamor, calle Huáscar y San José. Quizás estoy hablando para que hermano, hermana que se apartó de los caminos del Señor, para aquel que un tiempo congregaba, fielmente buscabas al Señor, quizás por las dificultades, por las luchas, las pruebas, te alejaste del Señor. Tienes la oportunidad de volver, ya que hay vida, como digo siempre, mientras hay vida hay esperanza. Hay esperanza de acercarse a nuestro Dios y poder pedir la ayuda, y Él estará presto para ayudarnos.
y Él está presto para socorrernos. Amados oyentes, vamos a buscar a nuestro Dios Todopoderoso. Yo creo que, como dice la palabra del Señor, separado de mí nada puedes hacer. Quizás usted ha intentado hacer muchas cosas por su propia cuenta. Usted dice, yo voy a lograr, yo voy a hacer esto, lo otro. Queridos oyentes, hay muchas personas, ¿no?, que planean, dicen, este año voy a trabajar, voy a invertir en esto, voy a tener una casa, voy a comprar un carro, voy a comprar un terreno. No está mal tener un carro, una casa, podemos decir así. No está mal, queridos oyentes. Lo que quiero decirte que en tu vida, en mi vida, el primer lugar debe ocupar nuestro Dios. Muchas veces planeamos muchas cosas. Como se dice, hoy podemos estar con vida y mañana, quién sabe, no, solo nuestro Dios. Hay muchas personas que han planeado hacer muchas cosas, voy a hacer esto, lo otro, y ya no amanecieron con vida. Triste escuchar, ¿no?, la familia decir, ella pensaba o él pensaba hacer esto, él pensaba hacer lo otro, pero no logró. No logró, queridos oyentes, ¿por qué? Porque nadie sabe cuándo va a dejar de existir. Quizás en nuestra DNI o en tu DNI figura la fecha de tu nacimiento, pero no figura la fecha de que uno va a dejar de existir o va a partir de esta tierra. Por eso es que, querido oyente, no sabemos hasta cuándo vamos a estar en esta tierra, hasta cuándo nosotros vamos a estar respirando, ¿no? Por eso es que te digo que mientras estemos con vida, mientras nosotros podamos respirar, ver a nuestros seres queridos con vida, es la oportunidad de acercarse a Dios, de buscar a nuestro Dios. ¿Qué hacemos? Viviendo, buscando las cosas materiales, buscando tener dinero, bienes por todos lugares, cuando nuestra alma, nuestra vida, el día en que uno muere, nada va a llevar, nada se va a llevar. Oyentes, quiero decirte que lo más importante para nosotros como seres humanos es buscar a Dios, ponerse a cuentas con nuestro Dios, porque el día en que uno parta de esa tierra, el que va a rendir cuenta a nuestro Dios es nuestra alma. Nuestra alma un día estará cara a cara ante el juez. Será nuestro Dios el quien juzgará por nuestros actos, por nuestras obras. Usted que me está escuchando, está aún a tiempo de acercarse a nuestro Dios. No sabemos qué es lo que puede acontecer de aquí a unos minutos, de aquí más tarde o mañana, pasado, no sé. El único que sabe nuestro Dios Todopoderoso, por eso es que te invito a que usted acepte a Cristo en su corazón y pueda buscar a nuestro Dios y puedas asegurar tu vida en nuestro Dios Todopoderoso. Es ahí donde usted podrá disfrutar, vivir esta vida. No hay nada mejor que vivir esta vida de la mano de nuestro Padre. Él es el dueño de nuestra vida, Él es el que guía nuestros pasos. Quizás usted dice, yo creo en Dios, yo también amo a Dios. Hasta los, ¿cómo se puede decir?, los alcohólicos, lo que, si usted va a un borrachito, le dice, ¿usted ama a Dios? ¿Usted cree en Dios? Sí, dice, yo creo en Dios. Pero vaya a ver, quizás tiene su familia, su esposa, llega a casa, lo golpea,
golpea a sus hijos. Imagínate cómo está viviendo y aún dice: yo creo en Dios. Dice la Biblia, tiene que haber una diferencia entre el que sirve a Dios y el que no le sirve. Querido oyente, usted que está triste, dice: para mí no hay solución. La solución es Cristo, la solución es nuestro Dios. Acércate a la iglesia pentecostal Dios es Amor. Estamos ubicados en la calle Huáscar y San José. Este lugar que usted pueda acercarse con fe y pueda recibir las bendiciones que Dios tiene para tu vida. No tardes más, querido oyente. Quizás hoy es el último llamado para que usted pueda buscar a Dios. Aproveche. Aprovecha la oportunidad que Dios te está brindando para que usted pueda acercarse a Dios y pueda ser una persona bendecida. Y mientras vivamos en esta tierra, podamos vivir en paz con nuestra familia, en paz, en tranquilidad. Y así, cuando Cristo vuelva, cuando nos toque partir, partamos con en paz, con la verdadera paz, ¿no? Y podamos ganarnos la vida eterna. 6:43 p.m. De esta manera nosotros proseguimos con el programa La Voz de la Liberación. Un momento de reflexión para que usted pueda en su corazón reflexionar y volver a Dios. Usted que se apartó, usted que aún no conoce a Dios, vuélvase a Dios, busque a Dios. No deje pasar el tiempo en vano. Mientras vive, los pocos días que vivamos en esta tierra, sirvamos a nuestro Dios, porque Él es quien nos creó. Él nos creó para nosotros rendirle gloria y honra a nuestro Dios. 6:43 p.m, queridos oyentes, nosotros vamos a proseguir en este momento con ustedes a través de este precioso programa. Vamos ya nosotros a elevar un momento de oración a nuestro Padre Celestial. Vamos a orar, vamos a clamar a nuestro Dios Todopoderoso. Usted que está pasando por una situación difícil, usted que no sabe qué hacer, una mano a su receptor. Vamos a orar a nuestro Dios. ¿Qué es orar? Orar es conversar con nuestro Dios, contarle la situación que usted está atravesando, contarle los problemas que estás viviendo, y te aseguro que Él responderá a tu petición, a tu clamor. Vamos entonces a orar a nuestro Dios Todopoderoso en esta tarde. Vamos a orar a tu favor también.

Queremos orar también por nuestros hermanos allá en Venezuela, los diversos lugares, naciones que están pasando por situación difícil. Muchos perdieron sus seres queridos, muchos perdieron sus hijos. Qué triste, queridos oyentes. Ellos quizás estuvieron celebrando, ¿no? Como si

supuestamente para ellos gozándose, ¿no? De repente les sorprendió este gran terremoto que aconteció. Pero, oyentes amados, muy triste lo que se está viviendo. Están viviendo nuestros hermanos. Está viviendo aquella nación. Vamos nosotros a pedir misericordia a nuestro Dios. Vamos a aprovechar este momento. Estamos saliendo al aire a través de su receptor, a través de su celular, ahí con el programa La Voz de la Liberación. Vamos nosotros a clamar a nuestro Dios unos minutos. Poderoso Dios, eterno Padre celestial, Señor, nos acercamos ante tu presencia, Padre. Mira, Señor, Dios mío, Dios amado, nos humillamos ante ti. Nuestro corazón humillado, Señor, nos acercamos ante tu presencia para pedirte perdón. Perdona nuestras faltas, perdona nuestras fallas, nuestras debilidades, Señor. Pido misericordia, Padre. Quizás, Señor, Dios mío, en este momento, mi hermano, mi hermana también está ahí, Señor, orando conmigo. Señor, abrimos nuestro corazón para ti. Nos humillamos ante tu presencia, amado Dios. Misericordia, Señor Jesús. Conoce la condición de cada oyente, Señor, y aquella señora, aquel señor, aquel padre de familia, aquel joven, señorita. Señor, perdona, Padre, que haya debilidad, que haya falta, que haya falla. Quizás en este momento ha tomado la decisión de acercarse a ti. Quizás tomó la decisión de abrir su corazón para ti, Señor. Tu palabra dice que un corazón contrito y humillado no lo desprecia. Mi Dios, que estamos delante de ti, ten misericordia, Señor. Mi Dios, quizás está pasando por un momento difícil, por una enfermedad. Visítalo, Señor. Visita, Señor, usted sea su medicina, la cura divina. Reprenda aquellos espíritus inmundos, demonios, Señor, que llegan a atormentar a su casa, a su familia. Padre querido, tienes poder para liberar, tienes poder para sanar, para reprender aquellos espíritus inmundos, Señor. Dios maravilloso, oramos, pedimos misericordia. Misericordia por la humanidad.

Santo, en este momento aprovecho para orar por el pastor Antonio Omar. Guárdalo en su viaje misionero, Señor, allá al continente donde va a predicar tu palabra.

hechicería, de brujería, se reprende en el nombre de Jesús. Echamos fuera por el poder de la palabra del Señor. Padre querido, muchas gracias por estos minutitos de oración. Gracias, Señor, mi Dios maravilloso, Cristo de la gloria.

6:53, bien queridos oyentes. Ahí nosotros compartiendo con ustedes esa programación de mucha bendición para cada uno de ustedes y en su casita. Donde usted esté, estamos llegando a través de Radio Huracán en los 105.1 y el programa La Voz de la Liberación. ¿Te parece entonces para hoy, en esta noche? Usted no pudo llegar en esta noche. Vamos mañana, no te lo pierdas. Por primera vez el pastor Sergio Mena llega para ministrar la palabra del Señor, para orar a tu favor. Así que prepárate desde ya, desde hoy prepárate.

0: pondré en tu cabecita que mañana voy a buscar a Dios. Voy a buscar a mi Dios Todopoderoso y yo sé que me va a ayudar. Así ponte, propone en tu corazón. Si usted lo propone y se decide, alcanzará la misericordia de nuestro Dios Todopoderoso en la iglesia pentecostal Dios es Amor, aquí en la ciudad de Olmos. Estamos en pleno centro, en pleno corazón de Olmos. Aproveche la oportunidad, porque llegará el momento en que quizás usted quiera buscar a Dios, quiera acercarse a una casa de oración y no habrá la oportunidad. Ya será demasiado tarde, ya que hay oportunidad. Acércate, busca a Dios, obtén la bendición de Dios para tu vida. Somos un ministerio santo que Dios ha levantado para bendecir muchas vidas, queridos oyentes. Sé que quizá dice, quiero ir, no sé si me pueden visitar a mi casa, porque siento que por las noches camina algo, voy a ver y no hay nada. Oyentes, el siervo de Dios, nuestro pastor Oreste de Escoral, siempre dispuesto a ir a hacer visitas familiares, orar por tu casa, por tu hogar, por tu negocio, que usted quizá dice, todo estaba yendo bien, mi negocio vendía, pero ahora no sé qué pasó, de la noche a la mañana las cosas se están malogrando, todo se está acabando. Pues querido oyente, es tiempo de que usted ponga a Dios en primer lugar y verá cómo las cosas mejorarán para bien. Entonces, decídete, participa con nosotros en la iglesia pentecostal Dios es Amor. Estamos ubicados en la calle Huáscar y San José. Diríjase por el arco iris donde dice iglesia pentecostal Dios es Amor. Así que, oyente, es la oportunidad que usted busque a Dios, que usted se acerque a nuestro Dios Todopoderoso. Es muy bonito, muy precioso buscar a nuestro Dios, a pesar de la situación que uno pase, quizás momentos difíciles, quizás angustias, pero Dios está ahí para ayudar.
1: Gloria a Dios y a su nombre.
0: 6:57, queridos oyentes, ya estamos a 3 minutos de finalizar la programación.
1: Su hermano José Acosta.
0: Quien estuvo con ustedes, su hermana en Cristo Daisy Torres. Bueno, queridos oyentes, después de varios días, mucho tiempo, ¿no? De estar, estar aquí con ustedes, hemos tomado la decisión de retomar. De tomar una vez más y poder acompañarles a través del programa La Voz de la Liberación.
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0: Queridos oyentes, vamos, vamos entonces. Vamos a vivir una fiesta espiritual, una fiesta maravillosa en la presencia del Señor. Iglesia Pentecostal Dios es Amor de Olmos, ubicada en la calle Huáscar y San José. Hoy por la noche tendremos la presencia especial de nuestro hermano, el predicador Víctor Neira. Así es, estará ministrando la palabra del Señor. Atención, mañana es su oportunidad. Acércate a participar con nosotros.
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0: Bueno, oyentes, como todo inicio tiene su final, hemos llegado a la parte culminante de esta programación. ¿Quién estuvo con ustedes? Su hermana en Cristo, Daisy Torres. Amigos, será otra oportunidad, invitándoles cada día, escuchen el programa La Voz de la Liberación. Toma la decisión, basta ya de sufrir, basta de padecer, vamos, participa en las campañas que realiza la iglesia pentecostal Dios es Amor en Olmos. Les esperamos, Dios les bendiga, la paz del Señor Jesús.

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